Historia y recuerdos, territorio marcado por rutas ancestrales y episodios decisivos. Aquí se libró la batalla de Huara durante la Guerra del Pacífico, dejando huella en la historia del Norte Grande. Pica es una comuna frutícola y turística por excelencia. Un oasis que desde tiempos prehispánicos aprovechó vertientes naturales para convertir la arena en vida. Sus calles tranquilas, sus casas de adobe y sus huertos hablan de siglos de historia, descanso de viajeros y refugio verde en la inmensidad nortina. En la región de Tarapacá, a solo minutos del mar, se levanta Alto Hospicio, como una joven con historia milenaria, tierra de antiguos caminos y plata escondida en Guantajaya. Desde Alto Hospicio, el océano se ve infinito y el desierto un enorme horizonte. Alto Hospicio, una comuna multicultural. 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
1: ¿Qué tal? ¿Cómo les va? Un placer saludarles, porque quiere que le diga, día miércoles ya 24 del mes de junio, ¿cómo pasa el tiempo? Oye, yo quiero destacar hoy que un liceo, el liceo que está acá, en Oscar Bonilla con Manuel Rodríguez, ¿puede ser? Sí, toda la esquina hay un liceo grande ahí. Bueno, ellos... el año pasado ya me habían invitado ya, y este año me volvieron a invitar porque ellos hacen la fiesta del Machacamara y van pasando por niveles. Todos los niños desde primer año básico hasta cuarto año básico, o hasta quinto año básico. Primer nivel, segundo nivel, de quinto año básico hasta octavo año. Y el tercer nivel es de primer año medio hasta cuarto año medio. Te lo juro sinceramente, aprovecho para saludar a Fernando y a la sala de sonido. Pasaron, o sea, todos, y después me lo confesaba la señora directora, todos los chiquillos, todos los cursos que cada nivel presentaba dos o tres cuadros que iban pasando, iban pasando por la calle, y con un escenario, en fin, y pasaba con bandas, contrataron bandas, cada uno de los grupos contrataban bandas, en fin, y los chiquillos con traje impecable, muy bien realizados sus bailes, y a mí me habían invitado como jurado, y yo decía, ¿qué nota les pongo? Si ellos, el sacrificio de ellos, para que de las mamás, de los papás, para poderles mandar a hacer el traje, porque cada niño tenía que llevar su propio traje, y después, yo no sé qué premio le va a dar después el colegio, yo dejé, no solamente yo, habían tres, cuatro personas más que son folcloristas, dentro del jurado, todos coincidimos en quién eran las personas, cuáles eran los grupos que debían ganar por cada uno de los ciclos, teníamos que elegir a un grupo. Pero ¿sabes qué? Lo que quiero decir con esto es, qué lindo que los colegios como este, y ya el viernes estoy invitado, acuérdate, al Colegio España, qué lindo que colegios como esto hagan este reencuentro con la cultura, con la música, que hagan el reencuentro con nuestras costumbres, en fin. Incluso llegó un momento de que alguien por ahí dijo, muy bonito todo, dijo, pero ojalá el próximo año sea con cueca, con cachimbo. Entonces, a ver, señora, este es el Machacamara, esta es una fiesta del mundo andino, esta es una fiesta de los pueblos originarios, no es una fiesta del folclor propiamente tal, no como la gala que vamos a tener nosotros el domingo. La gala es una gala folclórica y todo lo que es el folclore de nuestro país y de Latinoamérica, perdón, van a estar representadas ahí en el escenario. Pero esto no puede. Esto es un cambio de ciclo, como es el Machacamara, del mundo, y no es solamente del mundo aymara. Esto es de los pueblos originarios. Y en otros pueblos, cada pueblo originario le pone su propio nombre, el Huenacuti, el Machacamara, en fin, tiene nombre distinto, pero es lo mismo, es el cambio de ciclo, es cuando el sol vuelve hacia la tierra para poder, como yo les he dicho a ustedes, engendrar de nuevo con la Pachamama, con la Madre Tierra, y empezar a dar sus frutos. Ese es realmente lo que en esto ocurre. Pero vuelvo a felicitar yo al liceo, que es el liceo que pertenece a Juan Lima Montero, a propósito. Saludo para Juanito, para la señora directora y para todos sus profesores. Pero que todos los profesores involucrados, o sea, cada profesoría con su rebaño, digo yo, con su grupo de alumnos, ¿verdad? Y iban vestidas también de lo que estaban representando los niños, que era Zambos Caporales, que Tincus, Diablada, en fin. Entonces, y la profesora o el profesor iba vestido con la indumentaria que le correspondía al baile de su curso o de su sector. Y eso me parece realmente maravilloso, ¿Por qué digo esto yo? Porque los niños se sienten incentivados. Y después los niños se fueron todos al patio ahí y se abrazaban entre ellos. O sea, entre ellos, lo otro que también quería decir, porque pusimos notas, nosotros unos ganaron. Pero aquí ganaron todos. Porque después en el patio tú veías a los niños entre ellos abrazándose, riéndose, sacándose fotos para la posteridad de cómo andaban vestidos. En fin, y entonces para ellos no, el tema no era estar compitiendo, no era competencia. El tema era mostrar, el tema era participar de lo que es nuestra música. Y es por eso que vuelvo a felicitar a este liceo, a esta escuela, porque real y efectivamente se preocupan de estas cosas que lamentablemente en otros colegios se han perdido. Y este es un colegio, ojo, es un colegio particular. Entonces, eso es lo que digo yo, esto debería existir en toda la educación chilena. Fernando, ¿cuántas veces hemos hablado de aquello? O sea, la educación tiene que ser una cosa. ¿Por qué digo yo tiene que salir los primeros lugares del ¿cómo se llama ahora la prueba que hacen para entrar a la universidad? Que todos los años le cambian nombre. PSU, no sé cómo se llamará ahora. Normalmente los primeros puntajes de la PSU, ¿quién son? Colegios que son particulares. ¿Por qué si la enseñanza es la misma? O sea, la red curricular de educación es la misma para todos los colegios, particular o no particular. Entonces, hay que ir echando un ojito más a ver qué está pasando, en qué estamos fallando. Yo le tengo un cariño y un respeto a los profesores. Yo tengo una hija que es profesora, tengo una nieta que es profesora, una sobrina que es profesora. Le tengo un cariño profundamente a los profesores, y además desde mi niñez hasta el día de hoy, yo tuve un profesor de primer año básico hasta sexto año básico, el mismo profesor. No lo cambié nunca. Y él en la sala de clase era muy simpático. A todos, no te decía paredes. Te ponía un sobrenombre y cuando te llamaba por eso un sobrenombre. Bueno, yo siempre fui flaco y alto. A mí me decía el Luchetti. Luchetti a la pizarra. Había otro que decía el Caluga, que era uno morenito, el Carlo. Caluga a la pizarra. Y así a todos les tenía, y todos les teníamos un cariño y un respeto. Tipo, todos los días llegaba prácticamente con su mismo ternito a lo mejor, pero con su corbatita, con su camisita, e incluso su cuellito medio comido, el cuellito, pero impecable. Y bien afeitado. Y de repente decía, chiquillo, le voy a dejar un par de ejercicios de matemática, un par de suma, un par de resta, un par de multiplicaciones, divisiones, para que trabajen un rato, decía, porque yo voy a salir. Y salía afuera al patio a fumarse un cigarrillo. Jamás se fumó un cigarrillo delante de nosotros. Entonces, por eso yo vuelvo a decir el respeto y el cariño que debe haber en la educación, y eso es lo que yo hoy estoy destacando de este liceo,

0: con sus ponchitos, y lo hacían con una gracia, con una simpatía, que la gente, bueno, estaban todos de pie, menos nosotros que éramos el jurado, que estábamos sentados en una mesa. Pero la gente los aplaudía, las mamás filmando, tirando este asunto que con estos tubos, no sé cómo se llamarán, que tiran chaya, pa, pa, pa. Es una cosa realmente maravillosa. Yo por eso vuelvo a decir y agradecer además que me hicieron entrega de un estímulo por este programa y por difundir la música folclórica durante tantos años, lo cual le agradezco a la señora directora, que fue la que me hizo entrega de esto, y esto lo agradezco no como luché mucho antes, lo agradezco como radio, y lo agradezco cuando digo como radio es quienes trabajan también conmigo, como Fernando, por ejemplo, que él es el 50 más 1 de este programa, es el que lo pone en el aire, es el que busca la música, y es un gran trabajo el que hace él. Quise partir diciendo aquello porque creo que estas cosas hay que destacarlas. Nosotros vamos a recordarles, vamos a agradecerle a quienes hacen posible nuestro programa de Cunamasta.
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0: A mí me da mirar a la pared del frente, lo digo yo para nuestro auditorio, porque ahí teníamos un tremendo reloj, qué sé yo, no, ya no, no existe el reloj, se echó a perder, como todas las cosas en la vida. Algunas cosas van para bien y otras van para mal. Hoy, a propósito, me parece sarcástico, pero bueno. Sarcástico y bueno, mira lo que estoy diciendo alguna vez, como sarcástico y bueno. Sarcástico y bueno, dice, más de 2.800 puntos de cable basura eliminan, ...... pero en Coquimbo, el diario local. Entonces, yo quiero mirarle. Yo no sé si tú lo has visto, Fernando. Van, ponen una escalera y se sube el alcalde y corta un par de cables y los tira y empezó a sacar todos los cables. Que yo cuando fui concejal fui uno de los que más peleé por eso. Incluso a mí, un señor que ya ahora no trabaja en la municipalidad, que era joven, que era el asesor jurídico de la municipalidad, dijo de que lo que yo estaba hablando no correspondía porque no existía esa ley de la eliminación de cables. Sí existe, que es la ley de contaminación aérea, contaminación visual, así se llama, estimado señor. Y yo yo soy picado en este tipo de cosas. Yo al consejo siguiente llegué con la ley en la mano y le dije, señor, abogado, ahí está la ley. Entonces, ¿quién es el ignorante ahora, usted o yo? Le dije. Y la mandé a pedir al Congreso, como tengo amigos todavía en el Congreso del tiempo que yo trabajé, para el Congreso, me mandaron la ley, yo se la llevé y se la mostré. Y esa ley existe. Ese problema que hemos conversado tantas veces, las leyes en este nuestro país, muchas leyes existen. El problema es que no la hacen cumplir. Ese es todo el problema que hay. No hacen cumplir las leyes. Y después dicen, no, es que esto pasó y hay que legislar para poder... ¿Qué legislar qué? Es la misma ley que después le cambian una coma, los señores legisladores, le cambian una coma o se ponen a discutir de nuevo la ley ahí en el Congreso y hablan y piden, sí, que es que yo lo que quiero hacer es una enmienda al artículo tercero en el inciso cuarto, en la palabra, en vez de que diga para, que diga pora o pura. Oye, ¿en serio? Y discuten una hora para cambiar una palabra o sacar una palabra, porque eso cambia todo el sentido de lo que es la ley. Viejo, entonces este titular que trae el Longino hoy día me da risa y me da pena. Me da risa porque es muy irónico. Dice, más de 2.000 puntos de clave basura, y lo pone con letras destacadas, clave basura, se eliminan, puntos, pero en Coquimbo. Aquí está el titular, si usted no lo vio, métase en las redes sociales y busque diario La Estrella, que además dice, Carabinero registra disminución de un 10.4% en delitos de mayor connotación. No está diciendo que ha bajado los delitos, sino que con mayor connotación. Esos delitos, según Carabinero, ha bajado en un 10.4%. Yo no tendría por qué decir sí, por qué decir no, en fin. Un incendio que arrasó con 6 viviendas y deja 25 damnificados. Esto fue allá en la toma de la mula, ¿no? Allá en Alto Hospicio. Sí. Operativo del SAC, logran decomisar más de 3 toneladas de productos agropecuarios ingresados de contrabando. Ahí sale mi amigo Fernando Chifel, que mañana va a estar acá sentado en los estudios de la radio para conversar sobre este tema. Este tema del contrabando de productos agrícolas hay que pararlo de una vez por todas. Yo sinceramente, ¿sabes qué es lo que pasa, Fernando? Es de que encuentran un camión y le quitan las cosas. Y va a la casa. No, señor. Le quitan las cosas, le confiscan el camión y el tipo tiene que tener una sanción mayor. Pero cuando tú hablas de sanciones mayores, no, están castigando a la gente. Imagínate, yo no sé si viste la noticia de un tipo en Santiago, un tipo joven, y no es primera, sino que tercera o cuarta vez que ya lo toman detenido, por lo menos. 260 kilómetros por hora en la carretera. ¿Lo viste en la noticia? Se lo llevaron preso, el auto, qué sé yo, y todo lo demás. Le hicieron todos los trámites que hacen cuando lo llevan preso y todo. Y al otro día salió libre manejando el auto porque ni siquiera le quitaron la licencia. Ni siquiera le quitaron la licencia o le suspendieron la licencia. No. Se fue con una notificación y además creo que tiene que pagar un parte por exceso de velocidad. Un parte por exceso de velocidad. 260 kilómetros por hora en la carretera y el tipo se va para su casa cantando con la licencia bajo el brazo. Entonces, cuando uno dice hay que poner un poco más la mano dura, y yo no estoy hablando mano dura de ni gobierno ni esto, sino que el país, el Estado, sí, yo creo que eso es lo que me entienda la gente. De aquí yo no estoy hablando de un gobierno tal o un gobierno tal cual, no. Estoy hablando del Estado, el Estado chileno, usted, yo, todos. Si yo te digo sinceramente, acá se toman este asunto los políticos y ellos se creen dueños de todo. ¿Y sabes tú cuánto es realmente la militancia política en el país? O sea, tipos que pertenecen a partidos y que están inscritos, no llega más allá del 8%. O sea, hay un 92% de personas de que no son políticos, que no están inscritos en ningún partido y que lo que les interesa y quieren es de que esto hay que arreglarlo y hay que ponerle los rieles como corresponde, que el carro vaya por los rieles que corresponde, no por fuera ni por otro lado. Eso es todo. ¿Es tan difícil hacer eso? No es difícil. Pero cuando tú le pegáis un apretón por un lado, no, es que aquí hubo exceso de violencia, que hubo un exceso para combatir el crimen. ¿Exceso en qué? Aquí hay que poner las cosas. Por lo menos yo soy de aquel pensamiento, o de aquella, por ejemplo, ahora mismo, encerrona, cuatro tipos y lo encuentran y los pillaron a los cuatro. De los cuatro, uno era mayor de 18. Todos los demás menores de edad, por lo tanto, se fueron para la casa. Y al mayor de 18 lo registraron, notificaron y lo mandaron con arresto domiciliario diario. O sea, no es diario tampoco, sino que él puede salir hasta las 8 de la noche. Después de las 8 de la noche no puede salir a la calle. Entonces uno dice, esto no puede ser. Entonces, ahora alguien ingresó al Congreso un asunto de la ley de responsabilidad legal y modificar las edades. Todos pusimos un grito y decían, no, ¿cómo esto es criminalizar a los niños, criminalizar a los jóvenes? Pero si son ellos los que están cometiendo crímenes, ellos son los que están cometiendo atrocidades en todas partes de Chile. Vuelvo entonces a decir que son noticias que de repente se hablan, se dicen y además, en este caso, se ironiza. Dígame que no es irónico esto. Más de 2.800 puntos de cable basura se eliminan. Tres puntos, pero en Coquimbo, no acá en Iquique, en otra parte. Ay, señor, hora 20, sí, hora 20 con 31 minutos. Recordamos quienes hacen posible nuestro programa.
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0: calles tranquilas. 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Recorrer Huara es viajar por iglesias coloniales, como la iglesia de San Lorenzo de Tarapacá, y por pueblos que conservan arquitectura en adobe y maderas de cactus. Cada fiesta patronal convoca tradición, música y devoción comunitaria. Es un territorio donde la fe, la historia y la identidad se entrelazan bajo el sol del desierto. 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

Me puse a escuchar un poco por ahí con los amigos, con los colegas de acá en la radio, que conversamos de todo un poco. Oiga, a propósito, y realmente yo quiero invitarles con mucho cariño, pero con muchísimo cariño, a todos, y la gente que está también en los pueblos interiores el día domingo, se van a abrir las puertas del Teatro Municipal a las 7 de la tarde. ¿Ya? Hoy día yo estuve, como les decía, en esta fiesta de Mancha Aymara, que hizo este liceo, y algunas señoras ahí ya después que el animador me mencionó y todo lo demás, había mucha gente que después yo vi en la calle ya rumbo a tomar mi auto. Don Luchín, ¿dónde consigo las entradas para ir el domingo a la gala? No hay entrada, le decía yo, hay que llegar a una hora prudente, cosa que a las 7 de la tarde, cuando abran las puertas del Teatro Municipal, usted quede bien ubicado. Después había una señora que decía, sí, pero es que si quedo en el segundo piso. ¿Qué? Le decía, oiga señora, desde el segundo piso del Teatro Municipal o el tercer piso se ve mucho mejor, porque usted mira desde la altura hacia abajo, se ve mucho mejor el espectáculo. Y no es tanto subir un piso, nadie se va a morir por subir un piso. Y además que las butacas están súper cómodas en la parte alta del Teatro Municipal. Bueno, pero la idea es de que nos juntemos mucha gente ese día domingo, pasemos una agradable tarde-noche, porque esto se van a abrir las puertas a las 7 de la tarde, y 10 para las 8 de la noche, 10 para las 20 horas, 10 minutitos antes, se cierran las puertas del Teatro Municipal. Se cierran. Con todo el público que está adentro, ya quedó ahí cerrada. Como para que se ordenen en los últimos minutos y tocan una campanilla para que la gente ya vaya tomando sus ubicaciones, sus asientos como corresponde. Tocan una segunda campanilla, ya es para que la gente ya se siente y decirles viene. Y en tercera campanilla se apagan las luces y sale la voz de una dama, que es la que dice si hay algún caso excepcional, que acá allá tiene que ocupar la puerta tanto, la mano izquierda, tal, bla, bla, bla, bla, y da todas las instrucciones que corresponden si llegara a ocurrir algo, que espero que no ocurra absolutamente nada. Y de ahí en adelante parte la gala folclórica hasta, vamos a partir por el norte y vamos a llegar hasta la Patagonia. Vamos a hacer un recorrido musical por nuestro país. Por lo tanto, eso es lo que le estamos ofreciendo total y absolutamente gratis, con los mejores grupos folclóricos de acá de Iquique, que van a estar ese día ahí, para que compartamos una grata noche entre amigos. Yo hoy día conversaba con una de las autoridades y le decía, me van a tener que ustedes perdonar, chiquillos, porque yo desde arriba del escenario voy a decir, esta noche no hay protocolo, esta noche es una noche de amistad y de música folclórica. Vos los voy a saludar, obviamente, si son autoridades, gente que está ahí. Alguien me manda un WhatsApp ahí que me dice, sí, yo ya estoy listo para el domingo, dice, con mi marido, dice, vamos a ir. Leía que no escribió bien marido, decía otra cosa, pero yo entiendo que es con el marido. Espero que vaya mucha gente, sinceramente, porque no es un esfuerzo menor, es un tremendo esfuerzo hacer una gala de esta magnitud, donde van a haber 6 grupos sobre el escenario, donde van a haber alrededor de 100-120 personas que van a participar de esta actividad, que, entre bailarines, músicos, tramoya, sonidista, en fin, que para poder hacer el espectáculo son alrededor de 120 personas que van a estar trabajando durante todo ese día para tenerle un lindo espectáculo para que ustedes lo puedan disfrutar plenamente, sin pagar un peso, sin pagar nada. ¿Y de qué se va a hablar? Solamente de folclore, de ninguna otra cosa. No se va a hablar ni de que está bueno, está malo el país, si son acá o no son allá. Ah, ya, ok, gracias, dice la persona que le acaba de leer. Ya, ok, gracias. Bueno, nada, de ninguna otra cosa se va a hablar. Se va a hablar de folclore, se va a hablar de cultura, se va a hablar de lo nuestro. Vamos a ir explicando cuadro por cuadro. Usted, antes de ver el cuadro, vamos a explicar qué es lo que usted va a ver en el próximo cuadro que va a estar en el escenario.
vamos a decir, vamos a ver un, qué sé yo, un homenaje al guaso chileno, en fin, de la zona central, esto y este otro, cómo es la vestimenta del guaso, de la China, blah, blah, blah, esto y este otro, y luego se anuncia el grupo y se presenta en el escenario. Para que ustedes sepan qué es lo que van a estar viendo, qué van a estar mirando sobre el escenario. Va a estar la Cueca Brava también invitada, va a estar la Zona Norte invitada, va a estar la Patagonia invitada, va a estar Hombres de Barro. No hemos tocado ningún tema de Hombres de Barro hoy día. ¿Sí tocamos? ¿Cómo yo andaba en otra, cagando con la cabeza en otra parte? Bueno, Hombres de Barro, que es un tremendo grupo musical, van a estar también ese día, ya están invitados y ese día van a estar ahí en el escenario del el municipal. Por lo tanto, una vez más, es decirles a ustedes, a cada uno de ustedes, que van a tener la oportunidad, o vamos a tener la oportunidad, porque obviamente yo voy a estar también ahí, vamos a tener la oportunidad de disfrutar de una grata noche de folclore. Han habido otras y no, y yo lo aplaudo a los demás que han hecho, pero es un grupo que es el que presenta una obra completa, un solo grupo musical. Acá no, son seis grupos distintos que van a estar rotando en el escenario permanentemente con música folclórica. Por lo tanto, vuelvo a decir que están todos cordialmente invitados para que nos vayan a acompañar ese día, que es el día domingo. Este domingo, que algunos dicen, sí, pero ¿y el lunes quiere trabajar? No, no hay que ir a trabajar porque el lunes es feriado. Por lo tanto, el domingo nos encontramos con todos ustedes allá para enfrentarnos con la música folclórica. Oye, a propósito de lo que hablaba recién, y aquí hay una foto de Fernando Chifel, dice, más de 15.000 unidades de huevos de gallina fueron decomisados. 5 operativos liderados por el SAC permiten decomisar más de 3 toneladas de productos agropecuarios de contrabando. Esto es lo que le está haciendo un tremendo daño a la producción, por ejemplo, de huevos de nuestro país. Usted no sabe si vienen con salmonela o no, porque no hay ningún registro sanitario sobre esto. Bueno, es complicado el tema. Mañana lo vamos a estar conversando acá con Fernando Chifel. ¿Qué te parece si nos recordamos quién hace posible nuestro programa, luego un buen tema musical y ya estaríamos llegando también a la parte final de nuestro programa?

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En sus cielos, el parapente dibuja alas sobre el Pacífico. Alto Hospicio, presente activo, futuro en construcción. Una comuna multicultural. 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Su microclima permite temperaturas agradables todo el año y cielos despejados, ideales para contemplar las estrellas. 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Pica, un pequeño paraíso escondido en Tarapacá. 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
1: Así es. Si es de Pica, es de nuestra región, es rica. Oiga, el tiempo es implacable, pasa y pasa el tiempo y hay que aceptarlo así. Y por el día de hoy nos vamos. Tenemos un buen tema musical, sí, que nos va a separar hasta el día de mañana, agradeciendo el favor de vuestra sintonía y recordándole que el domingo tenemos nuestra gran gala de aniversario del programa Curamasta en la Sala Mayor del Teatro Municipal. En la sala de sonido, como siempre, nuestro buen y queridísimo amigo Fernando Paredes. Acá junto al micrófono, su amigo y anfitrión de todos los días, Luchín Bustamante, que le dice muchas gracias, que tengan una linda noche de descanso, los que van a trabajar, que tengan una linda noche laboral. Y con este tema nos separamos. Hasta mañana.

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2: 20 horas, 58 minutos.
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2: 21 horas 56 minutos.
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18: Buenas noches, ¿cómo están? Bienvenidos a la noche por Paulina en Reflexiones Contingentes. Íbamos a estar con Hernán y Solange, pero por algunos problemas postergaron su participación en esta semana, así que van a estar con nosotros el día viernes. Mañana recuerden que estamos con el psicólogo Armando. Y vamos a dejar los temas que íbamos a tratar hoy, que son muy importantes para el día viernes, pero muchísimas son las informaciones que a su vez, tan importantes como las que vamos a tratar el viernes, seguramente ustedes están al tanto, solamente vamos a dar nuestra impresión al respecto, que a mí me queda en claro una cosa. Pero antes de ir a eso, recuerden que Venezuela, hubo sismos hoy día de alta intensidad y desde luego Chile solidariza con el pueblo venezolano y sabemos cómo está la vida de precaria allá en Venezuela. Más encima, terremotos, tsunamis, maremotos, fin del mundo, acabóse de mundo, evidentemente, del régimen chavista, después madurista, y están saliendo de una Venezuela en escombros. Más encima, por supuesto que lo anterior, metafóricamente hablando, sin embargo, literal, en muchas vidas de ciudadanos venezolanos, y más ahora con que hay sismos, ahora literales, que sacuden, además de el alma venezolana como está hecha trizas por ideologías fracasadas, tienen que lidiar con esta situación. Le llueve sobre mojado a Venezuela, que siempre nosotros tenemos que estar al tanto también, porque siempre hay repercusiones de sismos o terremotos o tsunamis, desde lo que pasa en otras tierras afuera, porque tiene repercusión a veces en territorio nacional. Al menos nosotros tenemos cultura sísmica hace rato. Y volviendo a lo de que quería, cerrando este paréntesis y volviendo con la información, sostener que ganó el presidente electo colombiano la presidencia, lo mismo que por primera vez en la historia una mujer será a cargo de los destinos de un país en el Perú, por mencionar esos dos últimos triunfos recientes, en vista y considerando cómo le está yendo a la derecha gobernando los países que se están tiñendo azul. Vemos, para mí el significado de azul es significado de éxito, que antes era todo rojo, que representaba el socialismo, el comunismo, el progresismo, y ahora vemos mucho de azul en el mapa de América Latina o de Iberoamérica, y que es lo mismo, por supuesto. Y viendo esto, y viendo cómo le están haciendo la vida imposible al presidente boliviano, cómo le están haciendo la vida imposible recién a la presidenta electa del Perú, cómo le están haciendo la vida imposible también al presidente colombiano, me complace, estoy satisfecho con que gobierno de derecha, porque insisto con que son náuseas, pero no es lo óptimo. Y por supuesto, gobierno de izquierda, han demostrado los hechos que son vómito. Siendo así, la única posibilidad que yo veo en América Latina es que luego de llenar el continente americano de derechas de azul, teñido de azul, vayámonos mejor con que llenemos quizás pronto un congreso de libertarios y escoger a un presidente libertario. De allí que son ellos los que pueden mutar de la representativa a la directa. Ya la representativa ha demostrado que seguimos teniendo estos problemas que hace rato siguen como haciendo retroceder o estancando América Latina y siempre quedándonos en ese loop o en ese callejón sin salida, siempre quedándonos en ese random infinito, el cual es por la democracia representativa. Hay muchas personas que están comentando muchísimas cosas en las redes sociales sobre el gobierno de Uruguay, el gobierno de Brasil, el gobierno de Perú, de Bolivia, de Haití, de Nicaragua, de Chile, de Ecuador, de Colombia, de Paraguay, en fin, muchísimos comentarios, en especial haciendo una síntesis de esto con que ¿hasta cuándo vamos a seguir lo mismo? Vamos a seguir lo mismo con derechas e izquierdas. Y vamos a seguir en lo mismo hasta el infinito. Con la democracia representativa ya colapsó. La democracia representativa no sirve. Para la América Latina no sirve la democracia representativa. Y también, agrego, no sirve izquierda, derecha. Ya no sirve. Porque tenemos estos mismos problemas una y otra vez. Una y otra vez, quizás. Si CAS hace un gobierno malo, no va a salir Boric de ninguna manera, en absoluto, ni nadie de ese sector con voto obligatorio, no tienen posibilidad alguna. Pero sí tiene posibilidad una centroizquierda. Sí tiene posibilidad. Pero va a ser más de lo mismo. Cuando veo titulares y veo que a Boric le hicieron lo mismo, a Piñera le hicieron lo mismo, a Bachelet le hicieron lo mismo, a Ricardo Lagos le hicieron lo mismo, ahora a Kast le hacen lo mismo, ya es el problema del sistema político, el problema es la democracia representativa, el problema es la derecha y la izquierda. No encuentro otra explicación sino esa. Y Beatriz Sánchez, que sabemos del Frente Amplio, senadora que de ninguna manera tendría que estar allí, Beatriz, como senadora, porque sabemos que ella es periodista y es buenísima en las comunicaciones. Hizo grandes labores allí en Radio Cooperativa, empezó, al menos de lo que yo sé, la conocí en Cooperativa. Es muy buena comunicadora y es muy buena periodista, pero como política no es buena, así como todo ese sector. Y lo digo porque su reflexión de esto, de Beatriz Sánchez, de la contingencia, al ver al gobierno de CAS, ella dice, como recuerden que está jugando la República Checa y México, empatan 0-0, México ya está clasificado, también en el otro lado, porque están jugando en simultáneo, Sudáfrica 0-0 con Corea del Sur, y en alusión al deporte, Beatriz dice, es deporte nacional del gobierno de CAS, culpar al gobierno anterior. Pero si hay mucho para culparlo, demasiadas son las cosas para culpar al gobierno anterior que tiene CAS ahora. Y Boric seguramente podría haber culpado de muchas cosas al expresidente Piñera, aunque todos los reveses que sufrió el expresidente Piñera los provocó el progresismo. La mayoría de los problemas los provocó el progresismo en contra del expresidente Piñera. Entonces, esta frase de Beatriz Sánchez, que es deporte nacional ahora, que el gobierno de Kast culpe al gobierno anterior, si, no es que lo culpe sin motivo, tiene motivos para culparlo. Demasiados motivos para culparlo. Así que, mientras no sean solucionados todos esos problemas que mayormente fueron ocasionados por el gobierno de Boric, evidentemente, este gobierno no es que culpe al gobierno anterior, sino que los hechos lo van a seguir golpeando, los van a seguir culpando. Y por esta frase menos inteligente de Beatriz Sánchez, se nota que no debería estar en el Senado ella, porque esta reflexión es de una periodista con sesgo político marcado, incluso fanatizado, lo cual le ciega el uso de la razón a Beatriz Sánchez con respecto a decir que es deporte nacional del gobierno de Kast culpar al gobierno anterior. Los hechos de hoy culpan al gobierno anterior. Y otra noticia que es muy importante, muy relevante, porque esto es responsabilidad del gobierno anterior. Es responsabilidad del libro de Axel Kaiser, que lo escribe por causa de esto. Cuando uno ve el aumento del salario mínimo y muchísima gente diciendo 5,000 y tantos pesos nos subieron, o 6,000 o 7,000, y esto para qué sirve, el sueldo mínimo debería ser 800.

para reducir la jornada laboral. Y eso precarizó el empleo. No estaban las condiciones para aumentar el sueldo mínimo, porque también precarizó el empleo. Porque veníamos saliendo de una pandemia. Veníamos saliendo de un estallido, lo cual esos dos acontecimientos catastróficos para la economía del país repercutió en que miles de empresas quebraran, muchísima cesantía y muchísimos millones de dólares, muchísimos que se fueron y todavía no han sido repatriados. Sí, el sentido común, la lógica, ¿qué te decía? Que la reducción de jornada laboral existiese, pero con un país recuperado económicamente. Que el aumento del salario mínimo existiese, pero con un país recuperado económicamente. Pero no sin recuperarlo. Con números absolutamente rojos. No podíamos tener estas políticas públicas. Ciertamente. Ayer estuve con el consejero regional, abogado Mauricio Smith, el cual conversamos muchas cosas, pero no conversé este punto. Hago un paréntesis breve en la información porque México se adelantó ante República Checa, líder del grupo México, 9 puntos, pero es un grupo para la risa el que tocó a México. Es obvio que esté puntero porque los otros ciertamente son muy precarios. México tiene un equipito y máximo va a llegar hasta 16avos o hasta 8avos. Hasta allí llega México, más nada. Ahora están viviendo una realidad paralela. Están fantaseando con algo de lo que no son. Cerrando ese paréntesis futbolístico. Así que con la economía precarizada, con esto de que subieron los salarios mínimos, además los IFES, encarecieron el costo de la vida, dispararon la inflación, todo eso repercutió con que los empresarios cerrasen muchas sucursales de ellos o cerrasen negocios, despidiesen personas. Y con esta información se da lo que con Cristian Valdivieso en ese entonces conversábamos, también con Mauricio Smith, el abogado y consejero regional, conversábamos, y tantos otros que estuvieron aquí en la noche por Paulina en Reflexiones Contingentes. Los empresarios jamás van a perder, ni el PYME, ni el de la mediana, ni el de la gran empresa. Siendo así, ¿qué ellos hacen cuando sucede este tipo de cosas, que están con la soga al cuello y corre riesgo su negocio? Si ellos ven que corre riesgo, cierran el negocio. Y aquellos que pueden sostener un negocio, lo que hacen es empezar a despedir y empezar a hacer lo que viene con un proyecto de ley, el cual propone contratar por horas. El gobierno puso urgencia en esto, y no es que el gobierno privilegie a los ricos queriendo hacer este proyecto de ley, que como están las cosas no creo que sea avisado de ninguna manera. No creo. Tendrá los votos en la Cámara de Diputados, pero no en el Senado. Y va a quedar en nada este proyecto de ley, pero si se llegase a dar, incluso ya sin ley se está dando. En cuanto a que aquellas personas que tienen PYME, mediana, gran empresa, ¿qué van a hacer si este proyecto de ley fuese ley? Van a despedir y van a contratar por horas. ¿Y qué significa eso? Que ni siquiera esas personas van a llegar al sueldo mínimo. Ni siquiera, porque trabajar por horas no puede llegar al sueldo mínimo con trabajar por horas. De ninguna manera. Y de esto, reducción de jornada laboral, sí, la vas a tener, pero por

0: Porque vas a trabajar por horas, pues. No vas a trabajar 6, ni 7, ni 8, ni 9, ni 10, ni 12, sino por horas. Y lo que había dicho hace muchísimo tiempo, que en los Estados Unidos se da esto, en muchos países del mundo se da esto, que al ver el alto costo que tiene para el empresario, cualquiera sea este, contratar a alguien, ¿qué hace? Habla con el gerente, habla con el presidente de la compañía, ellos tienen reunión de altas esferas en la empresa y empiezan a tirar líneas, pues. ¿Y de qué son esas líneas? Es ¿en qué horario? Nosotros tenemos cámaras aquí. Concurre la mayor cantidad de gente al local. Llaman a un jefe de tienda o a cualquiera que sea supervisor allí y le dicen: tenemos mayor afluencia de público en estos horarios. Supongamos, por decir, de 12 a 2 y de 5 a 7. De 12 a 2 y de 5 a 7. Son 2, 4 horas. Bien, tengamos los esenciales de planta con contrato, con el sueldo mínimo, los mínimos, y contratemos part-time, por horas. Solamente porque tú me estás dando la información de que hay afluencia en el local, tú ves mucha gente, o por lo menos ves gente de 12 a 2 y de 5 a 7, o un poco más. ¿Y qué van a hacer al momento de ser precarizada la cuestión de la contratación de empresa? Mejor dicho, no precarizada, sino que elevar los costos de contratación. Cuando se hace esto de elevar los costos de contratación, ¿y qué hacen en consecuencia los empresarios, pyme, mediana, gran empresa? Es que empiezan a despedir. Pero le dicen: María, te voy a despedir, pero te necesito en estos horarios. Juan ha sido un gran valor para nuestra empresa. Te queremos. Eres un aporte. Pero te voy a despedir y te voy a contratar en estos horarios. Y eso van a ser. Y eso van a hacer, absolutamente. Y esto de ¿se podrá hacer el sueldo mínimo trabajando por horas, como este proyecto de ley que propone contratar por horas? ¿Se podrá hacer el sueldo mínimo una persona trabajando por horas? No, va a recibir menos que el sueldo mínimo. ¿Y qué va a tener que hacer esta persona? Trabajar en muchos lugares como lo hacen los norteamericanos. Los norteamericanos, en vista que así se empezó con los demócratas allá, porque los republicanos no querían esto, en cuanto a el eslogan de lo queremos descansando, queremos que trabajen menos, suena bien, pero no es posible para las empresas esto. Sí, no es posible sostener una empresa con esta situación. Y lo que ven, por tanto, los empresarios, es que si te elevan el costo de la contratación, empiezas a despedir personas y empiezas a contratar solamente los horarios de mucha afluencia de público, que en el Chile de hoy son muy escasos, las alta afluencia de público, muy escasos. Y eso van a hacer. Y no es que este gobierno con esta situación nuevamente sea un gobierno para los ricos, sino que si las pymes, yo conversase con el presidente de la pyme, de la mediana empresa y de la gran empresa, diría lo mismo. Nos elevaron el costo de la contratación de laboral y como no tenemos seguridad que nos corresponde, como no tenemos también mucho público, porque han bajado las ventas considerablemente, ¿qué hacemos con este proyecto de ley que ojalá fuese ley en contratar por horas? Bueno, ellos van a empezar a despedir a mucha gente y van a empezar a contratar por horas. Y ese eslogan de la reducción de la jornada laboral que pasó a ley, que siempre con el tinte romántico de que lo queremos en casa, disfrutando con los suyos, paseando, porque no solo de trabajo vivirá el hombre, y queremos que lo disfrute su vida, porque no queremos que trabaje todo el día. Eso solamente va a quedar en una buena intención y en algo romántico. Porque al momento de trabajar por horas, muchísimos, si esto llegase a concretarse en ley, van a trabajar más que 6 horas, más de 7 horas, más de 8 horas. Porque hay que ver cuánta es la hora que, cuánto es el valor hora que van a pagar. Pero se supone que, haciendo el cálculo, es el sueldo mínimo dividido por la hora. Es el sueldo mínimo que nosotros lo conocemos, divídanlo por 6 horas y esa da una cifra. Es el valor hora. Y si ustedes sacan la cuenta que se reduce a 2, 3 horas, 4 horas que lo va a querer el que contrata, ya no va a tener el sueldo mínimo. Va a ser mucho menos que el sueldo mínimo. Ya no va a estar en una con sueldo mínimo. En fin, todos estos problemas fueron ocasionados por los retiros de los IFES, por los retiros de la AFP, desde luego, fueron precarizados por la reducción de la jornada laboral, por el aumento de la jornada laboral, por una pandemia, por un estallido. Todo eso lo estamos padeciendo ahora, porque ¿cuáles son los logros de eso en un mejor bienestar para la población? Después de la pandemia, ¿cuál fue el logro bueno después de eso? Después del estallido, ¿cuál fue el logro bueno para los ciudadanos? De la reducción de la jornada laboral, ¿cuál ha sido lo bueno de eso? Del aumento del salario mínimo, porque ustedes tienen que considerar que cuando suben las cosas, porque cuando veo que hay medios regionales que comentan esta situación del sueldo mínimo y empiezan muchísimos comentarios, no les da vergüenza este precario aumento del salario mínimo, porque necesitamos 800. Sí, pero si tuviésemos 800 sueldo mínimo, ¿ustedes creen que el verdulero no está pendiente del sueldo mínimo? ¿Que quien está en el almacén no está pendiente del sueldo mínimo? Si esto es el ABC, esto siempre es así, esto es lógica. Se sube el sueldo mínimo y todas las cosas suben automáticamente al otro día, no mantienen los mismos precios. Sube el plátano, sube el arroz, sube el tomate, sube la palta, sube el ceviche, sube el pescado, sube todo. ¿Y qué se logra con esto? Que tenemos 800.000, pero con el costo de vida que teníamos cuando ganábamos 350.000, 450.000 o 500.000 pesos. Es lo mismo, absolutamente lo mismo, porque el costo de vida es alto en Chile y no corresponde, de acuerdo a la precariedad de los servicios que a nosotros se nos da el Estado. Y aquí vuelvo a lo siguiente. Si muchos se quejan con respecto a que queremos sueldos dignos y considerables, esto se puede lograr. ¿Cómo se puede lograr? Mutando de la representativa a la directa. Si mutamos de la representativa a la directa, ¿qué significa la directa? Entre otras cosas, un Estado pequeño. Muy poca gente trabajando para el Estado. Muy pocos funcionarios trabajando para el Estado. Muy poca plata para el Estado. Y si eso ocurre, ¿qué se hace en esa situación? Todo el dinero ahora sí va a las personas, como en muchos lugares del mundo, del primer mundo, que el Estado de Bienestar, aun cuando funciona en algunos lugares, funciona en base a impuestos elevadísimos. Chile podía estar perfectamente, si así lo determinaría la ciudadanía, con la democracia directa en un estado de bienestar, pero eso significaría pagar altos impuestos. Y si eso llegase a suceder, si los chilenos están de acuerdo con pagar los impuestos del primer mundo, tendríamos un estado de vida considerable, pero ¿estarían en condiciones de eso? Mientras tanto no ocurra, vamos a seguir teniendo estos problemas y estos ciudadanos opinando de esta forma. ¿No les da vergüenza que suban el sueldo mínimo a esta miserable cifra? Bueno, cuando eso ocurre, la reflexión, por tanto, lo que yo puedo responderle a esas personas es que vamos a seguir así, con izquierdas y con derechas y con la democracia representativa. Siempre. No hay solución con la representativa y la derecha y la izquierda. No hay solución. Vamos a seguir así por mucho tiempo. Por mucho tiempo se van a morir aquellos que tienen o que tenemos 50 años, los que tienen 60 años, los que tienen 70 años, los que vienen atrás con 40, los que vienen con 30, los que llevan 20 años. Ellos van a tener algún día 50, 60, 70, 80 y vamos a seguir con lo mismo. Nos van a reemplazar a nosotros en las comunicaciones, donde fuere, y van a seguir con estos mismos problemas, porque el problema es la casta política chilena. El problema es la democracia representativa. Es la que nos impide, ciertamente, tener un progreso como el que nosotros queremos. Porque al final, quienes son los que son favorecidos de este sistema son los mismos de siempre. Y mayormente el pueblo no. ¿Cuál es el problema entonces? Saquen vuestras conclusiones. Así que de esto también sostener y dejar en claro que lo que habíamos dicho, y cerrando esta materia, de el contratar por horas. Todo se va a precarizar. Y allí, irremediablemente, indefectiblemente, muchos van a tener que emprender. Muchos van a tener que trabajar en dos o tres o cuatro trabajos como lo hacen los norteamericanos para hacer la cuota de un sueldo que les permita vivir sin apuros. Van a tener que trabajar más. ¿Y todo esto gracias a quién? No al empresario, sino a políticas que se ha corroborado que son altamente dañinas y que perjudica siempre al pobre, al vulnerable, al clase media-baja, media-media. Siempre van a ser los perjudicados. Los empresarios nunca van a perder. Estamos en la noche de Por Paulina en Reflexiones Contingentes haciendo un programa el cual tendría que estar Solange y Hernán aquí, pero no pudieron estar con nosotros debido a algunos problemas, pero sí van a estar con nosotros el día viernes y mañana. Recuerden, el psicólogo Armando va a estar con nosotros, que vamos a tocar salud mental, haciendo un paréntesis en la información política. La República Checa sigue perdiendo con México, 72 minutos del segundo tiempo. Y actualizando también el partido en paralelo, sí, Sudáfrica abrió la cuenta ante Corea del Sur, lo que significa que en estos momentos está clasificando México como primero, después Sudáfrica llega a los 4 puntos, dejando con Corea del Sur con 3 puntos, a ellos les sirve el empate, por supuesto, y allí esperar si clasifica como mejor tercero, pero parece que sí, Corea del Sur clasifica como mejor tercero. Recuerden que finalizado la fase de grupos no hay octavos de inmediato, hay 16avos y después octavos. Una fase más en el Mundial. El senador del PC, Daniel Núñez, en debate por la mega reforma. Ministro Quirós, usted se ha ganado el título de Robin Hood de los super ricos. Bueno, una vez más, tiene que leer el libro de Axel Kaiser, El odio de los ricos, pero seguramente Daniel Núñez, como es militante del PC y es obvio, es agnóstico o ateo, para él jamás va a tomar la Biblia en mano, porque sabemos lo que piensa de la Biblia el señor Núñez: fábulas, cuentos, leyendas, considera la Biblia el senador del PC. Y de esto, sí, también trata de, como ese odio a los ricos, el libro de Axel Kaiser, lo considera igual que la Biblia, que lo que comenta Axel es leyenda, fábula, que no tiene asidero en la realidad. Pues bien, como la mega reforma la necesitamos más que nunca actualmente, porque si seguimos así, vamos a estar en las mismas condiciones de vulnerabilidad, incluso más precario cada día, porque tampoco tenemos seguridad en cuanto a esto. Seguridad para que el negocio funcione. A eso me refiero, cualquier negocio. Y esto de que la mega reforma sea para satisfacer a los super ricos, una vez más, son palabras que podría haberla dicho Fidel. Fidel podría haber dicho que el ministro de Hacienda, cuando Fidel todavía no estaba a cargo de la Cuba, que ese ministro de Hacienda de otro gobierno, Batista creo, o el que sea, o el que fuere, por supuesto, debe haber dicho eso, lo mismo Fidel, que ese ministro de Hacienda es el Robin Hood de los ricos. Lo mismo seguramente dijo Chávez, lo mismo seguramente después dijo también Maduro, y también cuando Evo Morales fue presidente de Bolivia, también dijo lo mismo, que los ministros de Hacienda de gobierno de derecha son Robin Hood de los super ricos. En absoluto, de ninguna manera. Y aquí nuevamente se dan cuenta que esto de derechas e izquierdas, vemos todos los años los mismos problemas, siempre con los mismos problemas. ¿Hasta cuándo con los mismos problemas? Mientras nosotros tengamos la democracia representativa, vamos a seguir teniendo los mismos problemas. Mientras la gente siga escogiendo a esta izquierda y siga escogiendo a esta derecha, vamos a seguir con lo mismo. Si no hay caso, no hay solución. Así que, de ninguna manera, la mega reforma, Quirós la hace no para los super ricos, sino para que los super ricos les alivianen una carga, lo cual son poquitos acá en Chile, mayormente son mediana y pymes. Mayormente las pymes son las que dan el mayor soporte de trabajos a los chilenos. Los Robin Hood son los pymes, la mediana empresa y la gran empresa, ellos son los Robin Hood, porque les dan trabajo, les dan mejores condiciones de vida a los chilenos. Los contratan, y para eso se requiere una mega reforma con respecto a bajar los impuestos, que esto de ninguna manera beneficia única y exclusivamente a los super ricos. Por supuesto que les beneficia, esto es un hecho, les va a beneficiar, pero más va a beneficiar el mundo laboral, porque al momento de menos impuestos significa mayor contratación, significa mucha gente cesante, ahora sí contratada, porque bajaron los impuestos. Al momento de que el empresario tiene tasa de retorno que para él le satisface, abre sucursales, abre negocios, empieza a funcionar la economía, empieza todo a verse más vivo con esta situación. ¿Qué quiere el senador Daniel Núñez? Que no exista mega reforma y que estemos como estamos, porque si él apunta a irse contra los ricos, y sabemos lo devastador que significa irse contra los ricos. Esto es comprobado en América Latina. Cada vez que se van en contra de los ricos, las consecuencias las paga los vulnerables. ¿Cuál es la propuesta que presenta el senador Núñez con respecto a mejorar la economía? ¿Cuál? Siempre llegamos a la misma conclusión. No se presenta ninguna propuesta. Ellos siempre critican las propuestas del otro, pero cuando presentan propuestas, las hacen. Pero esas propuestas son ¿qué? Más impuestos y estatismo. Más impuestos para agrandar el sistema estatal y que la solución sea más socialismo y más estatismo, cuando está pero archicorroborado que esto no funciona. ¿Qué propone? ¿Fórmulas absolutamente fracasadas? Nuevamente, el senador Daniel Núñez, de hecho, está opinando nuevamente como un Fidel, como un Hugo, o como un Nicolás, o como un Evo. Lo cual, vean cómo está o cómo estuvo la situación cuando ellos estuvieron a cargo de sus países, a donde condujo el estatismo y donde condujo el odio a los ricos y el anticapitalismo. De esto nosotros vamos a hablar el día viernes a continuación, porque aquí una vez más los vicios de la democracia representativa. Que el modelo, por supuesto, no tiene males, sino que el humano hace que el modelo se corrompa. Todos los modelos son exitosos, ciertamente, pero lo maneja un humano después. Y allí no funciona. Sí. La única vez yo podría señalar que podía funcionar el socialismo y el comunismo es que Dios lo manejase, por decir. Pero cualquier otro, si un humano pretende hacer funcionar el comunismo o el socialismo, va a terminar en tragedia, como lo conocemos. Y la democracia representativa termina todos los sistemas en tragedia porque lo manejan personas que la única cuestión que quieren de estos modelos es la plata, el lucro y los privilegios, el beneficio, los beneficios que son innumerables, el poder. Es último recurso ayudar a su país a una mejor calidad de vida de sus electores. Es último recurso esto. Y de las escuelas protegidas. Esto lo vamos a tratar el día viernes. Bancada UDI lamenta fallo del Tribunal Constitucional y anuncia reforma constitucional para restringir gratuidad a estudiantes condenados. Escuelas protegidas. Esto lo quiere la mayoría de los ciudadanos. Y nuevamente se van en contra de los ciudadanos. En la democracia representativa, es una democracia que es secundaria, no es principal. La directa es principal, la representativa es secundaria. Dense cuenta, el Tribunal Constitucional fue quien anuncia reforma constitucional para restringir gratuidad a estudiantes condenados. ¿Qué significa esto? Que el Tribunal Constitucional se va contra la opinión de la mayoría. Y se va en contra del poder popular que reside en el pueblo, ciertamente, porque eso está por encima de toda constitución, el poder soberano del pueblo en su gran mayoría. Y lo otro es que el Tribunal Constitucional no quiere escuelas protegidas, quiere escuelas desprotegidas. ¿Se dan cuenta de la lógica que uno tiene que emplear? Muy básica. Y la UDI sabemos que es un conglomerado en Santiago tremendamente corrupto, el cual lamenta este fallo y aún así anuncia una reforma para restringir igualmente gratuidad a estudiantes condenados. Esto es de sentido común. Si tú eres un estudiante condenado, tú no puedes tener gratuidad. No puedes de ninguna manera porque estás condenado, hiciste un ilícito. Pero bueno, la Constitución señala una cosa, pero la Constitución, una de las cosas que tiene, es que tiene que velar por los inocentes. Así lo establecen muchísimos numerados, muchísimos de sus articulados, que debe velar por la seguridad de la mayoría, por un bienestar social de la mayoría. Y esto, restringir gratuidad a estudiantes condenados, se debe realizar. El sentido común, la lógica, se debe hacer. Por supuesto que hay algunos postulados y sabemos que este Tribunal Constitucional casi tendría que revisarlo porque hay muchos, o hay algunos, mejor dicho, porque no son muchos, son algunos, los cuales fueron puestos por ideología del ex presidente saliente. Tendría que revisar porque parece que casi no metió mano al Tribunal Constitucional. Tendría que ver quiénes son los que están atornillando al revés, porque era obvio que iba a rechazar esto, ciertamente, de restringir gratuidad a estudiantes condenados. Los iba a restringir porque el Tribunal Constitucional tiene sesgo político. No es imparcial el Tribunal Constitucional, partiendo de allí. Y de esto, de que la bancada de la UDI haga algo en cuanto a que pueda restringir gratuidad a estudiantes condenados, para mí no. No va a quedar en nada. Va a sostenerse este fallo del Tribunal Constitucional, el cual se va en contra de las escuelas protegidas, porque seguramente hay un artículo que ellos se basan, porque aquí siempre toman un artículo de la Constitución que les conviene y eso tratan de establecer, porque aquí se hace así las cosas en Iberoamérica. Cualquier artículo de aquello que están a cargo se toman de eso para sacar ventaja política por sobre los otros. Y de esto, este Tribunal Constitucional se debe haber valido de ese punto para no alugar escuelas protegidas y para no restringir gratuidad a estudiantes condenados. Se valieron de eso. Vamos a ver en qué queda esto. Lo vamos a conversar el día viernes también de esta situación. Por lo menos lo que me queda en claro a mí, saco cuentas de esta situación, es que una parte de Chile, desde luego, tanto una parte del Estado, que incluye funcionarios públicos, que son Tribunal Constitucional, también son los políticos, evidentemente, de un sector, y también una parte de la ciudadanía, no quiere escuelas protegidas, quiere escuelas desprotegidas. Y lo otro es que consideran que los estudiantes no deben ser condenados por desmanes que ellos hagan. Entonces aquí hay un chip libre para, como no les va a restringir la gratuidad, de hacer lo que ellos estimen conveniente. Porque esto también es un desbloqueo para que ellos puedan seguir haciendo de las escuelas desprotegidas y seguir tomándose los colegios para hacer sus luchas con violencia y, en vez de ir a estudiar, hacer desmanes, unos pocos por encima del resto, el cual quiere estudiar, pero se prevalece ciertamente la voluntad del que no quiere estudiar, sino que él dice que antes de estudiar está la justicia social. Y si la justicia social determina que sin violencia no logramos nada y que tenemos que ser violentos, vamos a seguir en esto, incluso en los colegios. Y como no se condena a esos estudiantes, van a seguir violentando los colegios en escuelas desprotegidas, porque igual van a recibir la gratuidad. No les va a restringir. ¿Se dan cuenta esta situación? 88 minutos del segundo tiempo. México sigue ganando a República Checa 2-0. Y también, en paralelo, actualizamos lo que sucede en el otro grupo. Sudáfrica sigue ganando 1-0 Corea del Sur, lo que significa que los clasificados, México primero por puntos, después viene Sudáfrica clasificado con 4 puntos como segundo, y Corea del Sur va a estar en espera si clasifica como uno de los mejores terceros. Creo que clasifican 8 mejores terceros. Siguiendo, en la noche por Paulina, en Reflexiones Contingentes, recuerden que estamos por las redes sociales, pero por las redes sociales no es nuestro fin llegar, porque solamente salimos por las redes sociales, no para que nos vean ni nos oigan por las redes sociales, sino para tener un respaldo si hay alguien que quiera ver después el programa, o si también ponemos la noche por Paulina, Reflexiones Contingentes, por las redes sociales, es para protegernos de alguien que quiera acusarnos de algo que se dijo y que a esa persona no lo considera bien, y que uno tenga un soporte para tener el aval de las imágenes y del audio con respecto a que no es así como usted lo cree, porque ahí están las imágenes y el audio por las redes sociales. Yo dije esto y ahí están el soporte de la grabación. Y viendo esto por las redes sociales, solamente salimos para esta situación, para tener un soporte para el programa grabado en sí. Pero nosotros vamos a El Dial FM, en nuestro soporte, y allí sabemos que son mínimo 20.000 personas quienes están sintonizando la noche por Paulina en Reflexiones Contingentes, solo la región de Tarapacá mínimo. Así que les agradecemos a aquellos que son parte de este número grande a nivel regional, quienes no sintonizan a esta hora, solo en la región de Tarapacá. Y siguiendo con la noche por Paulina en Reflexiones Contingentes, esto de, sí, más de irse contra el bien y hacer sostener un mal, pero nosotros le llamamos bien. Ellos no le llaman un bien. Si aquí nuevamente las dos almas, sabemos que incluso uno en términos religiosos podría sostener con que siempre la pelea entre el bien y el mal. La mayoría de los chilenos sabe lo que es el bien, y hay una parte de la población chilena que ese bien que tú le llamas, que es de la mayoría, es muy subjetivo. Y bueno, tribunales bloquean la ley anti-encapuchados de CAS. Es inconstitucional, nuevamente, con esto. ¿Por qué votaron por esto? Porque esos tribunales, la mayoría, son de la ideología del gobierno saliente. Y si son la mayoría del gobierno saliente, es lógico que bloqueen esta ley anti-encapuchados, porque esto es bozal, es correa para aquellos que pretendan hacer un posible estallido. Si hay un gobierno que no les gusta, una ley anti-encapuchados no les conviene, porque necesitan cubrir su rostro para que no sean identificados y para que no puedan comparecer ante la justicia. Entonces ellos sacan cuentas. La única forma de hacer un posible estallido es que bloqueemos esta ley anti-encapuchados. Evidentemente, quieren un estallido sin ataduras, con capuchas, y quieren un posible estallido, si es que lo llegasen a realizar algún día, sin correa y sin bozal. Así que es lógico para mí que estos tribunales hayan bloqueado la ley anti-encapuchado de CAS, rotulándola como inconstitucional. ¿Se dan cuenta que seguimos con estos problemas de la democracia representativa y con siempre el modus operandi de cómo hace la derecha un gobierno y cómo gestiona cuando la izquierda es oposición? Y después, cuando la izquierda es gobierno, cuando la derecha es oposición, lo mismo. Si uno no ve cambios en esta situación, ve cambios muy, muy superfluos, muy así como el Iquique de Rodrigo Guerrero, mejor dicho, ya ex DT de Iquique, que quería cambiar las cosas, al final no cambió nada, después Cantillana quería cambiar las cosas y no cambió nada, y Alan Peña, recuerden que el sábado juega a las 5 de la tarde frente a Deporte Limache por otra fecha de la Copa Chile, y que fue goleado por Coquimbo Unido, que ni siquiera jugó con el equipo titular, jugó una mistura de juveniles con suplentes y aún así golea a Iquique. Y todos esos cambios son muy mínimos, que no repercuten para ver otra cara de Deportes Iquique. Lo mismo nosotros podríamos decir acá. Lo que hace la izquierda en el poder son cambios muy, muy pequeños. Y de esos pequeños, ¿cuántos ayudan para que el ciudadano viva mejor? Y lo mismo con la derecha, cuando gobierna, son cambios, pero que la mayoría no vive mejor, sino que a medio morir saltando, esa frase muchas veces dicha, sea de izquierda, sea de derecha. Ellos ganan, nosotros apenas sobreviviendo. Esos son los gobiernos de derecha, de izquierda, una y otra vez, como un random infinito en América Latina, con la democracia representativa. Y también, otra de las cosas, que ya estamos por terminar, anoche por Paulina, Refesión Contingentes, México acaba de anotar el tercero, ya va a terminar el partido, México 3, República Checa 2, y actualizo también, porque me amo el fútbol, ciertamente, y siguen las cosas iguales en el otro partido en simultáneo. Sudáfrica sigue ganando a Corea del Sur 1-0. Se acabó, dice Rodrigo Prenafeta en su canal de Paralelo 33, creo que así se llama el título del canal de Paralelo 33, que esto sostiene lo que venimos diciendo hace rato, y que también esto tiene asidero las informaciones de los principales medios capitalinos. Contraloría determina que Migraciones actuó ilegalmente en ingreso de niños haitianos. De esto lo vamos a conversar el viernes. ¿Qué había dicho Migraciones y qué había dicho la PDI? Que el ingreso de los niños haitianos fue legal. ¿Ven cómo cambian las cosas? El día de ayer dicen una cosa y hoy dicen otra cosa. El día de ayer, PDI, principalmente la PDI, había dicho que los niños haitianos entraron legalmente al país. Pero ahora la Contraloría determina que Migraciones actuó ilegalmente el ingreso de niños haitianos. Aquí hay un ilícito. ¿Se dan cuenta cómo cambian las cosas? Si todo es muy cambiante. Y esto, estamos en presencia de un Estado, no gobiernos, porque para mí los gobiernos hace rato en Chile, el de Elwin fue competente, luego el de Frei fue competente, después vino Ricardo Lagos, fue mayormente competente, después vino Bachelet, fue competente hasta allí. ¿Por qué fueron competentes? Porque estaba el dique. ¿Cuál era el dique? La Constitución. del 80. Mayormente no estaba tan rayada como la tenemos ahora. Y todavía muchísimas cosas funcionaban. En cuanto que está bien que quieran cambiar cosas de allí, pero para mejor, no para peor. Si aquí no hay ningún problema, si yo no tengo ningún problema, yo estoy en contra ahora de esa constitución. Y estoy en contra de los partidos tradicionales. Por mí haría otra constitución, pero a manos de libertarios. Y también cambiaría el sistema político chileno en base a la democracia directa, tipo Suiza. Así lo haría. No me gusta este sistema político el cual tenemos ahora. Todas las instituciones que están ahora, nada funciona desde cuánta mano le metieron a esa constitución de los cuatro generales, según ellos, y también a muchas cosas de esa constitución que ya poco queda, sino que es la constitución de Ricardo Lagos y después se fue modificando al punto de que ya es otra constitución, queda muy poco de la constitución del 80. Aún así, no ha sido todas esas mejoras, valga la redundancia, para mejor, sino que ha sido para empeorar el país. Y esto, el cual coloco ese ejemplo entre otros, con respecto a que la casta política nos ha hecho un país no serio. Porque una cosa se dice el lunes, la PDI dice que los niños haitianos entraron legalmente, pero ahora la Contraloría dice otra cosa. Esto es de un gobierno chavista. Que un lunes se diga una cosa y otro día se diga otra cosa. Esto es típico, esto perfectamente es de un gobierno boliviano, es de un gobierno de Evo Morales, es un gobierno de Cuba, de Fidel. Es decir A y decir B después es el gobierno de Ortega o de Castillo cuando estuvo el poco tiempo en el Perú. Entonces, viendo todo este tipo de cosas, lo que pasa en el país, se empiezan a dar opiniones que después se arrepienten. Cuando esto es muy delicado, esto debería ser, deberían opinar así, vamos a recabar todas las informaciones. Todavía son muchísimas las informaciones que tenemos que procesar, tenemos que certificar y luego de hacernos un cuadro de lo fidedigno, de lo que realmente pasó, vamos a dar una declaración a prueba de errores. Eso es lo correcto. Eso es de una casta política responsable y de un Estado político que no es bananero como chileno, que actualmente se ha convertido en un Estado bananero. Por supuesto que me refiero, las personas hacen un Estado. ¿Y quiénes son esas personas? Por supuesto no somos nosotros, por si acaso. Los ciudadanos no somos el Estado. El Estado son los que trabajan en el Estado. Estoy de acuerdo con Axel Kaiser allí, con que quienes trabajan para el Estado son el Estado. Nosotros no somos el Estado, por si acaso. Y esto, tú no puedes estar cambiando versiones. Hay como la música. Tenemos remake, como interminables, del Chavo del Ocho, que para mí empezó la decadencia. Tendría que haber cerrado el Chavo del Ocho, podríamos decir así, cuando se fue Don Ramón y Kiko, tendría que haber cerrado el Chavo del Ocho nunca más, porque después nunca más fue lo mismo. Y las repeticiones interminables, refritos, fritos, allí de Gómez Bolaños, y allí uno se puede preguntar, dense cuenta a dónde me fui. No es desvarío, por si acaso, sino que estoy haciendo este punto para apuntar a lo siguiente, valga la redundancia, de esto de falta de, creo que ahí ya Gómez Bolaños ya estaba con Florinda Mesa. La serie de HBO la vi absolutamente, de Chespirito, y ya estaba con Florinda Mesa. estaba teniendo una relación en paralelo y estaba engañando ciertamente a su esposa, y desde ese momento empezó a bloquearse con los libretos. Y empezó, como estaba bloqueado Roberto Gómez Bolaño, no se le ocurrió a él llamar a un libretista y decirle: quiero un, como me estoy bloqueado, no puedo hacer capítulos del Chavo del Ocho, sino que refritos, no puedo hacerlo de ninguna manera, siempre nuevo, un capítulo nuevo, nunca antes visto. No se le ocurrió a él llamar a un libretista y hacer un acuerdo de confidencialidad, sí, de esto de: tú eres el libretista, te pago esto, pero eso es para debajo de la mesa, pero va a salir allí que el libreto es mío. Si el libretista le hubiese dicho: ningún problema, yo hago esto, total, a mí lo que me interesa es la plata. Entonces, viendo esto, no se le ocurrió llamar a un libretista y los refritos. Entonces, a lo que voy con esto, son refritos, estas declaraciones son refritos. Hay una versión de los niños haitianos el día lunes, el día martes hay otra versión de los niños haitianos, el día miércoles otra versión de los niños haitianos, y no son trascendidos. Son informaciones oficiales. Y allí agrava mucho más el asunto. La PDI dijo que los niños haitianos estaban en regla. Y ahora la Contraloría dice que Migraciones actuó ilegalmente en ingreso de niños haitianos. Entonces, ¿cómo? ¿En qué quedamos? Esto es de poco serio. Esto es de refrito. Esto de repetir un capítulo una y otra vez. Y de repente cambiar el libreto. Y ni eso. Creo que estaría en mejores condiciones la serie o los capítulos de Chespirito que esto, porque por lo menos eran refritos estos. Estos no cambian versión todos los días, como uno se cambia de calcetín todos los días. Increíble. La chacota del Estado de Chile. Increíble. Y sí. A ver. Una última cosa. CAS rechaza tener militares en las calles para ayudar a carabineros, a pesar de peticiones de París y Chile Vamos. Esto lo vamos a tratar el día viernes. Solamente estoy dando el título. Y lo otro, el riesgo del gobierno de perder mayoría en el Senado el 2027 por caso Calipto y Flores, y la preocupación de Quirós, también lo vamos a hablar la próxima semana con Mauricio Smith, porque aquí una vez más se corrobora lo que venía diciendo desde que comenzamos la noche por Paulina en Reflexiones Contingentes, con esto de el riesgo de perder la mayoría en el Senado. Lo padeció Bachelet, lo padeció Piñera, lo padeció Boric, lo padece ahora CAS. Entonces, ¿en qué quedamos? En cuanto a que el país avance con políticas públicas que sean beneficiosas para el país, si todo, al final, va a ser bloqueado. Todo. Todo lo que le interesa a la ciudadanía, por supuesto. La ciudadanía quieren que muchas cosas sean aprobadas, pero se está hablando de que al momento del gobierno perder mayoría en el Senado, significa que van a ser bloqueadas muchas cosas que a la mayoría le interesan que sean ley. ¿Qué vamos a pasar con eso? Estancamiento, no avanzamos. Lo mismo de la ley anti-encapuchados. Al momento de ser anticonstitucional, ¿qué se logra con esto? Es que los culpables o los de guerra sigan en su salsa y los inocentes desamparados. Con las escuelas protegidas, lo mismo. Con esto de la mega reforma, que veremos si realmente se aprueba, en caso de no aprobarse, esto de irse contra los ricos, ¿qué va a suceder? Que vamos a seguir en la misma precarización económica que tenemos hoy en día. Llegamos a lo mismo. No avanzamos absolutamente nada de lo que quiere la gran mayoría. Y todas esas soluciones que pide la gran mayoría no van a ser posibles por ideología. Y esto, quienes bloquean este avance al primer mundo, es la izquierda y la derecha, y es la democracia representativa. Hasta aquí la noche por Paulina en Reflexiones Contingentes. Ya terminó lo de México, actualizamos esa información, y también terminó lo de Sudáfrica con Corea del Sur. Finalmente México clasifica con 9 puntos, Sudáfrica clasifica con 4 puntos como segundo, Corea del Sur está en eso, viendo si está dentro de los 8. Esto es catastrófico para Ecuador, que tiene que ganar a como de lugar a Alemania. ¿Qué partido se le viene? Que para mí ya no tiene chance alguna. Ni con milagro le ganan a Alemania, y no va a ocurrir ese milagro. Lo máximo que pueden conquistar los ecuatorianos en este partido que van a tener los alemanes como una épica es un empate, lo máximo. Pero ni con milagro le ganan a los alemanes. Gracias por estar allí. Nos referimos al Dial FM, que salimos por las redes sociales para hacer uso de presencia. No nos interesan necesariamente las redes sociales, sino el Dial FM, en nuestro fuerte. Hasta aquí la noche por Paulina, Reflexiones Contingentes. Nos reencontramos el día de mañana con el psicólogo Armando. Y el viernes, aquellos que tenían que estar hoy, van a estar con nosotros. El día viernes, que es Hernán y Solange. Hasta entonces, buenas noches. Gracias por estar allí, que estén bien.
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11: 23 horas, 13 minutos.

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2: Cero horas, un minuto.
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0: 0 horas 30 minutos. 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

0: Radio Paulina le indica la hora.
1: 10:25.
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1: 10:25.

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2: Diez, 40 minutos.

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1: 10:50 minutos.

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1: 10 de la mañana, 57 minutos.
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4: 18 grados, 9 décimas.
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13: Muy buenos días. Actualizamos las noticias a esta hora en Radio Paulina. El ministro de Hacienda, Jorge Quirós, adelantó que el gobierno presentará indicaciones a la Ley de Reconstrucción Nacional antes del 6 de julio. Entre los cambios en evaluación figuran ajustes a la inviabilidad tributaria, una mayor focalización del crédito al trabajo y modificaciones a la franquicia tributaria de CENSE, manteniendo como el objetivo principal impulsar la inversión, el empleo y el crecimiento económico. Y el presidente José Antonio Kast reiteró el apoyo de Chile a Venezuela tras los terremotos que afectaron al país y confirmó que sostuvo una conversación telefónica con la presidenta encargada, Delcy Rodríguez. Además, informó que se está coordinando el envío de ayuda humanitaria y equipos de rescate para colaborar con la emergencia.
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13: Más de 30 empresas e instituciones participan este jueves en la tercera Feria Laboral de Alto Hospicio, organizada por el CFT Estatal de Tarapacá, CENSE y la Oficina Municipal de Intermediación Laboral. La actividad se realiza hasta las 2 de la tarde en el Gimnasio Municipal de Alto Hospicio y está abierta a todas las personas que buscan empleo o desean reinsertarse en el mercado laboral. Iquique Terminal Internacional habilitó una zona primaria temporal para el acopio y despacho de contenedores con origen o destino en Bolivia. El recinto, con capacidad para más de 500 contenedores, busca mantener la continuidad de las operaciones logísticas ante la contingencia que afecta al país vecino.
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17: 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Once, seis minutos.

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1: 11:26.

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2: 11:43 minutos.

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0: 12:06.
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2: Muy buenas tardes, actualizamos las noticias a esta hora en Radio Paulina. Vamos con información del ámbito local. Les contamos que Carabineros confirmó la detención de dos últimos involucrados en la encerrona que terminó con la muerte de un niño de 12 años en la comuna de San Bernardo. Con estas capturas ya son 6 los imputados detenidos por el caso y la policía informó que ambos habrían reconocido su participación en los hechos. El precio internacional del petróleo volvió a niveles previos al conflicto en Medio Oriente, impulsado por el aumento del flujo del crudo por el Estrecho de Hormuz y los avances en las negociaciones entre Estados Unidos e Irán. En este contexto, el ministro de Hacienda, Jorge Quirós, afirmó que las bencinas seguirán bajando en Chile y anticipó nuevas rebajas superiores a 100 pesos por litro en las próximas semanas si se mantiene la tendencia internacional.

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2: Siguiendo con noticias del ámbito regional, detectives de la Vircrim de Alto Hospicio detuvieron a un joven de 18 años por el robo de herramientas desde un taller de electrónica en un establecimiento educacional de la comuna. La investigación permitió recuperar especies que el imputado intentaba vender a través de las redes sociales, entre ellas 5 taladros multipropósitos utilizados por los estudiantes. Y en otras informaciones, carabineros de la Segunda Comisaría de Pozo Almonte detuvo un individuo que transportaba 568.000 cajetillas de cigarrillos de contrabando, avaluadas en más de 1.700 millones de pesos. El procedimiento incluyó un seguimiento por la comuna y permitió además la incautación del vehículo utilizado.
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4: 12 horas. 9 minutos.
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5: 18 grados, 9 décimas.
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0: 12:25 minutos.

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1: 12 horas, 32 minutos.

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1: 13 horas, 4 minutos.
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0: Esta es la temperatura en Radio Paulina.
4: 18 grados, 9 décimas.
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1: 13 horas, 15 minutos.

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10: Muy buenas tardes, son las 13 horas con 22 minutos. Comenzamos a revisar información.

0: finalizando ya esta semana, penúltimo día de la semana. Así que póngale bueno, siga por supuesto informándose junto a la radio. Ya vamos a comenzar con los principales titulares. Antes, les recuerdo que estamos en compañía de la Municipalidad de Alto Hospicio y en su sitio web www.mao.cl pueden realizar trámites en línea como el pago del permiso de circulación y el pago de partes empadronados. También pueden contactarse con Seguridad Ciudadana al Fono de Emergencias 572-583050 durante las 24 horas del día. Revisamos los titulares de esta presente edición. Defensa de alcalde de Pica responde a requerimiento de destitución del Tribunal Electoral Regional y pide condena a costas a concejales. Detienen a ciudadano boliviano por millonario cargamento de cigarrillos ilegales. Declaran admisible proyecto que declara 10 de agosto como feriado regional por fiesta de San Lorenzo. Comienza en la Cámara discusión de la reforma al SAE impulsada por el gobierno. Concretan expulsión de 62 extranjeros en nuevo vuelo charter desde Iquique. Y ministro de Hacienda anticipa nueva baja de más de 100 pesos en las bencinas si se mantiene caída del petróleo.
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0: Son las 13 horas con 25 minutos, avanzamos con noticias. La defensa del alcalde de Pica, Iván Infante, contestó al requerimiento de cese de funciones por faltas graves a la probidad y notable abandono de deberes presentado por dos concejales de la comuna. La acción fue presentada ante el Tribunal Electoral Regional por los ediles Juan Pablo Barros y Abdón Moscoso y contiene expedientes, en este caso tres, y una serie de documentos como medios de prueba de supuestas irregularidades o ilegalidades cometidas durante la administración de Infante. Con fecha de 20 de junio, el abogado defensor Rodrigo Flores respondió al requerimiento negando que se configuren hechos señalados por los concejales y solicitó que se determine una condena en costas en contra de los denunciantes. Respecto a la contratación del yerno del alcalde, pese a la inhabilidad establecida por Contraloría, la defensa del alcalde Infante sostiene que no existía impedimento inicial y que la inhabilidad fue sobreviniente de responsabilidad del funcionario afectado y no del alcalde. Sobre la responsabilidad del jefe comunal en un juicio que obliga a pagar al municipio cerca de 20 millones de pesos a la exfuncionaria Marta Bauman, el abogado aseguró que deberá cumplir una resolución judicial si no configura una conducta indebida y rechazó que se vincule la condena con una responsabilidad personal del alcalde. En cuanto a la omisión de control y fiscalización en la situación de su yerno, que asistió a la inauguración del Teatro Municipal de Iquique, incumpliendo con una licencia que le señalaba reposo médico, la defensa de Infante alegó que la instrucción de investigación y las decisiones disciplinarias corresponde a la autoridad administrativa competente y que la actuación del edil fue diligente y conforme a la ley. Son las 13 horas con 27 minutos. Un importante golpe al contrabando concretó Carabineros de la Segunda Comisaría de Pozo Almonte tras decomisar más de 568.000 cajetillas de cigarrillos de contrabando de origen paraguayo que eran transportadas de manera ilegal por la ruta A65. El procedimiento ocurrió cerca de las 4 de la madrugada cuando personal policial fiscalizó un camión y descubrió el cargamento procediendo a la detención de su conductor, un ciudadano boliviano. Durante diligencias, Carabineros detectó un segundo vehículo presuntamente vinculado a la organización, cuyos ocupantes intentaron huir. Tras un seguimiento controlado, el móvil fue interceptado y en su interior se encontraron radios de comunicación y otros elementos utilizados para la comisión de los delitos. Al respecto, el comisario de la unidad, el mayor Rolando Navarrete, destacó que el operativo representa un duro golpe para las organizaciones criminales que operan en la zona.
2: Durante un control preventivo efectuado por Carabineros de la Segunda Comisaría Pozo Almonte en la ruta A65, se logró la detención de un ciudadano boliviano que transportaba cigarrillos de contrabando en un camión. Asimismo, tras una persecución desarrollada en la comuna de Pozo Almonte, se logró la incautación de un vehículo que estaría vinculado a la organización dedicada a este delito. Como resultado de las diligencias, se decomisaron 568.000 cajetillas de cigarro de origen paraguayo con una valúa aproximada.

0: De 1.704 millones de pesos, evitando con esta millonaria carga ilegal fuera distribuida en el mercado informal. Este procedimiento suma otras importantes incautaciones realizadas recientemente por carabineros de Quillagua, Huara y Colchane, alcanzando un total de 1.618.000 cajetillas decomisadas, constituyendo un contundente golpe a las organizaciones de crimen organizado que operan en la macrozona norte.
1: El procedimiento quedó a disposición del Ministerio Público para continuar con la investigación y determinar la eventual participación de otras personas en la red de contrabando.
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1: 13 horas con 30 minutos. Vamos con Hans Götterbank, que ya está en nuestra línea telefónica. Hans, buenas tardes.
3: Hola, ¿qué tal, Pablo? Gusto en saludarte. Buenas tardes. Claro, información de último minuto porque el gobierno ha confirmado que tras la realización de distintos test de drogas aplicados a los secretarios regionales ministeriales a lo largo del país, se ha aceptado la renuncia del seremi de Agricultura de la región de Arica y Parinacota, Jorge Hayden Campbell, quien en las últimas horas le había comunicado a su equipo asesor que iba a dejar el puesto debido a que había recibido una oferta de trabajo proveniente desde Estados Unidos. Por ende, sería este el motivo que él esgrime para poder renunciar a la cartera de Agricultura. Sin embargo, desde esta misma cartera y ahí desde el nivel central, se oficializó finalmente la salida luego que este secretario regional ministerial de Agricultura de la región de Arica y Parinacota diera positivo al test de drogas. Hasta el momento no se ha especificado cuál es la droga a la cual arroja positivo este test, pero es una situación que ya ha sido oficializada en los últimos minutos por parte del gobierno y se espera que también dentro de los próximos minutos se pueda referir a esta situación Cristian Salles, que es precisamente el delegado presidencial de la región de Arica y Parinacota y quien mantiene también un estrecho vínculo con la ahora ex autoridad de la región de Arica y Parinacota, Pablo.
1: Gracias, Hans. Buenas tardes.
3: Buenas tardes.
1: 13 horas con 31 minutos. Avanzamos con informaciones. La Cámara de Diputados declaró admisible un proyecto de ley que busca declarar el 10 de agosto como feriado en la región de Tarapacá por 2 años consecutivos en reconocimiento a la festividad de San Lorenzo. La iniciativa impulsada por el diputado PPD Carlos Carvajal y apoyada por la diputada Jimena Naranjo y el diputado Álvaro Jofré busca reconocer una celebración que profundamente se encuentra arraigada en la entidad regional. En esa línea, el diputado Carvajal sostuvo que declarar feriado permanente el 10 de agosto permitiría entregar mayor certeza a las familias, a los bailes religiosos, a los peregrinos y también a quienes desarrollen actividades económicas vinculadas a la festividad. Tras ser declarado admisible, el proyecto deberá continuar su tramitación en la Comisión de Gobierno Interior de la Cámara de Diputados. Posteriormente deberá ser votado en sala y, en caso de ser aprobado, pasará al Senado para continuar con su discusión. En ese sentido, el diputado recalcó que la declaración de admisibilidad es solo un primer paso, por lo que llamó a seguir apoyando la iniciativa para que avance en el Congreso. 13 horas con 32 minutos. En otras informaciones, les contamos que entre el 26 y el 28 de junio se desarrollará en Iquique el Iquique 5150 Triatlón Tarapacá, competencia internacional que reunirá deportistas de Chile y del extranjero y que implicará modificaciones de tránsito en distintos sectores de la ciudad. Las restricciones se aplicarán los días viernes 26 y sábado 27 de junio, mientras que el viernes 26 el tránsito funcionará con completa normalidad. Para mantener la conectividad, la calzada oriente de Avenida Arturo Prat operará de manera bidireccional. Autoridades recomendaron planificar los viajes con anticipación, especialmente para quienes deban trasladarse al aeropuerto Diego Aracena, debido a que podría registrarse mayores tiempos de desplazamiento. También invitaron a la comunidad a asistir y apoyar esta competencia internacional que busca posicionar a Iquique como un referente del turismo deportivo.
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1: 13:34. Con la participación de autoridades regionales, representantes de instituciones públicas y mujeres emprendedoras de la región, Cernamec realizó el lanzamiento del componente 2 del programa Mujer Emprende 2026. Esta actividad se desarrolló en el Salón de INACAP y reunió a participantes que culminaron exitosamente la Academia Mujer Emprende, permitiendo avanzar hacia una nueva etapa orientada al fortalecimiento de la asociatividad, vinculación y trabajo colaborativo. Durante la jornada se desarrolló el taller Fortaleciendo en Trabajo en Equipo, reconociendo redes y oportunidades de territorio, a cargo de un sociólogo y docente de INACAP. La instancia permitió a los participantes identificar oportunidades de colaboración y fortalecer sus capacidades para la construcción de redes. El componente 2 del programa Mujer Emprende busca promover la generación de redes, el intercambio de experiencias y el desarrollo de capacidades para la formulación de iniciativas colectivas, constituyendo además la antesala para la postulación al Fondo para el Emprendimiento de la Diversidad de Mujeres Emprendedoras. 13:36. Cerca de 100 boxeadores de Alto Hospicio, Iquique y otras comunas de Tarapacá comenzaron a competir en el primer campeonato de boxeo amateur olímpico Guantes de Oro, certamen que se desarrolla en el centro de alto rendimiento en el sector de La Pampa. La jornada inaugural incluyó el tradicional juramento deportivo de los representantes de los clubes y de los árbitros, marcando el inicio oficial de la competencia que reúne a más de una decena de escuelas y clubes de boxeo de la región. La ceremonia contó con la presencia del alcalde de Alto Hospicio, Patricio Ferreira, y del concejal Tomás Soto. El campeonato es organizado por la Asociación de Boxeo Guantes de Oro, con apoyo de la Municipalidad de Alto Hospicio, a través de su Dirección de Deportes y de Cultura. La competencia se extenderá hasta el sábado 27 de junio, cuando se dispute las finales en el gimnasio techado municipal desde las 7 de la tarde. La entrada será gratuita, por lo que la invitación es abierta a toda la comunidad para apoyar a los deportistas regionales.
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1: Carabineros detuvo a una mujer de 58 años tras la denuncia de un hombre que acusó recibir mensajes extorsivos a través de WhatsApp, en lo que sospechaba que habría solicitado un pago de 500 mil pesos. Todo comenzó tras la visita a un motel ubicado en calle Sargento Aldea de Iquique. La víctima recibió una fotografía 5 días después donde aparecía él dejando el lugar en compañía de una mujer. En el mensaje le exigía transferir 500 mil pesos a una cuenta bancaria, si no el material sería enviado a su esposa. Sin embargo, ante la resistencia pidieron al hombre trasladarse hasta una peluquería y entregar el dinero allí. Tras el intento de chantaje, la víctima denunció el suceso en la primera comisaría de Iquique. De este modo, personal policial desplegó un operativo y llegó a la mencionada peluquería. También se incautó el celular de donde se enviaron los mensajes y se detuvo a la mujer que habría protagonizado dicho chantaje. La imputada fue formalizada por el delito de extorsión frustrada en el juzgado de garantía, el cual determinó arraigo nacional y la prohibición de acercarse o comunicarse a la víctima por un plazo de 60 días.
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1: Son las 13 horas con 39 minutos. Avanzamos con informaciones del ámbito nacional. La Comisión de Educación de la Cámara de Diputadas y Diputados inició la discusión del proyecto de ley que reforma el sistema de admisión escolar impulsado por el gobierno del presidente José Antonio Kast. La iniciativa mantiene la plataforma única de postulación, pero incorpora un mecanismo de elección mutua para los establecimientos con alta demanda, permitiendo considerar criterios como el alto rendimiento académico, la cercanía territorial, la adhesión al proyecto educativo y entrevistas con los apoderados. La ministra de Educación, María Paz Arzola, sostuvo que el actual sistema no reconoce el mérito académico y que esa es una de sus principales debilidades. Desde la oposición surgieron críticas. La diputada integrante de la Comisión de Educación, Emile Schneider, acusó al gobierno de alejarse de acuerdos previos, mientras que la diputada del Partido de la Gente, Sandra Aparici, advirtió que las entrevistas a las familias podrían transformarse en mecanismos de selección encubierta. La Comisión de Educación contempla cerca de 10 sesiones para analizar el proyecto antes de su votación en sala. Son las 13 horas con 40 minutos. Un total de 62 ciudadanos extranjeros fueron expulsados del país este jueves en un vuelo charter coordinado por el gobierno como parte del plan de control migratorio impulsado por el gobierno del presidente José Antonio Kast. El operativo comenzó en Santiago y posteriormente la aeronave despegó desde Iquique con destino al extranjero. Según informó el Ejecutivo, entre los expulsados hay 30 ciudadanos colombianos, 19 bolivianos y 13 ecuatorianos. Del total, 46 corresponden a expulsiones administrativas dictadas por el Servicio de Migraciones y 16 a expulsiones judiciales ordenadas por tribunales. El gobierno indicó que este procedimiento forma parte del trabajo en conjunto entre el Servicio de Migraciones y la PDI para reforzar el control migratorio y dar cumplimiento a resoluciones de expulsiones vigentes.
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1: Son las 13 horas con 42 minutos. Avanzamos con informaciones del ámbito nacional. Una nueva baja en el precio de las bencinas podría registrarse en Chile durante las próximas semanas, luego de la fuerte caída que ha experimentado el petróleo en los mercados internacionales. El ministro de Hacienda, Jorge Quirós, aseguró que si el actual escenario se mantiene, en aproximadamente dos semanas podrían concretarse rebajas superiores a los 100 pesos por litro, tanto en las gasolinas como en el diésel. El secretario de Estado explicó que los ajustes dependen del mecanismo MEPCO, que modifica los precios cada tres semanas.
10: Por supuesto, ya han bajado y van a volver a bajar. Si se mantienen los precios en este nivel, van a volver a bajar. Hay un punto que hay que entender, y es que nosotros seguimos regidos por el MEPCO. Hemos ajustado parámetros, etcétera, pero seguimos regidos por la ley. Y en esta ley, estos ajustes se hacen solo cada tres semanas. Por lo tanto, dado la ley, si esto se mantiene, en dos semanas más vamos a ver de nuevo baja de más de 100 pesos, tanto en diésel como gasolina. Sí, a ese ritmo, así vamos. Hemos cumplido exactamente lo prometido.
1: La caída del crudo se produce tras el avance de las negociaciones de paz entre Estados Unidos e Irán y la normalización del tránsito por el Estrecho de Hormuz, uno de los principales corredores energéticos del mundo. Con ello, el petróleo Brent volvió a cotizar a niveles similares a los existentes antes del conflicto, alejando, por ahora, los temores de una crisis de abastecimiento mundial. Son las 13 horas con 43 minutos. Este jueves, el Juzgado de Garantía de San Bernardo dictó la medida cautelar de prisión preventiva contra los dos nuevos detenidos por la muerte de un niño de 12 años en San Bernardo. Los imputados, de 18 y 23 años, junto a otras cuatro personas, participaron en tres violentos robos en la madrugada del martes, donde uno de ellos terminó con la muerte del menor. Ambos fueron formalizados como autores materiales de la fatal encerrona y quedaron en prisión preventiva mientras dure la investigación. Desde la defensa argumentaron que los últimos dos detenidos no se habrían bajado del vehículo al momento de la fatal encerrona, lo cual no fue estimado por el tribunal. El fiscal Leonardo Tapia dio cuenta del rol que tuvieron estos dos últimos imputados en el tour delictual que terminó con el fallecimiento de un menor de 12 años. Estos dos aprehendidos se suman a los cuatro que cayeron primero. Ellos fueron formalizados ayer miércoles, quedando en prisión preventiva los adultos de 21 y 18 años y en internación provisoria los dos menores de 17 años.
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1: 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También pueden contactarse con Seguridad Ciudadana al fono de emergencias 572-583050 durante las 24 horas del día. Son las 13 horas con 47 minutos. 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Vamos a pasar a revisar los titulares a esta hora de la tarde para despedir esta edición central de día jueves. Defensa de alcalde de Pica responde a requerimiento de destitución en el Tribunal Electoral Regional y pide condena en costas a concejales. Detienen a ciudadano boliviano con millonario cargamento de cigarrillos ilegales. Declaran admisible el proyecto que declara el 10 de agosto como feriado regional por fiesta de San Lorenzo por 2 años consecutivos. Comienza en la Cámara de Diputados discusión de la reforma al sistema de admisión escolar impulsada por el gobierno. Concretan expulsión de 62 extranjeros en nuevo vuelo charter desde Iquique. Y ministro de Hacienda anticipa nueva baja de más de 100 pesos en las bencinas si se mantiene caída del petróleo. Son las 13 horas con 49 minutos. Hasta aquí con la revisión de las informaciones. Agradecemos su sintonía y les recordamos seguir con la programación de Radio Paulina. 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Me despido, les deseo un excelente día jueves, un feliz jueves y nos reencontramos mañana viernes. Así es, viernes, último día hábil también del mes de junio. Nos reencontramos mañana a partir de las 7 de la mañana y por supuesto no olvide seguir sintonizando la radio a partir de las 16 horas con Paola Manielo, que llega también junto a la tarde por Paulina. Los dejo en compañía ahora partiendo a las 14 horas junto a Mario Aguirre, por supuesto, con Minuto Final y todo el acontecer deportivo y la campaña de Deportes Iquique. Que tenga un excelente día. Muy buenas tardes también para usted, don Mario. Un buen descanso. Tenga una excelente jornada.

0: 13:50.
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2: 18:09.
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6: Hola, ¿qué tal? ¿Cómo les va? Bienvenido a una nueva edición de Minuto Final G&G Tomás en jornada de día jueves. Claro que sí, con Mario Cuello Manque en la sala máster. Damos inicio a esta jornada. Deportes Iquique, se juega un partido más en esta Copa Chile. Vamos a analizar la Copa Chile también, cómo van los resultados, rivales y todo aquello, porque se está completando también este torneo en el grupo de Iquique. También boxeo, que partió el torneo de los barrios. Eso y mucho más en jornada de día jueves.
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2: Gracias, Mario Cuello, ahí en la sala máster. Así es, aquí estamos ya con la puesta en el aire de minuto final de jornada del día jueves. A ver, hay muchas cosas que analizar en términos deportivos que están ocurriendo. La próxima semana tendremos invitados también con respecto a otros deportes también. Ahí para que no le dé el aire acondicionado de frente. ¿Cierto? ¿Le gusta o prefiere acá? Usted me dice. Ya, vamos a cambiar la camarita, no hay problema. Por lo tanto, vamos a tocar varios deportes porque el día jueves, como usted bien sabe, parte de los panelistas que están en minuto final, está el profesor Mario Vidal, que lo aprovecho de saludar mientras usted saca sus cositas nomás. Un saludo, profesor. ¿Cómo le va, profe?
3: ¿Cómo está, Marito? ¿Cómo está? Muy buenas tardes. Buenas tardes también a toda la audiencia de Minuto Final. Un gusto estar compartiendo el panel contigo el día de hoy. Está dividido el equipo de Minuto Final en cuanto a la programación, a los programas, pero un saludo también a nuestro director Isaac Sasso, quien debe estar atento, escuchando ahí para ver cómo marcha el programa, ¿no es así, Maro?
2: Sí, claro, claro que sí. ¿Cómo está usted, profesor? ¿Todo bien?
3: Todo bien. Bueno, te dejo la batuta para que tú me digas cuándo ya comenzar a comentar lo que ha sucedido con el boxeo, lo que está pasando con el boxeo aquí en nuestra región.
2: Claro, porque hay novedades, ¿no? O sea, digámoslo, se está desarrollando un torneo que tiene mucha historia en nuestra ciudad, ¿no? Particularmente en Iquique, que era un torneo que era muy popular, muy publicitado también, que abarcó muchas figuras emblemáticas también que nacieron a la lid de un torneo de los barrios.
3: Claro que sí, nacieron a raíz de un torneo de los barrios, y luego viene el torneo de guantes de oro.
2: Claro, ¿ya? No, pero el torneo de los barrios, yo lo he escuchado a usted, que no solamente participaban boxeadores en sí, ¿no? Sino que mucha autoridad que después iba a ser autoridad en la región.
3: Exacto.
2: Muy gente muy conocida que la gente no tiene idea.
3: Exacto.
2: Que participó también en boxeo, ¿no?
3: Claro, exactamente. Estoy
2: haciendo ahora porque tengo problemas con esta camarita.
3: Ya, vamos. Si gusta, me cambio.
2: Mejor, sería mucho mejor.
3: Nos cambiamos de inmediato entonces.
2: Claro. Okay. Se va a cambiar Fernando a los receptores, profesor Mario Vidal, ahí sí, porque estábamos con algunos problemitas con respecto a aquello. Vamos a ver si logramos.
3: Ahora sí, ¿cómo estamos? ¿Estamos bien?
2: Sí, deme un segundo. Sigamos nomás, porque usted puede seguir porque está saliendo el audio como corresponde.
3: Te decía que en los campeonatos en Iquique de boxeo han sido tradicionales desde muchos años. Algunos se han perdido, por ejemplo, el campeonato estudiantil, donde surgieron, tal como decía usted, donde participaron algunos alumnos en esa época que al final se transformaron en autoridades de la región. Por ejemplo, Juan Lima Montero participó en un campeonato de boxeo.
2: Por ejemplo, imagínese.
3: Carvajal, también Lucho Carvajal, representó a la Universidad del Norte en un torneo nacional, el director del Consejo Local de Deporte. Jaime Pipí Carreño también participó en otro programa. Bueno, quien les habla también participó en uno de los primeros torneos en esos años. Y luego venían los campeonatos de los barrios y tradicionales, los barrios que organizaba primeramente la Asociación Iquique con los clubes que... con los clubes afiliados que se, digamos, que tomaban los nombres de los barrios donde están ubicados. Por ejemplo, el Unión Serrano, que era el Ramón Montoya, Unión Thompson, que era el Heriberto Rojas, Unión San Martín, el Manuel Sánchez, Chile Sporting, en fin, varios clubes. Y luego se sumaron también, al crearse la Asociación de Boxeo Centro, ya se amplió el campeonato, porque los hermanos Villarroel, que en paz descanse, abarcaron las poblaciones de Iquique, la Jorge Nostroza, la 11 de septiembre en aquellos años, que después pasó a denominarse Padre Hurtado, los Puquios, en fin, varios barrios participaron en unos torneos en la desaparecida Casa del Deportito, donde surgieron algunas buenas figuras. Por ejemplo, de ahí surgió Isaac Vilca, por nombrar alguno, que Faúndez también, que fueron campeones de Chile por la Asociación de Boxeo Centro. Esa tradición de campeonato, ahora la Asociación de Boxeo Centro ha querido revitalizarla. Ya lo hizo el año pasado, ahora en una comuna muy, muy poblada como es Alto Hospicio, donde hay varios barrios y donde también eso ha significado el trabajo de varios profesores que han ido fomentando la práctica.
2: Nuevos, ¿eh?
3: Claro, varios clubes, por ejemplo, Cristian Moreno, que recuerda al pugilista del mismo nombre que representó en una ocasión a Chile en unos Panamericanos, los Panamericanos de Río, fallecido trágicamente. Bueno, después Vela Boxing, que dirige Víctor Belaunde. También está el Team García, por el ex pugilista José García. Cristian Moreno lo dirige Juan Devia. Estanislao Loaiza, otro club.
2: En este torneo de los barrios, que se está desarrollando en Alto Hospicio, que es absolutamente gratis, lo comentábamos ayer cuando hicimos el contacto telefónico, ¿participan solo clubes de Alto Hospicio?
3: Mire, en principio se pensaba que iba a ser así, pero ahora, el año pasado, en el Campeonato de los Barrios, ya se sumó el Club Ramón Montoya, el Club Unión Matadero de la Asociación Iquique.
2: Ya, recordaba, ya Matadero,
3: ellos,
2: sí.
3: Y ellos ahora están participando en el Campeonato Guantes de Oro, porque el Campeonato Guantes de Oro nace a partir del Campeonato de los Barrios por la instancia de que a ese campeonato clasifican los semifinalistas y los finalistas del anterior torneo.
2: Claro,
3: de los Barrios.
2: Porque este torneo, ¿qué título tiene? ¿Qué nombre tiene?
3: Guantes de Oro.
2: Guantes de Oro. Pero estos son como las finales del Campeonato de los Barrios.
3: No es la final, sino que es un torneo anexo, aparte.
2: ¿Anexo? ¿Pero solamente con finalistas?
3: Claro, solamente participan ahí los púgiles que el año pasado en el Campeonato de los Barrios llegaron a semifinales y a finales.
2: Ah, es un premio, ¿no? Como una revancha para algunos que se quedaron con ganas.
3: Claro, como el revancha. Es lo que se hacía antiguamente, después del Campeonato de los Barrios venía el Campeonato de Novicios. Y después del campeonato de novicios venía el campeonato de los barrios. Entonces, allí habían varias instancias para que los púgiles se vengaran de una derrota, de un combate anterior. Se iban encontrando los mismos rivales que llegaron a la instancia final. Y después venía el campeonato de avezado, donde esos púgiles que ya habían participado en estos tres torneos que te nombré, participaban con los púgiles más avezados para designar ya los representantes de Iquique en esos
2: años. Profesor, en la región, ¿cuántas asociaciones hay?
3: Hay dos asociaciones, la Asociación de Boxeos Iquique, que cumplió el pasado
2: 105 años.
3: 105 años, el 12 de junio pasado, está por conmemorarse oficialmente esta fecha, están esperando unos recursos, unos aportes, Víctor Pupa Ramos, que es el presidente. Todavía no salen esos aportes para poder hacer una conmemoración como es debido. Y está la Asociación de Boxeo Centro, que conduce los hermanos Villarruel. Dígame, ¿qué me iba a decir que lo dejé en el aire ahí?
2: Es que a veces me obliga, po. Ayer me preguntaban si iba a hablar sobre el triatlón del domingo. No voy a hablar sobre el triatlón del domingo. Porque creo y siento que existe un gasto de recursos absolutamente innecesario para un torneo que ha organizado por la Universidad Católica. Yo sé cuánta plata estamos hablando.
3: Sí, yo lo sé. Yo también lo sé. Más de casi 300 millones.
2: Es una brutalidad de plata, es una brutalidad de plata para un evento de elite que no es propio nuestro. Y para muchos deportistas locales, los recursos son bastante pocos.
3: Precarios.
2: Hay un deportista que está invitado el próximo miércoles.
3: El que llevé en la página de Longino hoy día. Sí, el karateka.
2: Medallita de bronce, judo.
3: Él viajó solo.
2: Sí, viajó solo a Brasil.
3: Viajó solo, Argentina.
2: Argentina.
3: Buenos Aires. Viajó en compañía de su madre nomás.
2: Correcto. Conversé ayer con la mamá, mamá me mandó un WhatsApp.
3: Carolina Olmedo.
2: Lamentablemente ayer no por tema de horario, no alcanzamos a coordinar la visita ayer. El próximo miércoles va a estar invitado. Cuando ocurren este tipo de cosas... Claro. Y usted me dice que no existe, aún no salen los recursos para darle a 20 personas, a 30 personas, un premio, claro. A la historia, a la trayectoria, lo que tú quieras, es porque tenemos
3: un enfoque absolutamente y otra cosa, y reduciendo, porque Pupa, bueno, no sé si estaré cometiendo...
2: Víctor Ramos, presidente de la asociación.
3: Víctor Ramos me contaba de que... él quería un premio mejor.
2: Sí, yo también conversé con él. Sí, claro. Conversé acá fuera del micrófono.
3: Quería un premio mejor y no están los recursos.
2: No están los recursos para entregárselo a algunas personas que probablemente, y uno no sabe cuánto tiempo más van a estar con
3: vida. Y que en ningún caso aquellos recursos ni siquiera alcanzan la cuarta parte de esa cifra que se va a invertir en la actividad del domingo.
2: ¿La cuarta? El 10%.
3: Exacto. Y ahora, a propósito del deportista del judo, el niño este Jiménez, Jiménez Olmedo, él viajó, como te digo, solo con su madre. No quiero pecar de autorreferente, pero pienso que este chico... la única cobertura que se le ha dado a través del diario Longino.
2: Sí. Bueno, nosotros lo tuvimos acá.
3: Sí, pues.
2: Acá estuvo.
3: En minutos finales estuvo.
2: Tuve la oportunidad de conversar con ellos, pero fíjate.
3: Porque existe esa alianza entre Longino y minuto final.
2: Evidente, sí, esa alianza ya de muchos años. Además, usted también, como trabajador de Longino y también de minuto final. Pero además de eso. Hemos tenido casos aquí de deportistas que están yendo a mundiales. Sí. A mundiales.
3: El otro karateca que fue al mundial hace poco, yo he tratado de contactarme con él, no sé si alguien tendrá el teléfono para poder hacerle una nota.
2: ¿De qué rama?
3: Del karate, el que fue al mundial hace poco, volvió a ir a otro mundial en Francia.
2: Mira. Bueno, si nos está escuchando o alguien tiene el dato de esta persona que...
3: Me olvidé del nombre en este momento, pero
2: de este deportista que fue al Mundial de Karate.
3: Ya ha estado en nuestro estudio,
2: Seguramente, si acá hemos tenido de varios ramos. Mira, yo recuerdo a uno en particular que vino para acá, que iba al Mundial, para que la gente entienda, de playitas, estos que se tiran con la ola sin tabla.
3: Ya.
2: Estos que se tiran en las olas... pero sin tablas.
3: Ya,
2: vino para acá a pedir recursos. Entonces, oye, ¿cuánto te sale el viaje? Creo que como 3 millones, 4 millones de pesos. Y era en Hawái, si no me equivoco.
3: Ya.
2: Y él tenía aparte ya financiado él.
3: por cuenta
2: entonces,
3: propia.
2: Entonces cuando acá me dicen a mí, este evento deportivo va a costar tanto, va a costar tanto que lo voy a tener bebida isotónica a todos los deportistas, porque le voy a tener la mejor infraestructura, porque le voy a tener la mejor amplificación, porque le voy a tener la mejor luminaria, porque le voy a tener
3: mejor hotel.
2: O sea, hoteles. Estamos hablando de situaciones que tenemos que partir con lo nuestro. O sea, perdóneme, yo sé que la gente del triatlón puede estar muy molesta con esto, pero cuando uno ve la necesidad de tantos deportistas...
3: No se siente desmerecer, por supuesto,
2: que ese Mario, mismo financiamiento,
3: acá en Iquique hay triatletas de muy buena condiciones.
2: Puede haber.
3: Pero el deporte amateur está...
2: Pero el deporte estaba absolutamente pobre y mal enfocado además. Y eso también hay que decirlo, Mal enfocado además. Cuando llega el último día y quedan recursos, están todos vueltos locos tratando de conseguir a quién le pasamos más plata.
3: Claro.
2: ¿Te acuerdas tú que, oye, quedan dos días, pero hay alguna institución que quiera recursos? ¿Hay fondos a veces? Claro, que muchos están bloqueados porque no cumplieron.
3: Y con una serie de, digamos, de... ¿cómo te dije? De requisitos que tienen que cumplir para poder optar, y muchas instituciones carecen de dirigentes, son muy pocos dirigentes para poder llevar adelante ese tipo de trámite, y al final las platas se fuman.
2: Por eso que, mira, uno podrá tener muchas diferencias en lo político, uno podrá tener muchas diferencias en lo personal. Le ha costado, ha sido un año tremendamente difícil, súper cuestionado, todo lo que tú quieras del alcalde Patricio Ferreira. Todo lo que tú quieras. Pero el boxeo le debe harto a Patricio Ferreira. De hecho, un día lo conversé fuera del micrófono, voy a confidenciar esto con Emerson Guardia. Cuando pasó toda la situación del alcalde de Alto Hospicio, él me decía, lo único que lamento yo, la verdad, me decía Emerson, le mando un saludo, dijo que apoya mucho el boxeo. Tú sabes que Emerson es seguidor del boxeo. Entonces dice que apoya mucho el boxeo. Y claro, y al boxeo amateur. Por ahí yo me acuerdo del evento que tuvimos el gusto de transmitir, ¿te acuerdas?
3: Sí, la pelea de Tevez.
2: La pelea de Tevez en Alto Hospicio cuando transmitimos. Pucha, un evento con una infraestructura, una parafernalia al mejor nivel de los más importantes del país. Entonces, nosotros no somos capaces de vender nuestro propio producto y le estamos ayudando a vender un producto a gente que viene de afuera. Las necesidades parten desde bien abajo. Desde bien abajo. Y acá estamos pasando un momento complejo en lo económico, como país, y eso no es ninguna duda, ¿cierto? La gente está con pocos recursos, existe un alza de la inflación, los precios se han ido para todas las nubes. 6.000 pesos un repollo el otro día en el agro. 6.000 pesos un repollo. Con razón el vecino ya no vende completo con chocrupo.
3: Claro.
2: Entonces, el costo de la vida ha crecido. Entonces, imagínate para los deportistas.
3: Sí, con la alimentación del deportista.
2: Mira lo que me dice acá Juan Carlos Bascuñán. Saludos a José López Aguirre, que nos manda saludos también. Juan Carlos Bascuñán dice, les comento que los atletas paraolímpicos de Iquique que consiguieron medallas de oro en Santiago, las familias tuvieron que costear sus viajes y ahora creo que tienen que viajar a México y no tienen recursos. Entonces, ¿qué vamos a esperar? ¿Que una persona con discapacidad se ponga en el semáforo a pedir plata? A mí me genera contradicciones.
3: Mire, no sé, desconozco, digamos, el sistema de enlace que se hace para este tipo de eventos, independientemente de lo que son los deportes, los torneos que han tenido como sede el Estadio Arena Cabancha, que son espectacular, que realmente llevan a Iquique a nivel mundial, el fútbol playa, el voleibol playa. Yo creo que ahí la inversión está sumamente bien enfocada.
2: Y una inversión particular.
3: Claro, inversión...
2: Coyahuasi.
3: Exactamente. Pero ahora habría que ver, aparte de esa caminata para los adultos mayores que va a ser el día sábado, ¿qué otro beneficio traería
2: esta... Es el tema, para los de acá es lo más barato. Si para los de acá siempre lo más barato. Si es así. Entonces, eso es lo que molesta. Por eso yo conversaba ayer con un amigo que me preguntaba sobre esto. No hablo del fútbol de menores. Pero yo podría decir, si algunos de estos que financiaron estos 200 millones o más han ido a lo comunal a ver el pasto sintético. El otro día voy pasando por ahí, veo desde afuera, hay una de las niñas, porque ya fútbol femenino había ahí en el parque comunal. ¿Sabes qué hizo? Porque en una casi se cae, levantó la línea del círculo de la mitad de la cancha, la franja blanca la levantó así fácilmente 3-4 metros suelta. Y después la puso y la empezó con el pie a colocar así, no, para que quedara bien.
3: Peligro inminente de lesiones.
2: Pero imagínate un niño, una niña se le fractura ahí, ¿yo podría demandar al municipio o no?
3: Está en todo su derecho.
2: Porque recordemos que hay gente que se ha fracturado pie y ha demandado, va en la vereda y se fractura un pie, hay un hoyo, no sé. Entonces, yo digo, ¿dónde están las prioridades? No es cuestionar lo que se hizo, no es cuestionarlo eso, sino es cuestionar el gasto que se hizo. ¿Por qué? Porque lo hizo a la base de la Católica de Santiago, hay que financiar todo.
3: Claro,
2: ¿me explico?
3: Aquí el
2: yo no quería hablar de este tema, al final.
3: Los aplausos se los llega a la Católica.
2: Y los recursos probablemente también, pues si acá hay venta de sponsor, hay venta de todo, pues. Si estamos hablando de un evento bien importante, pues. Ahora, si a mí me dicen, ¿sabe qué?
3: Ahora, los fondos municipales fueron aprobados hace unos meses atrás por el Consejo.
2: Sí, pero sí, claro, si acá no hay una decisión de una sola persona, acá hay una decisión.
3: Entonces, no sé si todos los concejales están en antecedente de cómo va a ser el evento.
2: Claro.
3: ¿Cómo va a ser el evento? Porque en el caso del boxeo, por ejemplo, todos los años hay un problema, digamos, para poder, primero para solicitar la fecha de la Arena de Cabancha, la disponibilidad de fecha para poder efectuar el campeonato. Y segundo, ahí concuerdo con lo que tú dices, Mario. ¿Te acuerdas que un tiempo a esta parte, en el tiempo que lo organizaba la Asociación Centro, el campeonato era internacional?
2: Claro, claro.
3: Ahora, no se le dan las mismas facilidades a la Asociación Iquique para organizar a nivel internacional, porque es mucho gasto.
2: Imagínese.
3: Entonces,
2: así estamos. ¿Vamos con los resultados mejor del boxeo? ¿Los tiene usted o no?
3: Sí, los tengo. Anoche comenzó el Campeonato de los Barrios Guantes de Oro. La primera fecha se realizó con buena asistencia de público en un gimnasio que es pequeño, digamos, para este tipo de eventos, pero igual reunió más o menos 150 personas en el polideportivo en el gimnasio de boxeo del polideportivo, no es en el escenario central, Mario, para que quede claro. ¿Ya? Hubo 8 combates en la jornada inaugural. En el primer combate, Eliel Vega, de Jardín Boxing, derrotó en fallo dividido a Jim Sánchez, de Charlie Boxing.
2: Es bueno cuando hay fallos divididos, porque quiere decir que
3: la pelea fue muy estrecha.
2: Claro.
3: Luego Benjamín León, de Faun de Boxing, en los 50 kilos cadete, se impuso por RSC en el tercer asalto a Luis Laya, de Emerson Robledo. Iba muy bien este chico Luis Laya en el combate, pero expulsó 3 veces en el combate, expulsó el bucal, y eso le costó que el árbitro parara en la pelea.
2: Ya, espérame un segundo para aclarar algo a Enzo Navarro. Enzo me dice, Marito, el Ironman lo financia Coyahuasi y trae a la ciudad más de 1,000 deportistas que pagan sus inscripciones. No es así. No es solamente Coyahuasi. Tiene que informarse mejor, Enzo.
3: No, hay dinero municipal.
2: Sí, y alto monto. Y nosotros sabemos cuánto es el monto.
3: Hay dinero municipal.
2: Sí. Ya, siga nomás.
3: Luego, en el tercer combate, división de categoría cadetes, Brian Díaz, de Jardín Boxing, derrotó los 60 kilos a Matías Moreno, de Estanislao Loaiza. Luego, en categoría femenina, Celeste Carvajal se enfrentó a Fernanda Muñoz en los 57 kilos. Venció la representante de El Salvador Villarroel, Fernanda Muñoz, por puntos en fallo dividido también a la pugilista del Charlie Boxing. Luego, en los 60 kilos, fuera de torneo, Kevin Vázquez, en juvenil, representante de Charlie Boxing, que es un pugilista valdiviano que está haciendo un campamento aquí en esta ciudad de Mario.
2: Yeah.
3: Kevin Vázquez representó a Chile en los Juegos de la Juventud en Panamá, obtuvo medalla de bronce, se impuso mostrando un

0: entrenamiento aquí con la Asociación de Boxeo Centro Iquique y es posible que...
1: Está trabajando con el team...
0: Claro, es posible que, bueno, que se quede...
1: Que lo vamos a conocer en el futuro con mayor...
0: Muy buen prospecto, muy buen
1: ¿Qué boxeador. ¿Qué edad, más o menos?
0: De, ignoro la edad, pero si es juvenil debe tener 16, 17 años.
1: Ya, pero ¿tú lo has visto boxear?
0: Sí, lo vi anoche. Pero ya, excelente. Perfecto. Yo lo había escuchado nombrar porque a través de los resultados de la federación me enteré que él había obtenido bronce en los Juegos de Panamá. Bueno, ganó un combate, creo, en el segundo lo perdió, pero muy buen boxeador. Mira, muy buen, muy rapidísimo. Rapidísimo en sus combinaciones. Bueno, luego una muy buena pelea protagonizaron en cadetes, 55 kilos, Diego Fernández y Matías López de Salvador Villarruel. Venció López por puntos en fallo unánime. Luego Benjamín Redondo del Harding Boxing, en otra buena pelea, derrotó a Misael Osandón de Emerson Robledo, los 55 kilos. Y finalmente, en femenino, 51 kilos, Annalís Vázquez de Charlie Boxing se impuso en fallo unánime a Escalde Jiménez del José García. Eso fue lo que guarda relación con la fecha inaugural, y hoy día tenemos nuevamente 10 combates en el Polideportivo de La Pampa. Si gusta te doy la programación, sí, así rápidamente.
1: Así cerramos todo lo de boxeo.
0: En los 35 kilos Junior se enfrentan. La primera pelea, Edinson Leca del Salvador Villarruel y Yaico Jiménez de José García. En los 50 kilos, Jim Sánchez de Charlie Boxing enfrenta a Matías Ortega de Estanislao Loaiza. En los 55 kilos, Marcus Milla de Charlie Boxing se medirá con Luis Moreno de Estanislao Loaiza. En los 65 kilos, Santiago Martínez de Salvador Villarruel enfrentará a Jadiel Vicuña de Emerson Robledo. En los 60 kilos, Gillian Cáceres de Charlie Boxing se enfrenta a Ricardo Añez de Charlie Boxing. Buen púgil este Ricardo Añez. Luego, Alfonso Leiva de José García enfrenta en los 60 kilos a Vicente Cortés del Matadero. En los 65 kilos, Milovan Guerrero del Matadero, buen elemento Milovan, sí, enfrentará en los 65 kilos a Renato Cayo de Charlie Box. Es una pelea que seguramente va a sacar chispa a Mario.
1: Mire.
0: Luego, en los 55 kilos, Denison González de Charlie Boxing enfrenta a Jason Riasco del Salvador Villarruel. Para después proseguir en los 65 kilos, combate femenino, Adriana Martínez de Belaunde Boxing de Alto Hospicio enfrenta a Erika Alves del Charlie Boxing. Y en la última pelea, nuevamente boxea el boxeador que estábamos refiriendo, Kevin Vázquez de Charlie Boxing, enfrentará en los 60 kilos a Yoiri Barraza del Puma Boxing de Antofagasta, fuera de campeonato, vale decir, le trajeron dos antofagastinos a este chico Kevin Vázquez, ya derrotó a uno, muy buen elemento el antofagastino de anoche. Vamos a ver qué hace ahora Yoiri Barraza, el antofagastino, para contrarrestar ese boxeo muy rapidísimo que posee Kevin Vázquez, como te decía Mario.
1: Bueno, usted que es muy conocedor de todo lo que está ocurriendo en el boxeo amateur, y sobre todo esto cuando son más jóvenes, cuando son aún niños en muchos casos, ¿no? Si me tuviera que hacer un ranking o nombrar tres boxeadores que vengan de abajo, jóvenes, que uno le ve algún aspecto boxeril que lo puede llevar al profesionalismo. Porque el profesionalismo tenemos a los hermanos Carreón, tenemos a Richard González, Ángelo Arcoverde y
0: Tevez.
1: Tevez, sí, claro.
0: Lara también, Sebastián Lara.
1: Quiqueño, claro, Sebastián Lara también, que no sé si ha vuelto a boxear. Pero de ahí no...
0: Claro, no se vislumbra alguno.
1: ¿Me puede dar tres nombres de ahí? ¿O prefiere hoy todavía no...?
0: Mira, ahora de los novicios, bueno, aún ni siquiera han participado en campeonatos nacionales, pero que tienen condiciones, hay que verlo a nivel nacional. Yo te podría mencionar a un chico, ya que lo he visto en dos o tres oportunidades, Cristian Félix del Club Salvador Villarruel. Es un pugilista de los 75... kilos más o menos, no recuerdo la categoría exacta, pero muy buenas condiciones. También el chico Fernández del Matadero, Milovan Guerrero, que pueden llegar a instancias nacionales amateur primeramente. Y bueno, de ahí, si suman experiencia, ¿por qué no? ¿Por qué no podrían dar el paso al profesionalismo? Es cosa de dedicación, de mucha disciplina.

0: disciplina y por supuesto también de apoyo.
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1: 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Marco Antonio Calcaño Zuleta, como siempre, viendo el deporte local y al Club Deportes Iquique. Marco, me imagino que es muy metido con esto del boxeo. 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Ahí está parte de quien hacen posible que estemos día a día acá en Minuto Final. 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Dígame.
0: No, estoy escuchando atentamente la publicidad.
1: Tengo que ir a la pausa, pero ¿quería agregarme algo?
0: No, por ahora no.
1: Perfecto, vamos a la pausa comercial, Fernando Paredes, ya a la sala máster, y retomamos. Sí, Enzo, lo que tenemos nosotros también es información oficial, oficial. Vamos a la pausa y volvemos.
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3: 14:31 minutos.

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0: Gracias, Fernando Paredes en la sala mate. Muy bien. ¿Vamos a Deportes Iquique?
1: Vamos a Deportes Iquique. Tienen...
0: ¿Usted jugó fútbol o no? ¿O se agarraba a combo nomás?
1: No, yo era muy malo para el fútbol.
0: ¿Terminaba agarrándose a combo?
1: Algunas veces sí.
0: ¿En serio?
1: Sí,
0: ¿en serio?
1: Sí,
0: jugamos. ¿En la cancha? ¿Qué cancha?
1: ¿Sabes dónde jugábamos nosotros ahí? Detrás del viejo estadio municipal íbamos a jugar ahí los campeonatos cuando estaba en el liceo.
0: Oiga,
1: y también en el...

0: en el liquidado.
1: No puedo dejar de preguntarle algo. ¿Pero usted se agarraba a combo ahí?
0: Sí, sí. Sí, me agarré. Y una vez me pegaron, tenía un combo a la maleta, me pegaron, me sentaron en el piso.
1: ¿Fue su único knockout, no, en contra?
0: No, no, no alcancé a quedar knockout, pero...
1: ¿Le contaron seis? ¿Cuenta de protección no?
0: Me llegó. Y después me acuerdo que corrí más que lo que corrí en la cancha, corrí detrás del que me había pegado.
1: Muy bien, bueno, ya tenía el espíritu boxeril. Oiga... No puedo dejar de preguntarle esto, ¿qué te era Jaime Carreño?
0: Jaime Carreño aguerrido, Jaime Carreño. Hizo como dos peleas, me recuerdo, pero
1: ¿ya?
0: aguerrido en ese tiempo. Eran llenos total en la Casa del Deportista esos torneos.
1: O sea, ¿él podría haber seguido?
0: No sé si podría haber seguido, pero...
1: Es que en el fútbol tuvo éxito, claro, tuvo mucho éxito en
0: claro.
1: El fútbol.
0: El Chino Contreras también peleó, fue campeón de los estudiantes.
1: Del
0: Chino
1: Contreras,
0: claro. Después, Luis Ávalo, que fue director del INED.
1: Mire.
0: También fue campeón. Ávalo, sí. El huevito Ávalo le llamaban.
1: Era común ver que en Iquique el iquiqueño hacía boxeo y fútbol. Boxeo y fútbol, ¿ah?
0: Claro, boxeo y fútbol, claro. Boxeo y fútbol.
1: Y básquetbol.
0: Y Yoma también, claro. Anoche estuve conversando con Yoma.
1: Rubén Yoma Guerrero.
0: Claro, y nos acordábamos que fuimos compañeros de curso en la Centenario.
1: Amén.
0: Y nos acordábamos cuando el profe Luis Armando Seguel era nuestro profesor, que también fue...
1: ¿En la Escuela 6?
0: En la Escuela Centenario, claro.
1: ¿Le enseñaron el himno chino?
0: Sí, pero no lo recuerdo. Sí, lo cantábamos todos los lunes.
1: Ah, yo también salí de ahí, pues.
0: Pero no lo recuerdo.
1: Yo también fui a la Escuela 6.
0: Pues, y hay muchos que se recuerdan del himno.
1: Yo no me acuerdo.
0: No. Pero ahí teníamos como profesor, uno de los profesores, Luis Armando Seguel. Él nos ya le quitaba hacer el fútbol. Y él fue boxeador de Manuel Sánchez. Y después fue formador de fútbol Luis Armando Seguel, bastante conocido.
1: Sí,
0: y él llevaba los guantes para el colegio. Era así que ahí de chicos nos poníamos los guantes.
1: No, si los profesores eran líderes, no solamente en clase, ¿no? Sino que eran líderes
0: en la formación.
1: En la formación directa, y deportiva acá. También.
0: Exacto.
1: Yo me acuerdo cuando yo llegué a la escuela 6, mi mamá me fue a dejar y le dijo al profesor: si te se porta mal, le pega nomás.
0: Sí, sí, sí.
1: Sí, perdón el concepto, pero claro. Yo que antes eran otros tiempos,
0: claro,
1: ¿no?
0: Claro.
1: Si este se porta mal, le pega, no me
0: pasa. Al Yoma le llegó una vez.
1: No, sí, que los profesores te llegábamos.
0: Una anécdota muy, muy especial. Era nuestro profesor Robinson Maldonado, ¿se escuchó?
1: Sí, claro.
0: El tío de Washington, que es concejal.
1: Sí, sí.
0: Robinson Maldonado, jugador de Club Rápido en esos años, era nuestro profesor y una vez reprendió al Yoma. Lo reprendió y el Yoma se fue de la clase. Se fue y fue a buscar a su mamá, y la mamá vino acompañada de su padrino. ¿Y sabe quién era el padrino del Yoma? El Loco Carreño, Arturo Carreño, que fue administrador de la Casa del Deportista.
1: Claro,
0: boxeador.
1: Sí, claro.
0: De los años 50, así que, y todos los otros chicos, desde entonces, mirando ahí qué acontecía en la
1: ¿qué pasó?
0: En la
1: historia, cuéntenos.
0: No, menos mal no hubo combo, ¿no?
1: Ya.
0: El Loco Carreño le podía haber pegado al profe.
1: Claro. Nosotros, pero igual es parte de nuestra historia, ¿no?
0: Eran otros tiempos, había, no sé, con todos estos hechos que están sucediendo ahora con la juventud, Mario, qué tristeza ver cómo se pierde la juventud.
1: Sí,
0: y en esos tiempos era toda la juventud se volcaba al deporte, incluso era obligatorio ir a la escuela. Yo me acuerdo un chico una vez, yo te estoy hablando de la década del 60, ¿ya? Cuando las calles eran de tierra, Juan Martínez, Barrosarán, un día los carabineros andaban a caballo y a un compañero de curso lo fueron a buscar los carabineros a la casa.
1: Porque no iba a clase.
0: Porque no iba a clase y lo llevaban, él iba caminando y acompañado de los dos carabineros montado a caballo.
1: Había preocupación, claro.
0: Claro que sí.
1: Hoy no preocupa, hoy no es tema si falta.
0: No es tema.
1: Porque muchas veces, ya. aparecen igual como presentes. oye, profe, a ver, vamos a Deporte Iquique.
0: A Deporte Iquique, quiero ver un saludo. Una persona hoy día fui al líder ahí y me saludó Riquelme, Luis o Carlos Riquelme, una persona que está de guardia ahí,
1: ¿ya?
0: Pariente los Riquelme del Colorado. Estuvimos conversando, nos escucha mucho a nosotros.
1: Saludos para él, para la gente.
0: Él
1: que
0: nos
1: trabaja.
0: Hablaba, qué pena que el club haya perdido la directriz, lo técnico de cómo se jugaba antes, con una columna vertebral que era inamovible en los partidos.
1: Hoy ya no ocurre
0: pero,
1: eso. Son otros tiempos. Este año, bueno, en los últimos dos años no ha ocurrido. Tampoco es que echemos todo al tacho a la basura así como todo malo, ¿no? No es así. Pero cuando tú le entregas, cuando un club no tiene profesionales de alta calidad, de alta capacidad para ejecutar algunos trabajos que son más bien técnicos, suelen pasar estas cosas. O sea, dejamos la conformación del plantel a un cuerpo técnico absolutamente novel. Absolutamente novel. O sea, nunca nos olvidemos que este plantel lo formó Guerrero, Villalobos, Taucare, Presidente Rossi, Jorge Fiston. O sea, ellos son los que armaron este plantel. Evidentemente, el cuerpo técnico que recomendaba y todo eso puede venir a negociaciones, se tomaban decisiones. Porque digo yo, saco a los directivos, porque al final son ellos los que deciden, claro, ¿cierto?, ante las opciones que te dan. Pero le dejamos la conformación de un plantel que quizás es lo más difícil. Lo más difícil es conformar un plantel. ¿Qué es lo que quieres? ¿Qué es lo que buscas? ¿Qué es lo que necesitas? ¿Y qué es lo que te hace falta? Que no es lo mismo todo junto. Todo eso bien separado.
0: Claro.
1: Y acá metimos toda la juguera y salió lo que salió nomás, po. Entonces, pero bueno, esa es la situación de Deportivo Iquique, pero eso va a ser para digno de análisis de acá a finales de año. Deportes Iquique. Profesor. La situación de Deportivo Iquique es compleja. Eso es inevitable. Uno lo ve simplemente con ver la tabla de ubicación.
0: Claro, compleja y difícil, porque en dos partidos, tres partidos que no se obtengan resultados.
1: Y ojo que el primer mes para Iquique es bien complejo en términos de rivales. Estoy hablando del torneo nacional, ¿eh? Sí. Ni siquiera Copa Chile. El torneo nacional. El primer mes es bien complejo. Así que sería óptimo que si se van a contratar jugadores sea ojalá lo antes posible. Pero profesor, su análisis visto desde el punto de vista no del comentarista, no del especialista en boxeo, sino que del que va al estadio, de que sigue al club. Su perspectiva en general del equipo en sí.
0: Mira, antes que nada, tenemos que decir que uno va con mucha ilusión al estadio. Cada vez que juega Iquique en el Tierra de Campeones, si bien es cierto, uno va a trabajar, pero va con la ilusión. En mi caso, voy con la ilusión de escribir un buen titular para la edición del diario. Y a veces he tenido hasta el titular en mente, lo he tenido vigente hasta los tres cuartos de partido, por así decirlo, y después se me ha venido abajo ese titular. Entonces, y eso ha pasado en la mayoría de los últimos partidos de Deportes Iquique, que en el último momento Iquique no ha sabido controlar un resultado, y eso a mi juicio pasa por una cosa netamente técnica que se debe solucionar. Tiene que haber una solución. Los entendidos del fútbol, en este caso los técnicos, tienen que encontrar la solución a ese problema de por qué no podemos mantener ese resultado, y al final abocarse solamente a la típica conferencia de prensa donde manifiestan íbamos controlando el partido, lo teníamos casi listo, pero a última hora no supimos controlar. Viene el otro partido, claro, faltaba un minuto, pero lamentablemente no supimos controlar. Siempre la misma tónica en las entrevistas finales, y eso es lamentable. ¿Por dónde pasa eso? En mi inexperiencia en lo futbolístico, no sé por dónde, pero quiero atisbar a que pasa por una cosa netamente técnica o tal vez de personalidad de los jugadores, para poder enfrentar una situación, para poder definir un resultado. Yo lo paso al boxeo. Si yo voy ganando un combate y me quedan si hablamos de profesionalismo, me quedan dos rounds para terminar y tengo ventaja en las tarjetas, y estoy enfrentando a un rival que es fuerte, yo no puedo ir al choque con él. Yo tengo que ganar tiempo, adueñarme del ring, comenzar a circular por los contornos, tratar de manejar la distancia con golpes largos para que pasen los minutos. No puedo pretender yo, aunque vaya ganando, yo no puedo pretender ir a liquidar esa pelea, porque me puedo encontrar con un contragolpe.
1: Inteligencia.
0: Claro, y ser mesurado en la parte final, y lo mismo le ha pasado a Kike. Entonces, creo que pasa por una cosa técnica.
1: ¿Usted cree que tiene opciones de playoff?
0: Sí, por eso
1: ¿usted
0: te
1: optimista
0: digo,
1: en eso?
0: Claro, por eso te digo que uno cuando va al estadio va con la ilusión.
1: Ya.
0: Va con la ilusión de que el farol verde se prenda para Iquique y salga y siga su camino, y salga adelante. Y yo voy con esa ilusión, voy con la ilusión siempre de escribir un buen titular en la página de Longino.
1: Claro, lo pregunto porque, bueno, usted también se maneja en redes sociales. Como que la visión del hincha ha cambiado. Hoy prácticamente ojalá no descendamos. O sea, mira lo que estamos hablando. Claro, en Iquique.
0: El año pasado se hablaba que no tenemos que.
1: No, si teníamos que ganar, el año pasado era teníamos que ganar la Sudamericana, claro, la Libertadores.
0: Tenemos que entrar en los playoffs, claro.
1: No, claro, o sea, claro. No, el año pasado estábamos pensando en Sudamericana.
0: Exacto.
1: En eso. No. Pero hoy. Hoy la visión es...
0: Salvarse.
1: ¿Eso se contagiará para el plantel, para el deportista en sí?
0: Suena como a pesimismo, ¿no?
1: Es pesimismo.
0: Claro, suena como a pesimismo. Hay que cambiar el chip. Hay que dar vuelta el chip.
1: Por parte de todos.
0: De todos, claro.
1: Tenemos un llamado. Aló, buenas tardes.
2: Hola, Mario, ¿cómo estás?
1: Hola, ¿con quién? Buenas tardes.
2: Marisol por acá.
1: Hola, Marisol, gusto saludarle. Cuéntenos.
2: Muchas gracias, igual para ustedes también, que están ahí en el panel. Uh-huh. Oye, una consulta, mira, de hace rato, el otro día traté de comunicarme con ustedes, pero fue imposible, pero ahora que lo logro, quiero preguntar lo siguiente, ¿por qué Deportes Iquique no está entrenando en doble jornada? Es una pregunta importante,
1: sí,
2: porque resulta que hay otros equipos que entrenan doble jornada.
1: Que están haciendo una intertemporada.
2: ¿Y por qué Deportes Iquique no lo está haciendo? Porque, ¿para qué vamos a hablar? Segundo tiempo, la mitad del equipo no corre. Y están acalambrados, en la parte física baja, y yo voy al estadio, los miro, lo observo y de verdad están en la parte física, yo lo encuentro muy bajo, además que los jugadores aparte solos algunos entrenan, aparte del entrenamiento con Deportes Iquique que tienen, porque es su trabajo, porque es un trabajo,
1: sí.
2: O sea, dime tú, ¿quién va a ir a trabajar 2-3 horas en la mañana y todo el día la tarde libre?
1: Sí, Marisol...
2: Me encantaría tener esa pega, pues.
1: Mira, a todos. Marisol, mira, tú siempre llamas y siempre tienes conceptos deportivos y futbolísticos bien, bien interesantes. Mi consulta, mi respuesta, perdóname que lo haga así porque yo no la tengo, es con otra pregunta. ¿Por qué crees tú que están trabajando solo 2 horas? ¿O una sola jornada?
2: No sé, tengo que preguntarle al técnico, es que sabes que sí. es muy raro porque yo me acuerdo de Deportes Iquique antes, de años anteriores, que trabajaban doble jornada.
1: Sí, para la intertemporada se suele hacer, ¿eh?
2: Entonces, ¿por qué ahora no lo están haciendo?
1: Mira, si la única
2: trabajo doble jornada?
1: La única justificación que tengo yo, la única que tendría yo, es... que hay partidos los fines de semana, que se está jugando los fines de semana de igual manera. Es quizás la única, insisto, no lo estoy justificando, estoy tratando de buscarle alguna explicación. Hemos tenido doble jornada, yo recuerdo a Cristian Leiva, cuando tuvimos ese periodo que necesitábamos no sé cuántos partidos para intentar salvarnos, el plantel se entregó a las órdenes del Leiva y Leiva dijo, vamos a entrenar dos días a la semana, no sé si te recuerdas tú. Yo tengo la misma duda que tú, desconozco la planificación del técnico.
2: Marito, mira, disculpa que te interrumpa, sí, pero ¿sabes qué?
1: Sí, no, dale.
2: Sería una excusa súper estúpida, disculpa la palabra, sí, que dijeran que porque están jugando el fin de semana, pero déjame decirte que hay otro equipo que también juega el fin de semana y están trabajando doble jornada.
1: Sí,
2: o sea,
1: sí,
2: es como una estupidez. Eso, o sea, a mí no, que no me... Yo que soy, mira, de verdad, soy abonada, voy a los partidos, estoy 100% con Deporte Iquique. Uno necesita como hincha de saber por qué trabajan en una sola jornada. Es más, de muy buena fuente, de un jugador de Deportes Iquique, también lo ha preguntado por qué trabajan en una sola jornada. No voy a dar nombres porque
1: no
2: para nada.
1: No.
2: ¿Ya? Pero sí también le causa mucha duda por qué. Y ahí va mi otra pregunta. ¿Por qué no son capaces de preguntarle al técnico, los mismos jugadores, por qué no trabajan doble jornada? O puede ser lunes, miércoles, o lunes, martes, doble jornada. No sé, pues.
1: Sí.
2: Es que la duda está, porque si queremos un equipo competitivo, ¿qué sacamos con traer, no sé, pues, hasta un Messi, si no van a trabajar doble jornada, si el rendimiento va a ser el mismo?
1: Correcto.
2: Entonces, esa es la duda que hay, porque yo puedo traer al mejor jugador, perfecto, pero si no estamos trabajando como corresponde, sacándole el trote a los jugadores, como porque son jugadores de élite, deberían tener un rendimiento 100%, no en el segundo tiempo que ya estén acalambrados o cansados. O sea, ¿dónde está el cuerpo técnico?
1: Sí.
2: Sí, esa es mi duda, perfecto. No sé si compartes conmigo mi idea.
1: No, sí lo voy a analizar.
2: Eso sería súper bueno saberlo, porque muchos que somos hinchas de Deportes Iquique queremos saber por qué no trabajan doble jornada como anteriormente.
1: Perfecto. Sí. Muy bien, Marisol, que esté muy bien. Gracias por llamar. Bueno, fíjate que Marisol ha llamado en varias oportunidades, profesora, y siempre ha tenido conceptos hasta técnicos.
0: Bien atinada.
1: Sí,
0: muy atinado su comentario.
1: Sí, pero fíjate que da en un clavo que nosotros no habíamos tocado. Y que en un momento deportivo tan malo, las pocas señales que puede haber de una institución, de un plantel, de un cuerpo técnico, que te puedan dar a ti optimismo y confianza de que sí se quiere salir de donde está.
0: Yo una de esas señales debería ser entrenar más.
1: Una señal. Mira, si yo no digo que los manden a correr mañana y tarde. Mira, si es más, mira lo que voy a decir. Ya en la mañana, trabajo que hacemos siempre. Pero ¿sabe qué? A los medios de comunicación, a la hinchada, el equipo esta semana va a trabajar en doble jornada. No tiene para qué explicar el trabajo. Se va a trabajar en doble jornada. ¿Y quién te dice a ti que en la tarde solo hacer trabajo de pelota detenida?
0: Claro.
1: Por un lado, todo lo defensivo que nos han hecho como 50 goles de cabeza en el área chica. Y por otro lado, pelota detenida en ofensiva. O sea, no, ni siquiera estoy hablando de un desgaste mayor al plantel. Estoy hablando de un mensaje que es lo que pide la auditora. O sea, porque ¿qué es lo que dice la señora Marisol? ¿Qué es lo que está diciendo hoy? ¿Por qué no entrenan doble jornada? O sea, está pidiendo una explicación como abonada.
0: Le está pidiendo una demostración.
1: Ve a saber tú si pagó el abono en cuota y todavía está pagando la cuota.
0: Que haya un mayor compromiso.
1: Imagínate tú que hay gente que está pagando cuotas porque se endeuda para comprar el abono. Entonces, hay un compromiso anual, po. Entonces, es como yo que trabajo en el auto, po. Claro. Si a mí me falta lucas, tengo que trabajar más horas, po.
0: Claro.
1: Entonces, aquí lo que dice es recibir un mensaje de parte del cuerpo técnico y del plantel de decir, mira, esto fue así. No sé si habrá tiempo para hacerlo porque se juega este fin de semana, después ya se juega el próximo fin de semana, pero unas señales, yo creo que dio un punto bien interesante.
0: Señal de compromiso, dices tú.
1: Hacia afuera, po. Claro. Hacia afuera, porque después vamos a ser re buenos. Hoy la venta de entrada comenzó ahora y el jugador no le importa si va 1.500 o 100, po. Al jugador no le importa porque el jugador recibe sus 4 palos, sus 5 millones ahí, po. Aló, buenas tardes.
3: Buenas tardes.
1: Hola, ¿con quién?
3: Antonio.
1: Antonio.
3: Oiga, y ustedes cuando hablan con el señor Rossi, que el señor Rossi es el presidente del club, ¿no le podrían hacer esa pregunta?
1: ¿Aló?
3: Ustedes cuando lo toman, cuando lo llaman al aire, deberían también hacerle esa consulta que corresponde.
1: Sí. Sí, es que no ha hablado con los medios hace rato el presidente
3: no,
1: Rossi.
3: Pero usted, no. Yo lo escuchaba cuando andaba.
1: Sí, pero no coloque cosas que no han ocurrido.
3: El fondo físico en Iquique, uno lo sabe mucho tiempo que viene fallando el fondo físico.
1: Muy bien. Muy bien.
3: ¿Aló?
1: Sí, te escuchamos, Antonio.
3: Por eso, cuando ustedes lo tengan, porque siempre yo escucho a don Isaac, a usted, que cuando usted deberían hacerle esa pregunta que le hizo la dama, porque él como dueño del club debería exigirle al cuerpo técnico que hagan un trabajo de doble jornada.
1: Sí.
3: ¿Por
1: sí.
3: qué? Porque como se da cuenta que hasta una mujer se da cuenta que estamos fallando en el fondo físico.
1: Muy bien. Bien, Antonio, perfecto. Gracias, Antonio. Tiene razón, Antonio, pero yo le quiero decir que no ha existido receso. No ha habido receso. Yo entiendo que tiene que por mí el mensaje, si yo no, ni siquiera voy a esa doble jornada extensa y para que corran más, y para mí eso no existe. Para mí eso que porque van a entrenar dos veces en el día van a correr más, para mí no. No, es que entrenen mejor las dos horas que entrenan nomás. Que exista mayor exigencia en el trabajo nomás. Pero, claro, el mensaje hacia afuera. Ahora, no ha existido receso, pero es muy interesante el tema. O sea, nosotros no hemos conversado porque le recordamos a la gente que Quique lleva solamente... ¿Cuántas semanas de para? Una semana y media.
0: Bueno, sí, casi dos.
1: Casi dos semanas de para, no tiene nada. Entonces,
0: pero
1: es un muy buen tema. Es un muy buen tema.
0: Perdón, entre comillas, porque ha tenido partido por el Copa Chile. Sí,
1: claro, ¿no? O sea, el receso torneo nacional porque está jugando. Yo entiendo que en la intertemporada muchos clubes la pueden hacer, pero es interesante el tema de las dobles jornadas porque es un mensaje de tranquilidad a la gente. Es un mensaje de tranquilidad a la gente. Creo que Marisol dio en el clavo con esto. Con Rossi no hemos hablado, así que no me hago responsable de lo que dijo Antonio. Pero recién la semana pasada terminó este periodo. Pero efectivamente, o sea, es un tema a guardar, es un tema a tener presente, me comprometo a tenerlo presente, porque si se vienen jornadas complejas para el segundo semestre de Iquique, vamos a tener que apelar a esto, ¿no? Para que en la tarde dejen de ir a la playa a caminar, hacerse un lindo alguno y que trabajemos en doble jornada. Vamos a tener que ser exigente con esto. Es un tema que yo me comprometo a guardar para cuando corresponda. Hoy no sé si será el momento, pero si tenemos la oportunidad de conversarlo, de preguntarlo, lo vamos a hacer sin lugar a dudas. Por ejemplo, puede ser en la conferencia de prensa frente a Coquimbo. El próximo fin de semana acá de local, preguntarle a decirle a Claudio Lira que es la pregunta para Hernán Peña de parte de la hinchada. Y ahí vamos a tener la respuesta. Pero primero no hemos conversado con el presidente Rossi hace rato, porque nadie exigía entrenar doble jornada en abril, mayo, junio. O en abril, mayo. Nunca nadie tocó el tema. Viene ahora porque algunos clubes lo están haciendo porque hay receso. Eso es cierto. Por eso lo están haciendo algunos clubes. Pero yo creo que en algún momento, si seguimos mal, vamos a tener que apelar a esto. No, no queda otra. ¿O no, profesor? Claro, tenemos que ir. Sí, nos tenemos que ir. 14:58, nos vamos. Me pasé un minuto ahí con la llamada.
0: Mañana estaré, esta mañana, ¿no?
1: Sí.
0: Ya estaré acompañándolo acá en estudio, trayéndole los resultados de la jornada de hoy
1: y
0: el programa de mañana.
1: Mañana estoy con Claudio Lira.
0: ¿Le parece?
1: Sí, mañana estoy con mi buen amigo Claudio Lira. Que esté muy bien. Chao. Chao, profesor.
0: Chaito, buenas tardes.
1: Nos vemos mañana.
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4: 15 horas en punto.
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14: Muy buenas tardes, amigas y amigos. Les damos la bienvenida a una nueva edición de Naranjo en Frecuencia, por supuesto, como todos los días de 15 a 15:30 horas aquí en Radio Paulina. La semana pasada un tema generó una enorme preocupación en nuestro país: la situación de decenas de niños haitianos que ingresaron al país bajo la figura de reunificación familiar y respecto de los cuales surgieron dudas sobre su trazabilidad y eventual vulneración de derechos. La Cámara de Diputados y Diputados abordó esta materia en la Comisión de Familia, escuchando al Servicio Nacional de Migraciones, la PDI y la DGAC, para conversar sobre lo que realmente se discutió, los antecedentes entregados y los desafíos que enfrenta el Estado. Nos acompaña la diputada por Tarapacá e integrante de esta comisión, Jimena Naranjo Pinto. Diputada, bienvenida.
15: Hola Lorena, hola Fernando, muchas gracias a todos los que nos están acompañando en esta tarde en Radio Paulina. Primero Lore, lo que tenemos que decir es transmitir la tranquilidad, porque de verdad la difusión ha sido bastante sobredimensionada de acuerdo a lo que se conversó en la Comisión de Familia, así es que ese va a ser el tema de hoy. Hoy día hay que transmitir la tranquilidad porque al escuchar esa noticia, la verdad, a todos nos causó terror el saber que podía ser así, ¿ya? Así que con mucha responsabilidad vamos a conversar lo que se habló en la Comisión de Familia, las preguntas que se hicieron, la exposición de las entidades gubernamentales que fueron a la comisión y que fueron citadas por esta comisión debido a la preocupación de lo que se está exponiendo. Entonces, de carácter de urgente, fueron solicitadas estas visitas para que expongan.
14: Así es, de hecho, lo primero que se estableció antes de partir ya más a fondo la conversación era que los niños no estaban desaparecidos, sino que era otra la figura que tenían que determinar.
15: Así es. Lorena, todo esto surge de un informe preliminar de la Contraloría y que al final se filtra y por eso causa este temor en la comunidad, y la difusión de esta noticia fue tan terrible. Y al fondo, y en el fondo hoy día ya se sabe dónde están los niños haitianos, ya fueron ubicados con ayuda también de algunos municipios. Las municipalidades también colaboraron para encontrar a estos niños y efectivamente ya fueron encontrados los 64. Hasta hace un par de días eran 52, según lo que informó la PDI. Hoy día ya están los 64, ya tienen la trazabilidad de donde ellos están viviendo y con quienes están viviendo. No obstante, cada uno de los servicios que expuso hasta dónde llegaba su responsabilidad en cada una de las etapas. Por ejemplo, la PDI hablaba de que efectivamente ellos revisaban con qué adulto venían, cuál era el vínculo para el menor. Y una persona de la PDI, un asesor, también les hacía un acompañamiento. A ver, en el mes de octubre del año pasado entraron tres menores que en el fondo no venían con toda la documentación. El problema no es cuando salen del país, porque También lo dijo la persona que fue a exponer de la BGAC. Hoy día los charter y todos los vuelos privados vienen con sus listados de pasajeros. Pero no obstante, estos listados también varían porque en el fondo se puede enfermar a alguien, se sube otro pasajero. Pero en el caso de estos charter privados venían con el listado, con toda la documentación. ¿Qué pasaba, Lorena? Que en el fondo todos venían con sus papeles desde el país de origen. El problema fue que muchos de estos papeles también fueron viciados. Es decir, no eran papeles reales, eran falsos, y eso fue producto, y es todas estas averiguaciones que se están haciendo, del cónsul de Chile en Puerto Príncipe. Y una de esas razones es porque se cierra el consulado de Puerto Príncipe por el gobierno chileno, hablo en general, que esto no viene de ahora, viene de antes, y que posterior a esta notificación que hace la Contraloría, a este informe preliminar, sale una circular de parte de Extranjería, de la Dirección Nacional de Migración y Extranjería, donde esta circular acota mucho más las posibilidades de que hoy día tengamos a estos niños de una u otra forma entrando de forma... Es que no vamos a decir irregular, porque por el aeropuerto es muy...
16: Claro, no. No calza la figura de irregular. Correcto. Pero sí de manera extraña o de dudosa.
15: Y sobre todo con un tema de reunificación familiar, los ingresos de los niños haitianos bajo esta figura fueron entre los años 2022 y 2025. Tal como explicaba recién, lo último fue este año, donde iban a entrar estos tres chicos, y en el fondo se hablaron con las agrupaciones de derechos del niño, que hicieron todo el trámite con Extranjería, y que el tribunal decide que hay que dejarlos también dentro del país, pero con una trazabilidad para ver también de qué forma se encuentran. Pero no obstante, Lore, el Servicio Nacional de Migración informó que durante todo el periodo se otorgaron 17.354 beneficios, no solo para haitianos, ojo, distintas nacionalidades, niños, niñas y adolescentes, entre haitianos y, como digo, y de otras nacionalidades, específicamente con la reunificación familiar son 15.956. Entonces, no deja ser la gran cantidad de chicos. Ahora también hay que entender que se pide la reunificación desde afuera y que también hay una figura desde dentro del país. ¿Ya? Cuando uno hoy día también tiene la posibilidad de tener hijo chileno o hijo extranjero que hoy día se solicita dentro del país, también existe esa figura.
16: Dentro de eso mismo, diputada, entonces para ir entendiendo, estos antecedentes que se exponen también de manera bien cuidadosa porque la información oficial se conoce de manera maliciosa, porque es un informe de Contraloría que no está terminado, se filtra a la prensa expone en un reportaje, lo da un poco vuelta de manera alarmista y termina en una confusión gigante porque se hablaba en un inicio de 480 y tantos niños, después que eran 200, después que no...
15: Terminaron en 105 y después al final eran 64 los que, entre comillas, estaban desaparecidos. Primero se encuentran 52 y ahora ya está la totalidad de ellos. Y están todos ubicados. Gran trabajo hizo la PDI igual reubicándolos, porque en el fondo cada una de las unidades tiene un trabajo totalmente distinto. Si bien todos pensamos que está en línea, pero cada uno tiene una responsabilidad distinta.
16: ¿Ya? Y ahí también marca otro tirón de orejas, que no está todo en línea. O sea, PDI no está en línea al parecer con migraciones como debería ser, que falta una modernización del Estado, una modernización también de los sistemas, una integración, mejor dicho, de los sistemas, y cómo accede el medio en cuestión a este informe, quién se lo pasa.
15: Es que por eso te digo, claro, son dos cosas distintas, o sea...
16: Porque se habló de tráfico de personas, de tráfico de órganos, unas atrocidades.
15: Y el crimen organizado, atroz, y de verdad que en la comisión estábamos todos muy preocupados. Pero más allá de eso, Lore, hoy día hay que entender también que si bien pueden estar anexados los servicios, cada servicio tiene su labor particular. Es decir, el niño llega, en la PDI le piden todos los papeles, y extranjería se supone que el niño viene con el trámite desde el país de origen, cuando lo solicitan desde afuera. O sea, no es un trámite que se hace dentro de Chile, es un trámite que se hace del consulado del país de origen. Entonces, ahí es donde se prende la alarma y tú dices, ¿cómo? Claro, no, es que lo que pasa es que se iban a República Dominicana.
16: Exacto.
15: Se iban a República Dominicana y de República Dominicana venía, pero independiente. Al llegar al aeropuerto PDI, a lo más un adulto puede venir con hasta 4 niños menores entre 1 y 1 mes y 5 años. Y después, los mayores de esa edad también pueden venir con un adulto responsable. Ahí igual hubo hartas conversaciones de temas de los equipos de fútbol, de equipos deportivos, y que venían solo con uno o dos adultos, y eran grupos grandes. Pero también ahí viene la DGAC, que sabe quiénes son los pasajeros que vienen dentro de estos charters que van a aterrizar en nuestro país. Entonces, cada uno tiene una misión, pero esas misiones es importante. Yo veo que la problemática hoy día estaba desde el consulado chileno en Puerto Príncipe.
16: Puerto Príncipe. Diputada, otro de los datos que me llamó la atención que nombraron en la comisión, y siempre reiteramos que las comisiones son públicas, a menos así que es. Haya una excepción, un par de que no, pero lo pueden ver los días lunes de 14:50 a 16:50,
15: sí,
16: que indicaba que hoy, a la actualidad, 10.000 solicitudes están suspendidas justamente por problemas de documentación, que ya se detectó que era un agravante que se estaba dando, que finalmente nos da como ejemplo este caso de los niños haitianos. Y la tercera consignaba que ya también se había identificado a 12 de los sujetos que venían con estos niños en los diferentes vuelos.
15: Así es, y bueno, y también estas solicitudes están suspendidas porque la documentación que desde el mes de mayo a mediados de mayo se solicita es mucho más estricta de la que había. Hay que tener presente igual que cada vez van a haber más solicitudes en espera por el mismo tema. O sea, hoy día se agrava el tema de la reunificación por esto mismo que está saliendo, y el gobierno toma las medidas del caso, sacando una circular bastante estricta.
16: Sí, ahí vamos a decir más ratito también.
15: Ahí vamos a ir haciendo una comparación.
16: Sí, porque de hecho, cuando pasando al siguiente punto, diputada, justamente lo que generó impacto en la opinión pública era el tema del número de los niños, cuántos niños eran, que de hecho una diputada también lo pregunta, ¿cuánto es el real de niños? Y ahí Policía de Investigación le dice, no, son 64. Que le decían, abro comillas, inubicables, que ese no era finalmente el término. No era desaparecido, que yo lo encuentro grave.
15: Pero estaban inubicables, pero inubicable porque tampoco existe un sistema de, bueno, tú, por más que tengas la trazabilidad, hoy día no hay una entidad que le haga seguimiento a esta trazabilidad. Es decir, si la mamá con el hijo se cambian de un lugar a otro, no dan aviso necesariamente en algún servicio. A no ser que justamente los municipios juegan un papel fundamental con el tema de los beneficios más directos que entregan las municipalidades. Ahí tú puedes tener una dirección o un lugar mucho más efectivo para poder llegar a ellos.
16: Con el tema mismo de la escolarización de los chicos, que fue uno de los factores por donde también los ubicaron, y por donde se atendían en los centros de salud familiar.
15: Era lo que hablábamos la otra vez con el...
16: Lo dijimos, de hecho, o sea, ¿cómo no van a tener el dato ese?
15: Es que justamente cuando el director de extranjería, el Frank
16: Sauerbaum,
15: cuando Fran dice en una declaración que le solicita a la ministra de salud todos los datos para buscar justamente la trazabilidad de todas estas cosas que hoy día no las tienen, porque en su
16: no tiempo era para denunciar,
15: no era para denunciar ni para sacar del país, no era para tener justamente la información de primera fuente,
16: porque uno de los niños está en México. O sea, estuvo el tiempo que ahí hay que ubicar si es de los que entró desde el 2022 hasta el 2025, cuánto tiempo estuvo en Chile, pero hoy día está en México. Entonces, pasó, fue flotante y se vuelve, y volvemos al otro problema de la educación pública y los niños flotantes que están, que luego no están, que después no hay cómo seguirles el rastro, saber finalmente qué se está haciendo, si hay o no vulneración de derechos también. De hecho, ahí la municipalidad de Estación Central fue una de las que jugó el rol fundamental porque fue donde más se identificaron a los chicos. El alcalde Felipe Muñoz ahí estaba hablando el otro día también.
15: Al final, de verdad que causó mucho revuelo esta noticia y de verdad que te da, entre comillas, una alegría que los niños estén bien, porque en el fondo vivos, porque hablaban de venta de órganos y uno se imagina realmente lo peor. Lo importante, Lore, que hoy día el gobierno está creando una fuerza de tarea encabezada por el MIDESO, que es el Ministerio de Desarrollo Social, y el objetivo es tratar de tener la trazabilidad, y el presidente fue enfático, según lo que hablaba el director de extranjería, todo lo que nosotros estamos transmitiendo es lo que nos transmitieron a nosotros.
16: Es lo que se pasó en la comisión con información del Estado, entonces es información oficial. Se entiende que si sale desde el Ejecutivo es información oficial.
15: Y es por eso que la estamos transmitiendo de la misma forma. Yo de verdad valoro mucho que hoy día existe esta preocupación. Lamentablemente, y esto viene de antes, no quiero echarle la culpa a nadie, pero hoy día es importante, porque tampoco viene solo del gobierno de Boric, ojo del presidente.
16: No.
15: Esto parte, la reunificación familiar parte en el gobierno de Piñera.
16: Desde cuando se hace este perdonazo, el 2018, en el estadio Víctor Jara.
15: De ahí parte todo este tema de reunificación y que yo lo encuentro muy bueno porque es muy importante hoy día el núcleo y eso es la familia. Entonces eso parte de Piñera, pero nunca, a mi parecer, lo fueron perfeccionando y era muy importante hoy día que este gobierno que venía entrando y que se encuentra con esto, tener ahí todos los antecedentes. Pero también ahí vamos a poner un tirón de oreja porque de verdad que los medios crearon
16: una tremenda,
15: entonces está complejo. Estaba complejo, ya podemos descansar. Podemos descansar, pero también se pueden hacer cosas mejor.
16: Esto refuerza también la idea, y que una de las ideas que usted siempre ha dado, que es reformar nuevamente el tema de la ley migratoria, revisar cómo está funcionando hoy día, porque ya no encontramos este tipo de falla. Bueno, qué decir lo que se vive en frontera, que es un tema aparte, pero acá estábamos hablando del aeropuerto, que de hecho usted lo recalcaba en los capítulos anteriores donde tocamos el tema, que era como inconcebible que por el aeropuerto pasaran este tipo de cosas. Después nos damos cuenta que los documentos están viciados, que la principal falla fue el tema de la trazabilidad, que hoy día lamentablemente el Servicio Nacional de Migraciones, pese a todos los esfuerzos, no está dando abasto sin las herramientas que necesita para poder complementar el trabajo diario. ¿Es necesario reformar y revisar nuevamente? Y revisarlo quizás desde su comisión, desde las otras comisiones que sean vinculantes.
15: Acá es importante que entiendan que nosotros no estamos, no es que estemos a favor de la migración, o estemos en contra de la migración, porque al final cuando tú tratas de dar una idea o tratas de plantear
16: un tema
15: X, al final te terminan tildando, oh, no, está a favor, no, está en contra, pero esto no puede pasar. Entonces hoy día el debate tiene que ir en relación realmente a los niños, niñas, adolescentes, que hoy día no lo están pasando bien, Y tener la capacidad, el Estado, de proteger a estos niños. Y tenemos que entender que ya están en nuestro país. Y hoy día, yo sé que a muchos les puede desagradar, pero como Estado no tenemos que hacer cargo, sobre todo si son niños. Porque esa es la labor que hoy día tenemos. Pero Lorena, y más allá de eso, también nadie entendía, y sacaron como ejemplo el tema de, ¿te acuerdas cuando se daba mucho, cuando tuvimos esta ola de extranjeros acá en Iquique, y se daba mucho el tema de arrendar a los niños para pedir la esquina? ¿Te acuerdas que fue un boom?
16: Sí, también? lamentable.
15: También lo sacaron de ejemplo en la comisión, ¿ya? Ahí yo puedo decir que ya no se ve eso en mi región, o sea, de hecho, tú andas en la calle y ya no lo ves. Antiguamente, en tiempo de pandemia, era una cuestión impresionante, pero ya no se ve, como para que no nos pusieran tampoco mucho ejemplo, porque no era el mejor ejemplo.
16: ¿Diputada, le parece si revisamos cómo quedó entonces ahora la circular número 6? ¿Qué cambio hoy día esta circular?
15: El Estado reconoce que el estándar anterior era insuficiente y decidió reforzarlo. Hablamos antes, es que para que la gente entienda, hablamos antes del mes de mayo y ahora lo que viene desde el 13 de mayo en adelante. La identificación completa del acompañante, poder notarial o resolución judicial obligatoria, que es lo mínimo que debiese haberse pedido siempre, verificación del domicilio en Chile y el seguimiento reforzado de menores, que era lo que hablábamos, que hoy día también yo me imagino que el gobierno central

0: locales, o sea, sabe mejor que nadie, nosotros sabemos cómo estaría el servicio en nuestra región. Vamos a poner el ejemplo de Tarapacá. Hay diferentes problemas desde infraestructura hasta el tema logístico. Entonces, es tremenda ayuda que desde la oficina donde tienen justamente los datos con los que la PDI pudo encontrar a estos niños para colaborar de manera directa hasta que no haya una reestructuración del sistema pensado desde las nuevas tecnologías.
1: Ya, pero también es importante también señalar que hoy día, si bien existen las oficinas migratorias dentro de los municipios, también hay que fortalecerlas porque hay municipios que tienen solo
0: Funcionario.
1: un funcionario y eso tampoco va a dar abasto para poder hacer esta trazabilidad. Y, o sea, yo me comprometí a ver cuántas personas en nuestra región están con reunificación familiar, porque al final es a donde nosotros queremos llegar. Y en la región debe haber un porcentaje gigante en relación a otras regiones en Chile. Si ese es el tema, igual, nosotros tenemos, por ser región fronteriza, tenemos una gran cantidad de chicos con este beneficio.
0: Sí. Diputada, ya en estos últimos minutitos que nos van quedando, también el gobierno anunció una batería de medidas respecto a esto, y dentro de eso usted lo destacaba en un inicio, pero para retrotraer la idea, los cuatro ejes de la fuerza de tarea, que estos ya la mayoría se estarían cumpliendo.
1: O sea, el primero ya está cumplido, que era localizar a los 64 casos observados. Ahora hay que identificar, tal como lo hablábamos, a todos los niños, niñas y adolescentes ingresados por estos vuelos chárter, que también están los listados y que hoy día se está trabajando en eso. Una medida que ya lo conversamos, que era fortalecer la trazabilidad, que desde mi punto de vista no hay otra fórmula que no sean a través de los gobiernos comunales, en este caso las municipalidades, y también fortalecer de parte del Estado estas oficinas migratorias y también proponer reformas permanentes, Lorena, de parte del Estado. Así que esperemos que hoy día tampoco, a ver, este beneficio es importante también entender que hay muchos chicos, niños, adolescentes que viven fuera de nuestro país y que sus padres están acá. Y ya se estabilizaron acá. Entonces, para eso se crea esta reunificación familiar.
0: A
1: La
0: fondo.
1: idea para poder lograr unir a la familia. Recordemos que cuando empieza todo este proceso migratorio, el boom migratorio, y nos encontramos con un montón de migrantes dentro de nuestro país, eran muchos. Papá, mamá, pero sus hijos los dejaban en sus países de origen, con una abuela, con un abuelo, con un tío, con una tía. Pero tenía que llegar el momento que ellos se reencontraran y por eso se crea este beneficio. Entonces, hay que entender también por qué nace. Hay gente que sí lo mal utilizó, lo estamos viendo. O sea, no es posible que en el consulado chileno se hicieran las cosas mal, porque de ahí parte todo. Hay que recordar que la nueva ley también dice que todas las documentaciones para efecto de entrar a Chile tienen que ser en el país de origen, en el consulado de Chile. Todo.
0: Así que ahí vamos a estar viendo cómo avanza y viendo también cuáles van a ser las reformas necesarias y si es que desde el Ejecutivo se plantea algún tipo de reforma o ustedes como parlamentario proponen también.
1: Y sí, va a haber alguna modificación en la ley y a lo mejor ahí entregar algunas responsabilidades indirectamente, como te digo, a los gobiernos comunales que nos estamos dando cuenta, que son quienes tienen la información, para poder trabajar en conjunto. Y así como hay otros beneficios que también se entregan por intermedio de los municipios, también se podría ahí entrelazar. La ficha de protección social, aunque no todos tienen registro social de hogar, entonces ahí hay que hacerle un seguimiento. Y ese seguimiento lo pueden hacer las oficinas.
0: Perfecto, diputada. Nosotros ya nos vamos despidiendo. Muchas gracias por explicar de manera tan clara. Así también se van desmitificando ciertas cosas. se

0: mina un poco esto de las fake news y también las personas entienden un poco más la labor desde las comisiones.
1: Sí, porque yo creo que eso es lo que falta, que conozcan qué se hace en las comisiones, en las distintas comisiones de la Cámara. Oye, Lore, algo súper importante, el gobierno el día martes ingresa un proyecto de ley que modifica el SAE. El SAE es el sistema de admisión escolar. ¿Cómo se llama la tómbola? Vamos a empezar, porque mucha gente ya empezó con las dudas de cómo se va a hacer, qué va a pasar, de cuándo empieza a funcionar. Todavía no. Hoy fue la presentación recién esta semana. Así que todavía no pasa nada. A mí ya me preguntaron, oye, ya no puedo postular a mi hijo directamente, lo tengo que hacer por tómbola. Entonces, el proyecto recién lo ingresa el Ejecutivo esta semana.
0: Así que también lo vamos a tocar ahí. 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Para que se acerquen, los vamos a recibir muy contentos.
1: Más encima que ahora nos cambiaron el pavimento, está...
0: Así que somos muy solicitados.
1: Pueden llegar ahí a vernos. Tenemos nuestra querida amiga Francisca, que es abogada y que da la orientación que ustedes necesiten. Así que se pueden comunicar con Patricia, que es nuestra secretaria, para solicitar la hora para la abogada. Tenemos asistente social, también experto en todo lo que es previsional, por si alguien tiene una duda, por si alguien va a jubilar, no sabe qué sistema es el mejor o de qué forma puede jubilar mejor. Ahí también tenemos a nuestro amigo que los puede asesorar. Gracias, Lorena. Gracias, Fernando. Siempre es un placer estar acá en Radio Paulina.
0: Así es, para orientarlos y acompañarlos. Y nosotros nos despedimos. Nos estamos escuchando y viendo mañana acá mismo de 15 a 15:30 horas. Que tengan una muy buena jornada. Nos vemos.
1: Adiós.

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2: Horas 31 minutos.
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2: Horas 33 minutos.
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4: Ya estamos a día jueves 25 de junio. Así saludamos a todos los Guillermo. Es que me acordé que hoy San Guillermo y está de onomástico mi padre. Así que hay gente que se acuerda de los santos.
5: Incluso... ¿Y es santo su papá o no?
4: No, no es tanto. Pero para cocinar es un santo. Tiene mano,
5: sí, es verdad.
4: Tiene mano ahí de santo para cocinar. ¿Cómo está, senador?
5: Me consta. ¿Cómo están? Saludarlos a todos. Muchas gracias por acompañarnos un día más en este día ya jueves, que hace un poquito distinto para lo que es usual. La regla general es que yo siempre los jueves estoy todo el día en la ciudad de Iquique. Hoy día ha sido distinto. Partí en la mañana en Santiago y voy a terminar el día en nuestra ciudad de Iquique. Tuve que quedarme para dos temas. Uno, tengo una cantidad gigantesca de reuniones de lobby, que muchas de ellas son aquí en Santiago. Uh-huh. Y después tenía que grabar un programa de televisión en TVN, que se va a emitir el domingo en la mañana, ahí en la señal, me acordé, cuando yo era chico, era el canal 10, creo que TVN, sí. Después estaba el 12, creo que era
4: ningún canal.
5: Claro, después estaba el... ¿Se acuerdan cuando chico que era como las únicas canales que teníamos? ¿Qué? Sí. Teníamos internet, o sea, yo
4: no
5: le digo a mi hijo...
4: No existía el cable, no existe el cable.
5: No, yo le digo a mi hijo, hoy día tiene 100 millones de cosas para ver, puedes acceder a todas las televisoras del mundo, y nosotros teníamos... un canal, que era TVN más Telenorte, que estaba asociado con Canal 13, con el canal de La Católica, y que llegaba toda una semana después, salvo las noticias. Y después ya llegó Canal 11, que después pasó a llamarse RTU, y que es el actual Chilevisión, y ahora no sé si se va a seguir llamando así porque lo volvieron a vender. Tengo una amiga que trabaja ahí y hoy día me lo comentaba. Así que bueno, eran precisamente otros tiempos. Bueno, así que en este día que va, parto en un lado, termino en otro, los saludo y les agradezco el estar un ratito con nosotros en nuestro programa Cumpliendo Contigo. Todos los días tiene su afán, todos los días tiene su énfasis, todos los días tiene sus altos y bajos, y yo creo que hoy día estamos todos medio horrorizados porque uno empatiza, porque esto nos ha pasado tantas veces a nosotros con estos terremotos en Venezuela.
4: Oiga, senador, es que realmente es impactante ver esas imágenes de la desesperación de la gente, y obviamente uno se pone en el lugar, trata también de empatizar y de solidarizar con esas personas que lo están pasando tan mal en Venezuela, que quedaron prácticamente con nada, porque edificios completos colapsaron, edificios también completamente derrumbados, una cantidad de escombros también que se ven ahí en esas imágenes, la cantidad de fallecidos lamentablemente aumenta.
5: Sigue creciendo.
4: Así que, pero es desolador, y no sé, uno a la distancia igual trata de enviar un poco de energía, de la buena. Sabemos que Chile también va a prestar ayuda, y que el presidente Kast ya tuvo una conversación ahí con la presidenta de Venezuela para poder ahí concretar esta ayuda que se va a realizar.
5: Bueno, así es, pues. Tantas veces nos ha tocado nuestro país, sabemos perfectamente lo que implica tener un terremoto tan devastador, esa desinformación, esa angustia, y sobre todo después que se convierte rápidamente en ese ánimo para poder tratar de sacar y salir adelante. Bueno, me imagino que ya todos lo saben, Venezuela ayer fue sacudido por dos terremotos a 50 kilómetros de distancia, uno de otro, el epicentro, de 7,2 y 7,5 en escala Richter, a muy poca profundidad, que ha sido efectivamente devastador. En horas de la tarde, por lo tanto, hoy día hay una gran cantidad de imágenes que muestran cómo el suelo se mueve y cómo se genera prácticamente en vivo esa devastación. Hay muchos sectores, además es una zona que es muy poblada en Venezuela. Como bien tú dices, son edificaciones muy altas, muy grandes, edificios que uno ve, he visto edificios, hoteles, sí, que uno los veía en fotos, preciosos, espectaculares, pero que al parecer son de una data mayor, y donde Venezuela tampoco tiene una cultura sísmica. Por lo tanto, yo hoy día escuchaba a los expertos, ellos no tienen la normativa. No. De constructibilidad, del nivel de fierro, del nivel de supervisión, del nivel de concretos que tenemos nosotros en nuestro país. Claro, nosotros hemos tenido sismos de esa misma magnitud, y la verdad no vemos para nada ni comparable el nivel de devastación que se genera. Hay muchos lugares más pequeños pero muy poblados en que todavía no se logra acceder. Mientras más siguen llegando las imágenes, uno se da cuenta de que esto es una devastación impactante. Hoy día veía en la mañana que una proyección que hacían a través de la inteligencia artificial de la magnitud, no solo económica, que esto va a implicar, sino que en personas fallecidas, y realmente es dantesco. Sí. Qué bueno que efectivamente, por lo menos, es lo que... Y qué bueno que sea así, qué lindo que sea así, que todas las diferencias que se puedan tener entre distintos gobiernos desde el punto de vista político queden atrás, porque efectivamente el presidente ayer, de hecho, estaba en una actividad en Temuco, pero frente a esta emergencia el presidente inmediatamente manifestó no solo la preocupación, sino que también la ayuda humanitaria y los equipos de rescate para poder colaborar en la atención de esta catástrofe. Y incluso la presidenta encargada de Venezuela, Delcy Rodríguez, agradeció públicamente ayer, yo vi su Twitter, de cómo se agradece la movilización del mundo. Yo ayer me metí en el X de la presidenta venezolana, y tú ves cómo de todo el mundo se está ofreciendo ayuda técnica, de equipos de rescate, ayuda financiera, y por Dios que le va a costar. Uno dice, chuta, qué puta que le ha pegado fuerte a este país, no solamente desde el punto de vista político, con tantos años con una narcodictadura, que empiezan a salir con este sistema bien extraño, pero que ahora se genere esta emergencia, de verdad va a costar mucho tiempo salir y esperar que las cosas se hagan bien, porque cuando las situaciones están malas y te ves enfrentado a un esa tan potente, los países tienen dos opciones: de tratar de levantarse o derechamente irse al suelo. Hay que ver lo que ocurrió con Haití, uh-huh, que era una situación muy compleja, que después del terremoto derechamente se afectó en términos absolutos. Pero yo espero que, bueno, yo anoche mismo me comuniqué con una de las dirigentes de la comunidad venezolana nacional, pero que ella reside en Iquique. Ellos están, lo primero es empatizar con su familia, y también lo hago para tantos venezolanos que hoy día están dentro de nuestro territorio. Sí. Es de esperar que su gente esté bien, que se haya logrado comunicar. Ayer había muchas familias que ni siquiera habían podido hablar. Sí. Ellos se están organizando. Esta mañana también he tenido contacto con la Cancillería para ver cómo se va a operativizar la ayuda. Me decían, nosotros acá vemos muchos que hay un grupo de médicos muy importantes de Venezuela. Es precisamente, diría, algo de lo que se necesita es poder atender a miles de heridos. Así que, bueno, por supuesto, una vez que tengamos la información, me imagino que esto se va a dar a conocer por parte, a través de los canales oficiales, a través de la Cancillería. Pero lo que nosotros podamos ayudar en difundir, uh-huh, las cadenas y las campañas de ayuda, y sobre todo cómo esto se va, porque hoy día quizás es más fácil la distribución. Yo creo que hoy día cada uno de los chilenos tenemos una empatía especial frente a estos hechos. Uno quiere ayudar, pero aquí también hay que pensar cómo eso se va a llevar a Venezuela. Cuando es dentro de Chile, se hacen cadenas a través de camiones, y eso se puede mandar, pero claro, acá evidentemente es bastante más complejo, más difícil y más caro poder serlo. Por lo tanto, el ofrecimiento del gobierno va a ser clave para ese proceso, en que todo eso pueda llegar en el corto tiempo, porque obviamente hoy día, sobre todo los grupos de rescate, uno ve una cantidad de edificios derrumbados. No, uno piensa la cantidad de personas que puedan estar ahí. Por lo tanto, estas horas, las primeras horas son las fundamentales, sí, para poder tratar de buscar sobrevivientes.
4: Bueno, y ahí ya efectivamente, senador, el primer país que llega también por la cercanía es México. El aeropuerto de Caracas quedó prácticamente destruido, y por supuesto ahí ya son los aeropuertos que tiene, o las bases que tienen militares para poder operar como aeropuerto y como para poder recibir a los aviones que llegan. Ya con ayuda, no solamente humanitaria, sino que también con algún otro tipo de ayuda. Por lo tanto, ahí ya el resto de los países se está organizando, al igual que Chile, para llegar con rescatistas y también con otro tipo de ayuda que están necesitando en estos momentos Venezuela. Problemas de comunicación, por supuesto, que han tenido. Hay lugares donde todavía no se reportan, no se puede saber los daños que realmente que tiene cada una de esas comunidades. Sí, exactamente. Por lo tanto, ha sido bien complicado, por lo menos estas horas en algunos lugares. Yo igual.
5: Bueno, nosotros ponemos, sí, a disposición siempre nuestro programa, uh-huh, sí, yo lo manifesté ayer con los dirigentes venezolanos, porque si se arma alguna campaña, por supuesto, uh-huh, la vamos a difundir, uh-huh, a través de nuestro programa. Así que solo mandar buenas energías me imagino la preocupación que debe tener tantas personas que están en nuestro territorio y que tienen sus familias allá. Es de esperar que estén todos bien, que hayan podido comunicarse. Y bueno, vamos a hacer un medio de comunicación para poder también difundir la información a la opinión pública y poder canalizar de la mejor manera toda esa ayuda, porque yo sé que los chilenos, en parte importante de nuestro corazón, uh-huh, está la solidaridad.
4: Sí, la tenemos bien marcado, bien presente en nuestro ADN, el ser solidario, y más cuando un país hermano, vecino, lo está pasando tan mal. Oiga, senador, quizá dentro de lo mismo, y que siempre es bueno también recordar, porque y que va de la mano con lo que estamos hablando y lo que está lamentablemente pasando, en los próximos días va a haber un simulacro de sismo y tsunami, pero en la zona franca, sí, el miércoles 8 de julio.
5: Así es. Pero a ver, yo creo que esta es la mejor demostración de que nosotros somos un país que hemos tomado esto en serio como una política de Estado, donde con el pasar del tiempo terminamos con la ONEMI, pasamos a SENAPRED, que es un organismo bastante más técnico y no político. La seguridad de todos no puede quedar regido por las reglas de cambios políticos, sino que más bien tiene que tener un criterio técnico. Eso es lo que uno espera, y eso va, parte importante de su labor es la prevención. Acá ustedes saben que se han ido desarrollando, la nueva normativa exige planes comunales de seguridad. Hay algunos que han cumplido, hay otros que están pendientes a lo largo de nuestro país, pero sobre todo también tiene un rol muy relevante en temas de prevención. Hace un tiempo atrás tuvimos un ejercicio para los niños a través de los colegios. Ahora se va a hacer ahí precisamente en el sector de la SOFRE, también se está viendo otro en Pisagua. Y bueno, yo lo que siempre digo, esto es súper importante que podamos participar. Hay algunos que son los menos cada día más, pero que qué lata, que pa' qué. No, yo creo que esto efectivamente hay que irlo practicando. Yo siempre he dicho, es súper bueno conversarlo entre la familia, establecer cuál es la vía de evacuación, por qué calle vas a salir, por qué calle, que cada uno de tus integrantes de tu familia lo tenga claro, cuál va a ser el punto de encuentro. O sea, no hay nada más angustiante frente a un terremoto. Imagínense, se corta la luz, ya nos pasó el 2014, de por lo menos saber y tener la certeza de que te vas a juntar en un determinado lugar. Lo más seguro es que se nos puedan caer las redes de comunicación. Hay que ponerse en el peor de los casos. Por lo tanto, aquí toda prevención es salvar vidas. Así que qué buen punto también el que tú planteas, Analía. Analía, ¿me da un segundo?
4: Sí, claro, senador. Yo mientras voy a comentar a la gente de qué se va a tratar este simulacro que se va a realizar el día 8 de julio. Esto es un simulacro de sismo y tsunami. Miércoles, recuerden, miércoles 8 de julio, y durante esa jornada que va a ser en la mañana, se le va a pedir, cierto, por supuesto, a toda esa gente que trabaja y es de ese sector, mantenerse atentos a la activación de las sirenas de emergencia, señal que va a indicar, por supuesto, el desplazamiento de las personas hacia las zonas de seguridad establecidas. La invitación es para que la gente se pueda sumar activamente de estos ejercicios. Se va a realizar la evacuación por las puertas de emergencia también establecidas. La idea es que se sigan las instrucciones de los monitores de emergencia SOFRI, también del personal calificado, y la idea es ayudar a mejorar el proceso de evacuación y minimizar los riesgos. Para mayor información, la gente también puede comunicarse o dirigirse, ¿cierto?, a los canales oficiales que tiene SENAPRED para este próximo ejercicio, entonces este simulacro de sismo y tsunami que se va a realizar entonces en el sector de zona franca. Senador, bueno, yo ahora le voy a cambiar el tema. Quiero también saber los detalles y también cómo se vivió esta sesión donde el Senado ya aprueba, ¿cierto?, el proyecto de reconstrucción.
5: Así es, pues bueno, el proyecto de reconstrucción lo partimos analizando el martes en la tarde, después de una sesión especial para ver el tema de los niños de Haití. Uh-huh. Y luego, el día ayer miércoles, tanto en la mañana como en la tarde, también tuvimos algunas sesiones de carácter especial para poder analizar este proyecto que la verdad es muy, muy importante. Yo ahí subí mi intervención. Creo que en estas materias uno no puede no expresar la posición con mucha claridad y sobre todo haciendo algunos bajadas a la realidad que nos toca tener en nuestra región de Tarapacá. Y después, como a las 6:30 de la tarde, partió la votación, se dio a conocer como a las 8, y al final lo aprobamos en general este proyecto de reconstrucción nacional por 26 votos a favor y 23 en contra y una abstención, lo que va a permitir que esta iniciativa al final siga y continúe su discusión. Acuérdense que todos los proyectos se aprueba la idea de legislar, que en el fondo es tu voluntad para poder sentarte a conversar respecto de un tema. Esa es la idea de legislar. Eso se aprobó, lamentablemente la izquierda la votó en masa en contra. Qué pena cuando te afirmas de las diferencias. Esto tiene mucho beneficio para nuestra región. Por supuesto que hay distintas visiones y pueden haber puntos en contra, pero negarle a Chile la posibilidad de poder sacar adelante un proyecto que va a la médula de la activación económica y del empleo, la verdad, cuesta entenderlo. Y ahora, en esa discusión en particular, donde se ve artículo por artículo, ahí por supuesto que se pueden compensar distintas visiones, tratar de aminorar algo que quizás no... la visión que pueda tener el gobierno puede ser distinta. Y ahí viene efectivamente esa posibilidad tan rica de poder... conversar y mejorar el proyecto. Bueno, dentro de los ejes de gobierno, y porque yo al final lo voté a favor, porque permite reactivar la inversión, fortalecer la competitividad, impulsar el empleo y financiar obviamente la reconstrucción de las regiones que se vieron afectadas por parte de los incendios. Esta aprobación en general, digo, creo yo que constituye al final, amigos, un paso súper importante, un paso bien decisivo para poder avanzar con esta reforma, que hay que recordar que ya se aprobó en la Cámara de Diputados. Ahora viene un plazo para que cada uno de nosotros podamos meterle mano a través de indicaciones, que se define también un plazo que va a ser hasta el 6 de julio. Uh-huh. Y tal como lo señalé yo, y que me digo que ando mucho más claro con las últimas conversaciones que hemos tenido en la Comisión de Minería. Hoy día hay muchos proyectos que se están mirando, muchas posibilidades de inversión que se están analizando. Pero lo que más necesita es certeza, es reglas claras. Y a mí lo que me preocupa es que hoy día también hay que hay siempre este análisis, por supuesto que tiene factores internos, sin duda. Pero también hay que ir viendo que en las últimas elecciones a nivel de Sudamérica hemos ido viendo un vuelco donde han ido terminando los gobiernos de izquierda y se están inclinando todos a la derecha. Pasó ya en Perú, donde pese a lo marginal y pese a que para variar la izquierda nunca reconoce cuando pierde, ganó Keiko. En Colombia ganó Abelardo de la Espriella, ambos representantes de la derecha. Y cuando uno analiza sus planes de gobierno, se dan cuenta o llegan a la misma conclusión que nosotros, en que hay que establecer reglas claras que den estabilidad a la inversión. Esa es la mejor manera de llamar inversión. Y esto al final, como lo dije yo ayer, esto no solamente beneficia al inversionista, esto tiene una cadena detrás logística re importante, de todos se terminan beneficiando, sobre todo muchas familias con el empleo. Cada día que se construye un edificio, ahí hay trabajadores, cada día que se construye un camino, hay... Derechamente la rechazó la izquierda ayer en el Senado y ocurrió de la misma manera en la Cámara de Diputados. Espero que ahora la discusión artículo por artículo haya algún punto de encuentro mayor, y ojalá, bueno, que va a demostrar que nosotros tenemos los votos en el Senado para este proyecto. Pero ojalá que haya más senadores que se suban y se sumen a una receta distinta. Aquí durante muchos años nos estuvieron diciendo, no, si la manera de que Chile va a tirar para arriba, no, vamos cobrando más impuestos, subamos la carga impositiva, pongamos más permisos. Y vemos el resultado, que al final se dejó de crecer mucho menos de lo que veníamos acostumbrados. Arriba, precisamente por lo mismo. Es algo que sí se mira en el minuto de la inversión, porque si no... Vienen a mirar, Argentina me la da, Perú me la puede dar, quizás Colombia me la da, y Chile no. ¿A dónde se van a ir? Obviamente al que les dé más garantía. Y al final no es todo para que se hagan más ricos, sino que esto al final permite poder generar más actividad económica y más empleo. Así que bueno, Es un hecho, se aprobó el día de ayer. Algunos quedamos felices, otros quedaron quizá enojados, decepcionados, pero hoy día tenemos la enorme oportunidad para los que quisimos avanzar, sentarnos a la mesa, conversar, de poder obviamente mejorarlo.
4: Senador, se nos acabó el tiempo, pero...
5: ¿Verdad?
4: Sí, se nos acabó el tiempo, pero yo sí tengo que informarle a usted y a toda la gente que nos escuche que mañana, bueno, este fin de semana se va a realizar un evento deportivo bien importante en nuestra ciudad de Iquique, un triatlón.
5: Hola, sí.
4: Y mañana, a partir de mañana, va a haber cortes de tránsito, cortes de calles en nuestra ciudad para que la gente se pueda programar. Este evento deportivo, como digo yo, que viene no solamente atletas nacionales, sino que también internacionales. Y mañana, viernes 26 de junio, en la zona de Playa Cabancha, va a haber un corte de cierre de calle, de calzada específicamente. La calzada poniente de Avenida Arturo Prat va a estar, se va a cerrar, pero ahí en la calzada oriente va a estar habilitada de manera bidireccional para la circulación vehicular. Esto va a ser a partir de las 4 de la mañana y hasta las 18 horas y las calles van a estar cortadas también de Avenida Prat, o sea, Avenida Prat Chacón, entre Tomás Bonilla y también Avenida Tadeo Janque, Hernán Fuensalida y Diego Portales, para que la gente tome precaución y también considere los tiempos de desplazo.
5: Buen dato, porque efectivamente se van a cortar hartas calles ahí en el borde costero y va a ser prácticamente todo el fin de semana. Sí. Sé que van a haber actividades con niños, van a haber actividades con adultos mayores, va a haber una actividad ahí en el mar y por supuesto ya el triatlón el propio día domingo. Así que también es un bonito panorama para ir a ver ahí a todos esos atletas que tienen la capacidad, no solo física, sino que también mental, de ejercer este deporte. Ya, nos despedimos, si Dios quiere, mañana desde nuestra ciudad de Iquique. Que tengan todos un muy buen término de día y hasta mañana, si Dios quiere. Chau, chau.
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2: Quince horas, 58 minutos.
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9: ¿Qué tal? Muy buenas tardes. Estas son las noticias en Radio Paulina. La defensa del alcalde Pica, Iván Infante, concertó el requerimiento de cese de funciones por graves faltas a la probidad y notable abandono de deberes presentado ante el Tribunal Electoral Regional por los concejales Juan Pablo Barros y Abdón Moscoso. El requerimiento contiene tres expedientes y una serie de documentos como medios de pruebas de supuestas irregularidades cometidas durante la administración de Infante. Con fecha del 20 de junio, el abogado de defensor Rodrigo Flores respondió al requerimiento negando que se configuren los hechos señalados por concejales y solicitó que el tribunal determine una condena en costa en contra de los denunciantes. En otra noticia, un importante golpe al contrabando concretó Carabineros en la segunda comisaría Puzalmontre tras decomisar 568.000 cajetillas de cigarrillos de contrabando de origen paraguayo, las que han transportado de manera ilegal por la ruta A65. El procedimiento policial ocurrió cerca de las 4 de la madrugada, cuando personal fiscalizó un camión y descubrió el cargamento, procediendo a la detención de su conductor, un ciudadano boliviano.
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9: De la Cámara de Diputados inició la discusión del proyecto de ley que reforma el sistema de admisión escolar, impulsado por el gobierno del presidente José Antonio Kass. La iniciativa mantiene la plataforma única de postulación, pero incorpora un mecanismo de elección mutua para los establecimientos con alta demanda, permitiendo considerar criterios como el rendimiento académico, la cercanía territorial, la adhesión del proyecto educativo y entrevistas con los apoderados. En otras noticias, 62 ciudadanos extranjeros fueron expulsados del país este jueves en un nuevo vuelo charter coordinado por el gobierno, como parte del plan control migratorio impulsado por la administración del presidente José Antonio Kass. El operativo comenzó en Santiago y posteriormente la aeronave despegó de Iquique con destino al extranjero. Según informó el ejecutivo, entre los expulsados hay 30 ciudadanos colombianos, 19 bolivianos y 13 ecuatorianos. Del total, 46 corresponden a expulsiones administrativas dictadas por el Servicio Nacional de Migraciones y 16 a expulsiones judiciales ordenadas por los tribunales.
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9: En el ámbito internacional, el balance de muertos por los potentes terremotos que sacudieron a Venezuela en la tarde-noche del miércoles subió al menos a 188 fallecidos, según informó este jueves el jefe del Parlamento, que reportó más de 1.500 heridos. El presidente de la Asamblea Nacional de Venezuela, Jorge Rodríguez, también cifró en más de 200 las personas que continúan atrapadas entre los escombros. Asimismo, indicó que unos 280 edificios se han visto afectados por estos potentes temblores, principalmente en el estado de La Guaira, que ha sido con diferencia la región más afectada del país caribeño. Además, en la jornada de este jueves, decenas de personas asaltaron en la localidad venezolana de La Guaira varios de los comercios destruidos por los terremotos ocurridos el miércoles.
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0: qué frío.
1: Muy buenas tardes, ¿cómo está? Esa música, como me imagino a Cantinflas bailando así, moviendo el trasero. ¿Cómo están? Muy buenas tardes, bienvenidos a la tarde por Paulina. Ya estamos, ahora sí, con Fernando Paredes en los controles. Fanfarria para, y aplauso para Fernando, no me equivoqué. Y junto a Sebastián Díaz, aquí en el estudio, acompañándome como todos los días. Con frío pero con ánimo, contentos y felices porque ya solo falta un día para terminar la semana laboral. Así es que tenemos, bueno, tenemos invitados de lujo también. Esta semana nos hemos estado luciendo todos los días. Hoy vamos a estar con el alcalde de Iquique, Mauricio Soria Maquiavelo, y vamos también a estar hablando de otros temas interesantes, con el Cevita, analizando también un poco lo que está ocurriendo en nuestra región vecina de Arica, que hay una novedad también con respecto a los Ceremis, el terremoto de Venezuela y otros temas más que son relevantes para nosotros. Así es que no se muevan porque aquí comienza la tarde por Paulina.
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0: Vamos a agregar a Sebastián. Hola, Cevita, buenas tardes.
1: Hola, hola, Paola, buenas tardes. Saludar al equipo de Radio Paulina esta tarde, nublada, también ajetreada con el incendio de hace unas horas atrás, ahí en el sector de 21 con Bonilla.
0: Con Tomás Bonilla. Con Tomás Bonilla, sí, sí. ¿Qué pasó ahí, Cevita? Hay una situación un poco compleja, media confusa.
1: Mira, según recabando antecedentes de vecinos, la casa donde se habría iniciado el siniestro fue tomada hace un tiempo por personas en situación de calle, ruqueros, en situación de drogas, y producto de esta contingencia se habría iniciado el siniestro en esa vivienda, esa casa esquina.
0: La casa esquina, una casa celeste, sí, ¿no? Que está en toda la esquina.
1: Situación que había
0: eso sido, había sido denunciada
1: por los vecinos, tanto a la junta de vecinos como también a otras autoridades, sino como al parecer la dueña de la casa falleció.
0: Quedó la casa desocupada.
1: No se tuvo a quién recurrir.
0: Claro. Y queda la casa desocupada y entonces.
1: Y ahora destruida.
0: Y ahora, claro, son no solo desocupadas, destruidas. Había sido entonces una casa ocupa.
1: Ocupa, sí.
0: Oye, qué peligroso eso. Cuando ocurren esas cosas, casi nunca terminan bien. Y bueno, y los vecinos, me imagino que con la molestia que es natural, ¿no? Por sí, tener esa situación. Y quizás cuántas veces habrán reclamado, habrán puesto denuncias, vamos a ver si hicieron denuncias formales o no.
1: Y conocer hasta la persona que...
0: Claro, tenían identificado quién podía ser. Tenemos un llamado. Buenas tardes.
2: Hola, muy buenas tardes.
0: Hola, ¿con quién hablo?
2: Un usuario de acá de Iquique.
0: Muy bueno.
2: Resulta lo siguiente, que yo en delante escuché, aquí estamos, señorita.
0: Dígame.
2: Yo escuché en delante que ya estaba con el alcalde Mauricio Quiroga, tenía una señorita ahí. Mire, yo decir algo, yo soy un usuario. Yo paso por el centro de Iquique todos los días, en mi abuelita también, y compra cosas a veces en la calle, y resulta que mi abuelita compró unas paltas a unas personas que venden afuera de este, donde está el banco para abajo, donde está lo Andes. Ellos venden fruta, venden de todo, y venden puras cosas de mala procedencia, cosas malas.
0: Ya.
2: Entonces ellos trabajan ahí, venden de todas cosas, pero puras cosas malas. Mi abuelita compró unas paltas todas malas por dentro, negras.
1: Partamos de la base,
2: estimado. Entonces no puede ser posible que el alcalde pueda tener estas personas en la calle, porque ellos son los únicos que están trabajando todo el día ahí, y sin un permiso, sin sanidad, sin servicio, sin nada, servicio a luz, sin nada,
1: pero,
2: y venden puras cosas descompuestas.
1: Estimado, apartado de la base, ¿compró al comercio ambulante la dama?
2: No, sabe que le compró a las personas que venden fruta ahí, mi abuela, porque no sabe.
1: Pero es comercio ambulante.
2: Son de mala procedencia y esas personas siguen vendiendo ahí mismo, pero, y no les dicen nada.
0: Ya, pero ¿cómo sabes que son de mala procedencia? ¿De dónde proceden?
2: Porque son malas, porque son paltas malas de 2 lucas al kilo, a donde mi abuela las compró, llegó a la casa, la abrió, están todas negras.
1: Vuelvo a reiterar la pregunta, ¿es comercio ambulante? No es comercio establecido, no compró en un local formal, no compró en el mercado, no compró en el agro.
2: La noticia que ahí no hay gente que tenga que vender cosas malas en la calle, que tengan permiso, y ellos no tienen ni un permiso y están todos los días vendiendo cosas. Mi abuela,
0: ¿cómo sabe que no tienen permiso? ¿Cómo sabe?
2: Se ven todos los días ahí,
0: pero
2: yo
0: cómo
2: paso por ahí, soy usuario, paso y están ahí,
0: pero yo también paso todos los días.
2: Estos reclamos de alta gente, no tan solo yo, pero se dio igual la red, igual lo mismo. Entonces no puede ser, pues.
0: ¿Qué otra gente reclama? ¿Fueron a la municipalidad a reclamar?
1: ¿Hay una denuncia formal?
0: Se fue. Sí. Lo que pasa es que, claro, yo también paso todos los días por afuera por la calle Vivarte, lleno de comerciantes ambulantes, pero yo no me atrevería a decir que no tienen permiso porque no lo sé.
1: Volvemos al contexto.
0: ¿Y si
1: ¿Qué dice la autoridad? No se compra el comercio ambulante. Comercio informal.
0: Claro.
1: Y que, lamentablemente, en caso, trae estas consecuencias. El producto de mala calidad y, en este caso, justo, además, alimentos.
0: Exactamente. Sí, claro, ¿no? Los alimentos es mejor comprarlos en un lugar establecido, sobre todo si está hablando de una persona mayor, me parece a mí que es como lo que corresponde. Sí. Ahora, decir al voleo así como que todos reclaman y que todos saben...
1: ¿Quién? ¿Dónde está la denuncia?
0: ¿Quién? Claro, ¿dónde se denunció? ¿Mandaron una carta? ¿Fueron a la municipalidad? No podemos decir...
1: ¿A Carabinero? ¿Alguna denuncia?
0: Claro. Ahora, yo creo que los inspectores municipales... Habría que preguntarle igual al alcalde por los inspectores municipales y hasta dónde se puede trabajar así tan tranquilamente sin permiso acá en Iquique. ¿Qué tan cierto es que no tienen permiso? La parte sanitaria, yo sé que hay mucha gente que está a la mala, por supuesto, y se sabe, eso es un secreto a voces. Pero no sé si, bueno, por eso te digo, es fácil decir esta persona no tiene permiso y esta sí, y sin mayores argumentos. Pero bueno, estábamos hablando del incendio, Seba.
1: Sí.
0: Que era una casa ocupa, que era una casa que pertenecía a una persona que fallece, y en ese contexto la casa queda desocupada. No hay herederos, o no se hicieron cargo, al menos.
1: Se desconoce esa claro. información, solo que estaba siendo, como bien tú dices, ocupa por gente en situación de calle, situación de drogas, cosa que había sido denunciada por vecinos hace un buen tiempo, y ellos mismos decían los relatos, tarde o temprano iba a pasar esto.
0: Sí. E
1: inclusive el ruquero, la persona que estaba, inició el incendio, después campante
0: se paseaba por ahí
1: y lo apuntaban, y
0: sí, decían que era una persona como con adicciones
1: en drogas,
0: ¿no? Sí. Y bueno, y lo mismo que estábamos diciendo antes de este amigo que llamó, las denuncias se hicieron formalmente.
1: Para estos casos tiene
0: que haber una denuncia formal, hay que ir a dejar el escrito, que te lo timbren. Eso no va a evitar a lo mejor que se produzca alguna desgracia, pero al menos vas a tener,
1: o quizás puede iniciar un proceso de desalojo.
0: Pero si no lograsen hacerlo, no pudiesen evitarlo, porque hay desgracias que se provocan y se producen mientras tú estás haciendo la denuncia.
1: Sí.
0: Pero al menos tienes un respaldo de que algo hiciste. Porque en ese caso, después, cuando se buscan responsabilidades, lo que hablábamos antes, sí, ¿quién asume estos gastos, estos cobros, esta casa destruida y los vecinos que a lo mejor fueron dañados con el agua?
1: La vivienda
0: colindantes, claro. ¿Quién asume eso? Si hubiese una denuncia, tú puedes decir, mire, yo denuncié y la autoridad no hizo nada, y puedes ahí hacer alguna acción legal. Pero si no,
1: queda en el aire.
0: No puedes reclamar, no puedes decir nada. Sí. Oye, Seba, y bueno, lamentablemente anoche dos terremotos en Venezuela que nos tienen a todo el mundo con los ojos puestos en ese país.
1: Las imágenes que llegan son impactantes.
0: Uy, terrible.
1: Decenas de edificios
0: colapsados
1: en el piso.
0: Sí.
1: Una cantidad de momentos indeterminada
0: de desaparecidos,
1: sí, de personas entre los escombros.
0: Sí.
1: Y se tiene una cifra de 1,000 hasta más cantidad de fallecidos. Ahora creo, como tú decías, cerca de 900 personas fallecidas.
0: O hasta hoy día en la mañana.
1: Hasta la mañana, sí.
0: Hasta la mañana 900 personas fallecidas y más de 164 muertos. Perdón, 900 personas heridas y más de 164 muertos, sí. Fíjate que llama la atención que los dos terremotos de 7,1 y 7,5 se producen con una diferencia de 45 segundos el uno del otro, a 50 kilómetros de distancia y a profundidades de 20 kilómetros de profundidad, uno el primero y 10 el segundo.
1: Mira,
0: entonces,
1: primero se inició a la hora local de 18:04, magnitud 7.2, y segundos posteriores, como tú lo dices, un 7.5.
0: Exactamente. Sí, fueron 45 segundos de diferencia entre el 1 y el 2. Y como te digo, el primero, una profundidad de 20 y tantos kilómetros, si no me equivoco, y el segundo de 10. Entonces eso hace que lo poco que quedó más o menos estable en el primero se viene abajo, se derrumba, provocando esta tremenda tragedia que, como digo, tiene a todo el mundo puesto sus ojos en el...
1: Mira, la última cifra de fallecidos va en 188, de momento.
0: 188. Al mediodía eran 164, sí. O sea, está incrementándose. Y yo creo que al pasar de los días, lamentablemente, esta cifra podría ir aumentando, puesto que se van removiendo los escombros y van encontrando más personas. Ahora, ojalá los encuentren a todos. Yo creo que lo más triste, sí, es que no encuentres más a tu familiar y no puedas darle una sepultura como corresponde y despedirte como corresponde, ¿no? Ese sentimiento es muy terrible.
1: Mira, y ya han comenzado a movilizarse ayudas internacionales.
0: Sí.
1: El presidente Kass estaba en una reunión en un pleno y ya comprometió.
0: En el sur de Chile estaba.
1: Ayuda a Venezuela, también bomberos de Chile, equipos de emergencia se movilizarán en las próximas horas para ir al país de Venezuela con 45 rescatistas y 12 toneladas en equipamiento.
0: Yo creo que toda la ayuda ahora en este minuto es poca. Porque además que fíjate que se produce este terremoto en la zona más poblada de Venezuela.
1: Zona costera además, sí.
0: Claro. Entonces, realmente ha sido una tremenda catástrofe, como te digo, y que lamentablemente van a ir apareciendo más, o van a ir aumentando, perdón, más las listas de heridos, de fallecidos y de desaparecidos también.
1: Sí. Y la réplica que han suscitado durante toda la noche, sí, sobre 5 grados, 4 grados, y que también han mantenido en vilo a la población venezolana.
0: Claro que sí. Incluso muchos despachos de periodistas se han visto interrumpidos por estas réplicas que se han presentado, como dices tú, de 5 punto tanto o 4 y tanto.
1: Que para Venezuela, un país no acostumbrado,
0: no es muy sísmico, claro.
1: Reportaban que el último sismo de importancia ocurrió hace 25 o 30 años.
0: Más o menos, sí. Sí. Entonces, claro, justamente por eso también a lo mejor las construcciones
1: no estaban preparadas
0: para un colapso tan fuerte como este, puesto que habitualmente no tiembla en esa zona. Y bueno, y el caos fue total. La gente entró en histeria también. No es para menos, creo que fue.
1: Oye, el video.
0: Han sido dantescas las imágenes.
1: El video de la persona que desde el edificio.
0: Que baja la escalera.
1: Del piso más alto, baja la escalera y se ve. Arriba está intacto, pero bajando 3, 4, 10 pisos y se ve que de milagro aguantó.
0: Sí, cuando ese llega, edificio podría haber colapsado tranquilamente.
1: Cuando llega al lobby, al primer piso, está de milagro destruido. Aguantó el edificio.
0: Sí. También imágenes del aeropuerto, no sé sí. si las viste. Que también aguantó, pero fue un susto tremendo, se vino todo abajo.
1: Sí, este sismo ocurrió en el sector de La Guaira, allá en Venezuela.
0: Sí.
1: Ya la presidenta Delcy Rodríguez declara estado de emergencia tras los dos terremotos de magnitud allá en Venezuela.
0: Sí, y además ella hace en su discurso un llamado a la unidad, a ¿cómo se llama? A ser solidarios también entre ellos, todo el pueblo venezolano, y a trabajar juntos para poder rearmar y reconstruir el país bajo el lema de la unidad, digamos. Es lo que ella apela fuertemente en su discurso, a dejar de lado las diferencias y unificarse ahora para sí. un objetivo común, que es volver a rearmar, como digo, el país que quedó literalmente en el suelo. Ya, vamos a la pausa, Cevita.
1: Vamos.
0: Ya, a la vuelta vamos a estar hablando de otras cosas y también conversando con el alcalde de Iquique, Mauricio Soria Maquiavelo, que lo estamos esperando. Volvemos enseguida.
3: Dieciséis horas, 24 minutos.

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2: 16 horas, 26 minutos.

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5: Dios. 16 horas, 31 minutos.

0: Ah, mi, Claudio nos mandó una foto y dice, no se puede llamar, el teléfono está agarrado, Terminal Agro hoy. Pero, ¿qué pasó? Claudio, mándame un audio, explícame qué pasó. ¿Qué pasó en el Terminal Agro que yo no veo? Soy media ciega. O sea, igual está la foto grande, pero...
1: ¿Los decomisos
0: que se han hecho contacto? Puede ser los decomisos, sí. A ver si nos puede mandar un audio contándonos qué pasó. Ya, tengo un llamado solidario para todos quienes quieran cooperar. Acá está. Ya, una completada. ¿Te gusta comer completo, Cevita? Sí, ya, sí. Una completada a beneficio este día sábado 27 de junio a 1.500 pesos. Esta completada se está haciendo para ayudar a un diablito suelto que está en Santiago, pero él es de acá de Iquique, su familia es de acá de Iquique, y está realizando, su familia está completada para ayudarlo, puesto que le dio un paro pulmonar. Yo no sabía que existían los paros pulmonares, pero fíjate que le dio, así que está bien complicadito. Y este sábado 27, entonces... a 1.500 pesos los completos, sí, y delivery a Luquita. Esto se puede retirar para tomar oncecita, qué rico. Sí. En Playa Saladero, número 3337, entre las 18 y las 20 horas. Retiro entonces pasaje Playa Saladero, 3337, entre las 18 y las 20 horas, este día sábado 27 de junio. Y si usted quiere encargar, puede hacerlo al siguiente número, al 966 06 70 75, 966 06 70 75. Si alguien necesita que le mande este folleto, me avisan aquí al WhatsApp al más 569 20 20 15 35. Y yo le mando toda la info.
1: Oye, ¿tienes el dato bueno a que con qué esquina colinda?
0: No lo tengo. Solo sé que es Saladero 33.
1: Debe ser 37. Bueno, a la 4, más o menos.
0: Desconozco, Cevita. Sí. Yo soy de acá del centro de Iquique, así que no sé.
1: Iquique ya antigua, hasta Diego Portales nomás.
0: Claro, Cuarta Sur.
1: Hasta Cuarta.
0: Sí. Sí. Oye, pero rico porque así ayudas, sí. Y además te comes un completito bien preparado.
1: Acompañado bien de un tecito, sí.
0: Justamente, sí. Sí. Ya. Viene en camino ya el alcalde, nos están avisando que ya está cerca. Ya. Y. Espera, me estoy mirando acá. Así. ¿Tenemos llamado? Sí, vamos. ¿Aló? Yo. ¿Aló?
2: Buenas. Hola. Buenas tardes a ti, Paola y a Sebastián.
0: Hola, ¿con quién hablo?
2: Saladero, con Víctor Núñez.
0: Hola, Víctor Núñez, ¿cómo estás?
2: Ahí estamos. Oye, Saladero 3337, uh-huh. Entre el Águila y Chipana.
0: Entre el Águila y Chipana.
1: Ya, perfecto.
2: Correcto.
0: Súper. Muchas gracias. ¿Vas a comer completo el sábado?
2: No puedo comer completo, tío.
0: Pero ayuda, pues si es para ayudar a alguien.
2: A mí, yo tengo dos cubos asados. Ahí vamos a ver, estoy.
0: Ya, bueno.
2: Vamos a ayudar más tarde, así. Bueno. Ahí vamos a ver el presupuesto.
0: Un hito, con ya. Uno que ayude, estás cooperando a la salud de una persona que lo necesita.
2: Ahí vamos.
0: Bueno. Ya, está bien. Gracias, Víctor. Un abrazo. Chao, chao. Pero luca y media, sí. Pues, ¿cómo? Una luquita y media no hace tanto daño. ¿Cuánto gastan en cigarro? ¿O cuánto gastan en cerveza?
1: Fin de semana para el carrete.
0: Claro. ¿Cómo no van a gastar una luquita y media para ayudar a alguien? ¿Cierto? Aló, buenas tardes. Aló.
3: Paulita, hola, ¿cómo estáis? Buenas tardes.
0: Hola, ¿con Claudio?
3: Sí, mira, me reconoce la voz.
0: Sí, bueno. ¿Cómo estás?
3: Bien, bien, ¿cómo me la reconoces? Como sexy, super sexy, sex symbol.
0: Como super papá.
3: Ah, qué bonito.
0: Me dejaste traumada el otro día.
3: Oye, me encantó el collar de fideo que me llegó.
0: Sí, ¿te gustó?
3: Ah,
0: Y el portalápices del canuto del confort.
1: Los calcetines.
3: Sí. Y más también una chapita con una caluga de estas pelanas ahí en la cara. Y que te dice, papá, te amo.
0: Claro.
3: No es broma. Mi hija, 12 años, igual es papucha. Y ya se inventa cosas. Y ese día, pues, como que se le pasó la mano con los abrazos y que papá y acá y se me tira encima y toda esta cuestión. Empezando.
0: Qué lindo. Cuéntame, Claudito, ¿qué pasó en el agro?
3: Oye, te comento que estaba la camioneta, el furgón y todo eso, fiscalizando toda esa cuestión. Y al lado estaban los bolivianos, la gente que se ponía ahí vendiendo huevos.
0: No te puedo creer.
3: Sí. Es el cuento que yo te decía lo
0: que ya, es que no entendía. Me mandaste la foto y no me explicaste para qué es lo que pasaba, pues entonces no entendí.
3: Y así con operativo y con casco y toda la cuestión ahí, revisando la identidad y también lo que es, ¿cómo se llama? Los vehículos. Pero al lado están todos los ambulantes estos que venden huevos, venden de todo. Es que a eso voy yo, Paulita. Paulita recién te llamó a alguien y al cual reclamaba por el asunto de las ventas de mercadería descompuesta.
0: Sí, de las paltas que estaban negras.
3: Justamente. Oye, para empezar, punto uno, tú estáis viendo que el mínimo del precio de la palta es 3.500.
0: Sí.
3: Los veo de frente. No quiero dejar de que la persona de ignorante. No, es una cosa de tener... una precaución, pues, oye, me están vendiendo la palta a 2 lucas, algo debe tener que, o como una cosa me la están vendiendo a mitad de precio porque puede estar vencida.
1: Oye, ¿y cuál es el llamado que hace la autoridad? A no comprar en el comercio ambulante, informal y ya, justo, y además alimentos.
3: Ese es verdad, pues yo ese es el segundo punto que iba a tomar también, porque sí. Tú también lo habías dicho, Seba, no se puede comprar en la calle.
0: Claudito.
3: Cuéntame.
0: Tú sabes que yo te quiero mucho.
3: Sí.
0: Pero te voy a tener que contar. Invitado. Porque vamos, tenemos sí. Al alcalde y además que está con súper pocos minutos. Pero mira, cuando se vaya el alcalde, tú nos llamas de nuevo. Perdóname, Claudio, discúlpame. Pero no, viene con un tiempo súper acotado háblale, y nos llama háblale. Más tarde.
1: Sí, vamos a tocar con el ambulante.
3: Mi niña, igual dígame. Pregúntale referente a él por el trabajo en común con todos, porque en realidad pareciera que estuvieran trabajando todos por todos lados. Eso es lo más yo quiero saber del alcalde.
0: Gracias, ¿vale? Claudio, por tu comprensión. Perfecto. Un beso. Vale. Chau.
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0: Ya, estamos de regreso cuando son las 16:42 y estamos, como lo habíamos prometido, junto al alcalde Mauricio Soria Maquiavelo. Lo agregamos aquí al escenario virtual. Bienvenido, alcalde, muy buenas tardes.
1: Muy buenas tardes, gracias por la invitación. Estoy cumpliendo de la última vez que nos pusimos de acuerdo, pero cuando me dio el horario que había que ir a las 6 de la mañana, el programa de las 6 de la mañana. Bueno, este es más fácil llegar.
0: Ya, me parece bien. Lo importante es llegar, pero hay que saber llegar, dice la canción del rey.
1: Así es.
0: Sí, claro que sí. Alcalde, bueno, ahí estábamos hablando con un auditor.
1: Lo escuché en vivo, en directo, al amigo Claudio que estaba comentando sobre temas de nuestra ciudad. Y me dijo, Paola, pregúntele ahí al alcalde. El tema de coordinación con los servicios. Así que bueno, aprovechando la pregunta de don Claudio y lo saludamos y la disculpa. Yo decía que no lo corte, si podemos seguir hablando con él, que no si no hay problema.
0: No, porque después usted se tiene que ir.
1: Sí, pero no hay problema. Pero le vamos a poner a su inquietud. A ver, el trabajo entre los distintos estamentos del Estado siempre ha existido, siempre va a existir, con mayor o menor coordinación, según en el ámbito de temas. Pero vamos a irnos a la historia reciente. La historia reciente de nuestra ciudad, finalmente, lo último, nuestra ciudad vivió un proceso y un periodo muy, muy complejo, en algún minuto de haber sido el más complejo de Chile, porque la región de Tarapacá fue el epicentro de una triple crisis, y el epicentro, porque Iquique fue, y Alto Hospicio, y la región de Tarapacá fue el epicentro de una triple crisis. Crisis de seguridad, crisis sanitaria y crisis migratoria. Y el epicentro fue acá, porque aquí es donde fue el embudo para un tema, una crisis migratoria que vivía la región. Cuando hablo de la región, hablo América, Sudamérica sobre todo, ya, ese proceso migratorio llegó a ser de personas desplazadas, saliendo de un país, el segundo de nivel mundial. Después, en ese tiempo, el primero era Siria y después venía lo que estaba pasando.
0: El éxodo venezolano.
1: Exactamente. Uh-huh. Y se juntó con una crisis sanitaria y derivó en una crisis de seguridad en esta región. ¿Por qué? Porque obviamente la frontera más permeable que había en ese minuto es la frontera de Tarapacá, la más cerca. Obviamente al sur, las personas venían, llegaban, chocaban en la frontera norte que tenemos entre Chile y Perú. Y bueno, ahí el crimen organizado vio un gran negocio dentro de lo que tenía y generó que las personas de esa frontera subieran a Bolivia, pasaban por fuera de Oruro y bajaran por Colchane. Y aquí el tema sanitario generó un cierre de fronteras regionales y esto terminó en una olla de presión que
0: la tormenta perfecta.
1: Que la tormenta perfecta, el epicentro de una triple crisis, ¿ya? Y esa triple crisis finalmente generó el disgusto de todas las personas que vivíamos acá, porque obviamente estábamos viendo temas que no estábamos acostumbrados, que se vio como un tema que era antimigratorio, y lo que la gente y la ciudadanía pedía era seguridad, porque esta es una ciudad de migrantes. Entonces, decir en marcha antimigración si la gran cantidad de personas que viven son migrantes.
2: La colonia.
1: Entonces, todos tenemos, los que vivimos acá, todos tenemos familiares, somos migrantes. Ya.
0: Se nos acusó injustamente de xenofobia, ¿no?
1: Claro, y el reclamo era por seguridad, porque obviamente el minuto en seguridad sobrepasó todo lo que estábamos acostumbrados. En ese minuto llegamos a triplicar los homicidios, la media nacional de homicidios. Hoy día estamos bajo la media. En ese minuto la triplicamos, ¿ya? Entonces, esa es la crisis de seguridad que vivíamos. Y esta crisis de seguridad finalmente tiene la última gota que rebasa el vaso, es cuando agreden a Carabinero en Cabanchi.
0: Sí.
1: Ya. Entonces, si agreden a Carabinero de esa forma en Cabanchi, que lo vimos televisado, que a las 5 de la tarde, ¿qué le queda a cualquier ciudadano normal que no anda armado?
0: Sí.
1: ¿Ya? Y bueno, ahí vengo a la pregunta del amigo, y ahí obviamente que el Estado reaccionó. Y reaccionó, y yo me fui a parar a Santiago, afuera de La Moneda, hacer todo un tema para que remecer finalmente a todo el tema central que tenemos de nuestro país, que es tan centralizado, decir, oye, pésquenos, estamos acá, miren lo que está pasando, no podemos continuar finalmente. Y ahí el Estado entendió y empezamos un trabajo muy, muy coordinado hasta el día de hoy, porque si ustedes se acuerdan, ahí nosotros conversábamos cuando estaba todavía el fiscal Arancibia, nosotros necesitamos un Estado permanente, no necesitábamos estos que venían, nos pegaron unos flachazos, la televisión, venía toda la televisión operativa, se iba toda la televisión y nosotros seguíamos acá y no queríamos más de eso, queríamos un Estado permanente. Y yo le puedo decir, dentro de esta, cuando nos pregunta, hay una coordinación, sí, en aspectos, suponte, todos los días a las 6 de la mañana, 7 de la mañana salen inspectores municipales con patrullas de la Armada o con carabineros en todo el tema de, costero, ¿no?, de liberar espacios públicos.
2: Uh-huh. Lo que se hace en Plaza Prada también, los ruqueros. Sí.
1: Bueno, liberar espacios públicos que estaban muy afectados y que la gente no los podía usar. Ahora, esto se hace en gran parte de la ciudad, pero no es algo que se pueda decir vamos a eliminarlo, porque son personas que nosotros lo que hacemos es que no pueden pernoctar, ¿no?, pero las personas siguen existiendo.
0: Sí, claro.
1: ¿Ya? Entonces es un tema mucho mayor.
0: Y en ese sentido, disculpe, alcalde, en ese sentido, ¿qué le parece este proyecto que está presentando varios diputados, entre ellos el diputado Joffre, donde quieren penalizar estos ruqueros con cárcel efectiva?
2: Con la ley de vándalos también.
1: Sí, a ver, yo, dentro del tema, todas las iniciativas que se puedan poner sobre la mesa para resolver el problema está bien. Ahora, yo creo que...
0: ¿Pero encarcelarlos?
1: Pero yo creo
0: que... ¿Con la crisis carcelaria que tenemos?
1: Claro, yo creo que el tema después va a derivar el tema, ¿y tenemos cárceles?
2: Con la infraestructura, claro, con la capacidad.
1: Entonces, ahí el tema, yo creo que tenemos que abordar temas que son más de fondo y que van a ser de largo plazo, ¿ya? Porque creer que esto lo vamos a resolver de un día para otro, esto no es tema, este tema de sociedad, tenemos un problema como sociedad, tenemos que evitar que más gente caiga en el consumo de droga, que los niños no caigan en el consumo de droga, porque después niños que caen en el consumo de droga, y nosotros que vivimos en esta región, yo creo que más de alguien tiene un amigo o un pariente familiar, sí, o un familiar que está viviendo esta situación dentro de este mayor. Todos tenemos conocidos que están en esto y sabemos que nosotros que vivimos en esta región, yo creo que cuál es la historia, sí, y sabemos cómo termina la historia.
0: Sí.
1: Entonces, bueno,

0: Yo veo que la discusión también hay que llevarla a esa edad, que cómo cambiamos y transformamos nuestra sociedad para que menos personas caigan en esto.
1: El discurso tiene que centrarse en la prevención. Exacto. Más que
2: en el castigo,
1: ¿no? Castigo.
0: Yo creo que van los dos temas, pero sí, si no hacemos prevención, no vamos a terminar nunca con el problema. No se va a terminar, pero cómo lo mitigamos en parte. Sí. Yo creo que hay que seguir apostando a ese trabajo, y es un poco lo que hemos apostado como municipalidad. Y termino con esto, con nuestro amigo la pregunta. Entonces, de ese día fue un antes, cuando le vilmente golpean a Carabinero, hubo un antes y un después. Y ese antes y el después se ha reflejado en un trabajo en conjunto. Ahora, las policías tienen también ellos sus materias que cubrir. Y en oportunidades la trabajamos de forma conjunta, y obviamente otras que son del ámbito municipal 100% y otras que son ámbitos policiales 100%. Claro. Donde ahí hay temas que a veces no se pueden cruzar, si bien hay trabajo en coordinación, pero hay temas que no se cruzan, y hay temas que tampoco yo como alcalde, porque a veces la gente cree que yo como alcalde puedo disponer de los carabineros. No, yo no dispongo, yo converso con ellos y nos ponemos de acuerdo cuando ellos también, dentro de los requerimientos que tenga la municipalidad, también tienen la disponibilidad. Y así también, cuando requieren a la municipalidad en alguna de sus acciones, también obviamente la municipalidad está al servicio de carabinero, de la institucionalidad. Ahora, Iquique es una ciudad que tiene un gran abanico de temas. Entonces, tampoco hay capacidad para abordarlos todo a la misma vez. Uh-huh. Hoy día la ley municipal nos va a permitir, ya hemos contratado 15 nuevos inspectores que se están capacitando y ahora vamos a sumarnos a la fuerza de inspección, ya, para hacer labores preventivas, de copamiento, sobre todo comercio ambulante, el centro de la ciudad, poner mucho más, vamos a tener 15 inspectores para controlar el comercio ambulante, controlar las normas. Ahora, y aquí viene el llamado, si todos cumpliéramos las normas, claro que la ciudad y todo andaría mucho mejor.
2: Desde respetar el horario de la basura.
0: La basura. Decir, bueno, el alcalde tiene rota la vereda. Pero yo les pido, no se suban con los autos a las veredas. Porque hay veredas nuevas y las vemos llenas de autos. El año pasado fueron más de 3.000, no sé cuántos fueron los miles de partes que pasaron los inspectores municipales por mal estación arriba de las veredas. Entonces, cada vez van a faltar más y más fiscalizador, pero ese no es la gracia que la municipalidad ande con un garrote a cada uno, sino entendamos como sociedad de que si yo me estaciono en una vereda y no dejo pasar una silla de ruedas, la silla de ruedas o la persona adulta va a bajar a la calle, y en la calle ya hemos tenido accidentes, ya han atropellado personas, han fallecido personas por hacerle el quito a un auto que se estacionó mal. Entonces, si todos empezamos a tener conciencia, todos a hacer una conciencia, decir, bueno, esto es que está mal, voy a buscar otro estacionamiento. No me voy a estacionar arriba de la vereda porque no voy a dejar pasar al coche con un niño. Sí. Y si ese bebé con la mamá, y por mala suerte al que pierde el control y se lo lleva por la calle, perdemos una mamá y un bebé. Y eso solo porque me estacioné arriba de la vereda.
2: De forma egoísta, ¿no? Sí. Para solucionar el problema de estacionamiento. Alcalde, usted decía que fue a Santiago a visibilizar lo que pasaba en ese tiempo de la triple crisis en nuestra región. Y también ahora, ante la Comisión de Zonas Extremas de la Cámara de Diputados, usted también expone, o exige más bien, que el Estado se haga cargo del T27%.
0: Es el titular que pone exige el alcalde.
2: Sí. Por eso dije expone primero.
0: Sí. Me invitaron, y agradecer aquí a los diputados. Está el diputado Jofré en la comisión, está el diputado Carvajal también. Uh-huh. Estuve también conversando con la diputada Naranjo. Ajá.
2: ¿Usted exige o pide que el Estado tome este 27% de las acciones de SOFRI? Para tener un modelo mejor, ¿no?
0: Y nos invitan la Comisión de Zona Extrema a exponer. Sí. Están exponiendo por ciudad, empezaron Arica, después Punta Arenas, y van achicándose, nos toca el turno Iquique. En la invitación también acudió el alcalde de Pica a esta invitación. Yo lo que le expuse a los diputados y diputadas que estuvieron ahí hoy en día, ¿qué significa Tarapacá para Chile? el norte de Chile en sí, yo acuérdense, hace dos semanas atrás era presidente de la comisión, presidente de la Asociación de Municipios Portuarios de Chile. Uh-huh. Y como presidente de la asociación con los municipios portuarios, dentro de los temas que colocamos sobre la mesa es la relación ciudad-puerto. ¿Ya? Dentro de esta posición, este tema ciudad-puerto, es que en el puerto en sí y la ciudad de Iquique, Tarapacá y Chile tiene una gran oportunidad porque viene una licitación, porque el 2030 tiene que entrar un nuevo operador. Ese nuevo operador tiene que construir y agrandar nuestro puerto. Ya tiene que, las licitaciones en Chile son contra obras. Eso es lo que pedimos en su tiempo el alcalde Jorge Soria, todavía me acuerdo que lideró un paro, porque el puerto de Iquique no iba a tener nuevas obras, solamente el Estado iba a recibir una parte del dinero. Uh-huh. Y ahí el alcalde generó con todas las fuerzas de Iquique, bueno, reclamó y ahí exigió y ahí tuvo que parar la ciudad para que se generaran obras. Mira el resultado de ese tema. A los años siguientes, a los 2015, 2014, cuando fue el terremoto, se cayó. Y se acuerdan ustedes las fotos, se cayó todo el frente de atraque.
1: El molo.
0: Del molo 1, ¿no es cierto? Molo 1, sí. Que era el que no estaba licitado. Y siguió operando el licitado. Y siguió operando porque todas las personas que participaron y entendieron que había que exigirle al gobierno que no recibiera plata por el puerto de Iquique, sino obras, construyeron un molo antisísmico. Esa fue la licitación. Uh-huh. Un molo antisísmico. Y ese molo antisísmico fue el que nos permitió seguir puerto.
2: Claro.
0: Porque si no se hubieran caído los dos puertos, y no sé cómo nos recuperábamos, cómo se recuperaba la zona franca, si no hubiéramos tenido puerto. Hoy, prácticamente lo mismo, entendiendo, tenemos una licitación, una gran oportunidad con la zona franca, que es lo mismo. La zona franca también termina la concesión a Sofri S.A., que es una empresa. Uh-huh. Esto es lo mismo. Sí. Una empresa privada
1: está
0: en el puerto, un administrador que está en el puerto, pero que en el puerto le exigen obras, ¿ya? No queremos dinero, queremos obras. Uh-huh. Para que genere más empleo, más trabajo que genere actividad económica. Y a la Sofri igual. Entonces a la Sofri lo que le decimos, señores, tenemos un solo acuerdo en Iquique. De todos los colores, rojo, blanco, azul, amarillo y los que tampoco son de color, que son apolíticos. Nos pusimos en un solo punto de acuerdo. Señores, no queremos más de este sistema porque este sistema ya no da más ancho.
1: Uh-huh. Alcalde, disculpe, y partiendo porque el directorio se elige en Santiago.
0: Sí.
1: Mucha gente externa a la región.
0: El directorio, ahora, el directorio son personas nombradas que finalmente tampoco tienen mucho manejo de la situación porque tenemos un director privado que si tú haces algo y la zona franca pierde dinero, esos directores que tomaron una decisión, este único voto que es del privado puede decir, los demando a todos ustedes y les voy a cobrar de su bolsillo y les voy a hacer quitar el auto, la casa, todo. Entonces es casi una situación de inmovilidad. ¿Quién va a tomar? Claro. Me ponen de director y me dicen, bueno, si tú haces algo, casi vas a perder. Entonces todo es como con pinzas. Nadie va a tomar una decisión. Por eso que nosotros lo que pedimos, y ahí es donde... El acuerdo es que de todos los colores políticos y de los que no son políticos, es decir, señores, lo que queremos es que el Estado retome la propiedad de Sofri, que falta el 28%. Ya es propietario mayoritario, falta un 28%. Ya es dueño del 72%. Entonces, finalmente, eso es lo que le traspasamos, le decimos a los legisladores. Señores, esto, si va a venir acá al Congreso, debe ser de esta forma. ¿Por qué? Porque yo me reuní con la ex administradora de la Zona Franca de Panamá, que fue por más de 4 o 6 años la administradora, ya una persona que sabe mucho. Me dice, mira, la zona franca de Colón en Panamá le está pasando lo mismo que la zona franca de Iquique. Pero nosotros ya cambiamos el modelo en Panamá. En Panamá están las zonas industriales, son zonas francas pero industriales. Uh-huh. Y mira, ya no está en Colón, está en X pueblo, y eso generamos y logramos que atraer una empresa norteamericana, se instaló la empresa y se instalaron 10 empresas que le dan servicio a esa empresa.
1: Con una mirada a futuro.
0: Son industriales. Es que hoy en día en el mundo las zonas francas comerciales ya están por desaparecer.
1: Oiga,
0: por los aranceles, por todo
2: eso. Sí, y además considerando que la región tiene un alto índice de desempleo.
1: Sí.
2: Entonces también vendría a amortiguar de alguna manera la tasa de desempleo.
1: Y para el inversionista no le conviene algo que esté a 5 años, tiene que ser a 20, a 30 años para darle más seguridad.
0: Sí, o sea, es que al retomar esto, tú le das el hoy día en Perú. En Perú, afuera del puerto de Chancay, se está diseñando una y ya están los planos y todo para construir afuera del puerto del Callao, coordinado con el aeropuerto, una gran zona industrial y de temas, para trabajar puerto-aeropuerto. Uh-huh. Entonces, el tema SOFRI es una ventaja, pero ya no con el mismo sentido que se creó hace 55 años atrás. Porque hoy día, yo aquí tengo mi teléfono, usted lo ve, tengo estos lentes aquí y estos lentes chiquititos porque veo poco la letra chica, pero que lo tengo pegado. Le digo a mi hija, cómpreme unos lentes que no están acá, y me los va y me los compra y los trae de China 3 por 12 lucas.
2: Claro.
0: ¿Cómo vamos a competir con eso?
2: Exactamente.
0: Entonces,
1: y teniendo la infraestructura acá.
0: Entonces, me llegan a la casa, no gasto ni en el taxi, nada, me llegan a la casa y me los entregan. Entonces, el mundo cambió, el mundo del comercio en sí cambió totalmente. Y si nosotros no le damos un giro a la zona franca...
2: No la adecuamos a las necesidades.
0: Y no la adecuamos a las necesidades. Y no le damos el giro de decir, oye, ¿qué se está estilando hoy día en el mundo? En el mundo hoy día son zonas industriales donde tenemos una gran ventaja. Tenemos la energía, podemos generar la energía más barata. Entonces, empresas de tecnología...
1: Y zonas de logística, de almacenamiento, distribución.
0: Claro, y zonas industriales y logística. Sí. Mira, por el tema del puerto, les dije yo, era presidente del tema portuario, entendiendo que teníamos la licitación del puerto, aprovechando mi visita que fue por tema de puerto, fui al puerto de Barcelona con las personas que le dieron el reimpulso a Barcelona, portuaria. Uh-huh. ¿Ya? Personas que llevan más de 20 años ahí. Toda la mañana reunido con ellos. Porque ellos tienen también unos corredores logísticos desde el puerto de Barcelona hacia el interior de Europa, explicándome todo para dónde va. Me dijeron, alcalde, mira, tenemos zona franca. Vamos a visitar la zona franca del puerto de Barcelona. Y llego, me dijo, ¿y qué? No, si aquí no. Nosotros con la zona franca hicimos un edificio modernísimo y tenemos empresas, puras empresas de tecnología, empresas diseñando. Y bodega, no, es que ya el bodegaje de zona franca no es tema. Ya los aranceles no es tema, la zona franca no. La orientamos a las nuevas tecnologías, startups, empresas que están. Y vamos a construir otro nuevo edificio porque este ya nos quedó chico para eso. O sea,
2: proyección futurista.
0: Proyección, tecnología, sí. De lo que está pasando en el mundo. Esa es la zona franca que está en el puerto de Barcelona. Entonces, ante todos los anuncios que te hace el mundo, me reuní con el tema del colegio, de parte del colegio de ingenieros de Chile, todo. Te vas que hicieron un estudio de zona franca, y me dice, alcalde, la zona franca comercial en el mundo ya no van. Me da el mismo relato que no se conocen con la ex directora de zona franca de Panamá, que es la zona franca más grande del mundo. Entonces me dice, no, alcalde, esto va para allá, esto es lo que están viendo con buenos ojos los inversionistas y todo en el mundo. Esta zona franca, aplicarla pero como zona industrial, como le dije, industrial, zona comercial e industrial. Entonces, el cuento es el mismo, dos personas me dan la misma receta y nosotros queremos forzar, y discutí yo con el gobierno pasado, del cual soy parte, ¿ya? Y le dije, no, nosotros no queremos esto, y nos quisieron instalar hasta el último minuto, y dijimos, no. Finalmente la subsecretaria me llama y dice, alcalde, no lo vamos a hacer. El nuevo gobierno que asumió pidió no hacerlo, pero y qué bueno que no lo hicieron, porque finalmente iban a tomar decisiones
1: sobre la marcha.
0: Sí. Pero, y decisiones que nos van a afectar a los que viven, a ti, porque la está tomando allá en Santiago, pero no vive aquí, y la decisión era por 10 años, 20 años, sí. y los que vivimos aquí nos vamos a comer esa decisión finalmente, sí, eso es lo que no puede pasar.
2: Pero lo que tenemos que hacer sí es irnos a la pausa.
0: Sí, pues, ¿para sí. qué me invitan si sabes cómo?
2: Vamos a la pausa, noticias y regresamos en breve.
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4: 17 horas,
3: 4 minutos.
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13: ¿Qué tal? Muy buenas tardes. Estas son las noticias en Radio Paulina. La Cámara de Diputadas y Diputados declaró admisible el proyecto que busca declarar el 10 de agosto como feriado en la región de Tarapacá por 2 años consecutivos en reconocimiento de la festividad de San Lorenzo. La iniciativa impulsada por el diputado Carlos Carvajal y apoyada por la diputada Jimena Naranjo y el diputado Álvaro Jofré busca reconocer la celebración profundamente arraigada en la identidad regional y que cada año convoca a más de 200.000 personas en el pueblo de Tarapacá. Esta noticia es entre el 26 y el 28 de junio se llevará a cabo en Iquique el Triatlón Tarapacá, competencia internacional que reunirá de deportistas de Chile y del extranjero y que implicará una modificación de tránsito en distintos sectores de la ciudad. Las restricciones se aplicarán los días jueves 26 y sábado 28 de junio, mientras que el viernes 27 el tránsito funcionará con normalidad para mantener la conectividad de la calzada oriente a Avenida Arturo Prat operará de manera bidireccional.
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13: En el ámbito nacional, este jueves se dio a conocer la renuncia al Servicio de Agricultura de Arica, Parinacota, Jorge Hayden Campbell. La salida de Hayden aumenta a 23 el número de autoridades regionales que han dejado sus cargos desde que asumió el gobierno del presidente José Antonio Kast. En un comunicado señalaron que tras la revisión de los test de drogas aplicados a los secretarios regionales y ministeriales del país, se ha aceptado la renuncia del Servicio de Agricultura de la región de Arica, Parinacota, la que será efectiva inmediatamente. En otra noticia, el juzgado de garantía de San Bernardo decretó prisión preventiva para los dos involucrados en el crimen de un niño de 12 años en la misma comuna tras una encerrona. El tribunal otorgó un plazo de 120 días de investigación y dictó la medida cautelar contra los sujetos de 18 y 23 años por ser considerados como peligro para la seguridad de la sociedad. Por último, el presidente José Antonio Kast se refirió a las solicitudes de distintos personeros políticos de desplegar a funcionarios de las Fuerzas Armadas en la vía pública en el contexto de crímenes ocurridos recientemente. Al respecto, Kast sostuvo que se dan esas paradojas en Chile. Pedimos auxilio de las Fuerzas Armadas, pero no tienen la posibilidad de hacer un control o un registro de las pertenencias de aquellos delincuentes o terroristas que están persiguiendo.
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13: Y en el ámbito internacional, un comité de Naciones Unidas aprobó este jueves una resolución impulsada por Chile junto a Cuba, Nicaragua, Venezuela y Bolivia, que insta a Reino Unido a retomar negociaciones con Argentina para avanzar en una solución al conflicto por la soberanía de las Islas Malvinas. La resolución fue aprobada por consenso durante una sesión realizada en Nueva York, donde Argentina reiteró su reclamación sobre el archipiélago, cuestionando las nuevas iniciativas de exploración petrolera en la zona. Según consigna el Clarín, el texto sostiene que la única forma de resolver la disputa es mediante la negociación de entre ambos países.
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5: Diecisiete horas, 13 minutos.
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0: estamos de regreso. Vamos a sacar el jugo al alcalde. Alcalde,
1: un ratito para que pueda volver, porque si no, no vamos a volver.
0: Triatlón este fin de semana, bajo la licencia Ironman, ¿verdad? Que va a traer gran cantidad de deportistas nacionales y extranjeros a nuestra ciudad. ¿Qué significa para su gestión que Iquique se convierta en una sede oficial de esta franquicia internacional tan importante como el Ironman?
1: Bueno, vamos a sumarlo a lo que estábamos conversando antes, cuando Iquique se vio muy golpeado su imagen, ¿no es cierto? Que, porque todo lo que nos pasó, aparte de la imagen de Iquique, quedó muy golpeada. Hace 4 años, 3 años atrás, la gente nos preguntaba si podía venir a Iquique. La gente le preguntaba a un familiar, oye, ¿se puede ir a Iquique? Sí.
2: Causa de inseguridad.
1: ¿Puedo ir a Iquique? ¿Me va a pasar algo en Iquique? Bueno, esa es la imagen deteriorada de nuestra ciudad finalmente. Y encontramos que a través del turismo deportivo, que es un concepto que está muy, muy usado ya y que las ciudades lo están llevando mucho a cabo en Europa, que finalmente generar eventos para acercar personas a la ciudad. Ese evento finalmente genera economía, si bien la municipalidad invierte, la empresa privada, y agradecemos ahí la inversión, lo que generamos es que personas que no habían pensado venir a Iquique vengan, ya, y ocupen todos los servicios que están dedicados a atender a personas que a turistas, o en este caso deportistas y turistas.
2: Desde el transfer hasta el vecino del almacén,
1: de hecho,
2: todo.
1: Yo venía el martes, estábamos hablando de la Cámara de Diputados, y en el avión ya venía un niñito, y obviamente que venía al Ironman, porque venía con una mochila de otro Ironman, porque hay una triatlón Kids, ya, que lo hicimos con la Universidad Católica, el día de mañana, y él venía, pero como era chico, ya, era niño, venía con sus dos papás. Claro. Sus dos papás, él es deportista, y los dos papás, turismo deportivo. Tienen que hacerse cargo del niño. Iban a contratar el taxi en el aeropuerto o el transfer para que los traiga a la ciudad. Van a tener que. Esto es el día martes, del martes hasta mañana, que es la competencia, y más que seguro se van a quedar sábado y domingo.
0: Claro.
1: Ya como turista a ver la competencia final, que es el día domingo. Entonces, bueno.
2: Y el lunes feriado.
1: Entonces. Y con esto lo trabajamos con la gobernanza de turismo que tenemos en la municipalidad. Entonces instalamos y empezamos a instalar Iquique. Lo veníamos haciendo antes porque entendíamos que era una plataforma buena en este tema de la ciudad, sobre todo que es una ciudad que se puede practicar deporte al aire libre durante todo el año.
0: Todo el año, claro que sí.
1: Y así fuimos ganando, y así nos fuimos ganando una reputación dentro de Sudamérica, y empezaron a confiar en nosotros, y hoy día en lo que es triatlón lo coronamos con una licencia de nivel internacional, que esperamos que ya el próximo año sean 1,000 las personas que vengan, o 2,000, ya, siempre el primer año es más complejo, sí, claro. Pero es la franquicia más exitosa de triatlón. Ironman es la franquicia más exitosa. La tiene la Universidad Católica, la Federación, con ellos trabajamos.
0: ¿Cuánto tiempo de preparación, alcalde? Y me imagino que una preparación completa, ¿no? Hotelería, gastronomía, todo un cúmulo de preparación.
1: Esto lo veníamos conversando hace años con la Universidad Católica, que se quería generar una competencia en el norte de Chile. Y bueno, hoy día teníamos la posibilidad. Fue bastante rápido tomar las decisiones. Y ya está el primero, siempre el primero es más complejo. Pero también aquí hay que felicitar a nuestros clubes locales, ya, porque ellos empezaron muy fuerte con los temas de triatlón. Uh-huh. Y llegamos al año pasado a tener un campeonato de clasificatorio, puntos para Juegos Olímpicos, que es un mundial juvenil, que también vamos a tener uno durante este año, ya, que van a venir ya, pero eso es a nivel federativo. Uh-huh. Este es por inscripción. Entonces, felices de poder coronar en tema de triatlón con un Ironman, porque también van a participar corredores locales, ya, que no se van a tener que desplazar de ciudad para participar de un Ironman. Este no es el Ironman completo, es la versión 51.1, que es el triatlón en sí olímpico. Ya, estas son las distancias que se corren en los Juegos Olímpicos. el triatlón máximo no sé cuántos kilómetros, son ciento y tanto de cada cosa que
0: es. Ni una posibilidad de participar.
1: No, pero hay gente, hay una cantidad de personas que lo hacen, pero sí, claro, hay que empezar vida, con, ¿no?, el pequeño también, sí, ya, sí, con para poder también mostrar la ciudad y que vuelvan a confiar. Y así hemos ganado esa confianza, que también somos el próximo año sede de los Juegos Sudamericanos de Playa. Y esa es la confianza que nos dan todos los comités olímpicos de Sudamérica. Y confían en Iquique porque ya nos conocen a través de las distintas federaciones, fútbol, tenis, que han venido a los deportes playa, cada vez voleibol, que hacemos temas como federaciones de nivel sudamericano individual. Pero el Comité Olímpico de cada país nos dio el respaldo para hacer unos juegos multidisciplina, que son los Juegos Sudamericanos. Coronamos todo eso de Iquique, lo instalamos nuevamente en la retina internacional sudamericana, la credibilidad de que la gente pueda venir, ¿ya? Que
2: y lo pueda... principal, con la infraestructura de la Arena Cabancha.
1: Así es, y sobre todo porque ahí tenemos un déficit, y vamos a ir a lo que conversábamos. ¿Cómo nos hacemos cargo como sociedad de que más niños no caigan en la droga?
0: Uh-huh. Sí, a través, ya, del deporte.
1: A través, uno de los mejores vehículos que está comprobado es el deporte, y es el, y más allá del deporte, porque también puede ser la parte artística, es ocupar de buena forma el tiempo libre.
0: Alcalde.
1: Ya. Y eso, termino.
0: Sí, perdón.
1: Termino sí, para decirle, para cerrarle esta idea,
0: sí,
1: que tiene dos puntos importantes estos eventos. Primero, y para mí, que es el más importante, es que motivemos a más niños por la vida deportiva y sana. Y segundo, es que va a generar una economía a las familias iquiqueñas que no estaba programada. Y eso, al sumando, siempre se va a mover tirando la raya positivo. Vida sana, la fomentamos, que es la única forma que vamos a poder cambiar lo que nos está pasando como sociedad. Y lo otro, generar economía para las familias locales, sobre todo en tiempos que somos tan estacionales como el verano, cómo rompemos esa estacionalidad a través de estos eventos.
0: Ahora sí le hago la consulta, alcalde. Me parece maravilloso todo lo que usted nos relata, pero no puedo no preguntarle si el estado de las calles de Iquique también debería estar a la altura internacional, justamente para que cuando recibamos en estas competencias o en cualquier otra actividad gente del extranjero, también nuestra ciudad se vea bonita en ese sentido. Y ahí es mi pregunta, ¿hay algún proyecto? ¿Existe, sí, alguna gestión que ya se esté avanzando?
2: Paola, disculpa, ¿o cuál es la potestad de la municipalidad en la reparación de calles?
1: Sí, le voy a hacer una breve, sí, este tema porque lo conversamos. En algún minuto, algún iluminado de nuestro país, ya, esto, la reparación de las calles la tenía el Ministerio de Vivienda,
2: uh-huh,
1: a través del Servio. Y tenía programas de repavimentación en las calles. Todo. Entonces, a algún iluminado se le ocurrió sacar los presupuestos de ahí y dejarlo al arbitrio que las municipalidades van a acercar. Pero le dijo, las municipalidades deben, junto al ministerio, ojo, ya, el ministerio, y nos puso las municipales, pero le sacó la plata al ministerio, pero no se las puso a las municipalidades tampoco. Entonces, se dejaron de hacer calle y reparar calle. Esto generó todo en Chile, todo un problema. Terminamos con una ley de emergencia para tapar hoyo los municipios, porque no podemos hacer calles. Las calles hay que presentarlas. Y tampoco los municipios tienen presupuesto para hacer calles.
2: Disculpe, alcalde, y también con una pequeña cantidad de metros cuadrados.
1: Sí, la emergencia es hasta 20 metros.
2: 20 metros.
1: 20 metros por cada espacio que se va a arreglar. Y eso generó un vacío y todas las calles en nuestro país se fueron deteriorando. ¿Qué pasó ahora cuando se nombran los gobernadores regionales? Viene y en el traspaso de funciones les traspasa que pueden ocupar presupuesto hace 2 años en la reparación de calles con el, sí, Ministerio de Vivienda. ¿Qué hace el Ministerio de Vivienda? Le pasa los proyectos, el gobierno regional los financia o los licita el Ministerio de Vivienda o el gobierno regional. Y el año pasado, yo, cuando ya tiene esta potestad, lo primero hablo con el gobernador. Gobernador, lo mejor que puede hacer es repavimentar calles, porque yo, con el proyecto de tapar hoyos de 20 metros, traté de poder tapar los hoyos que estaban a la entrada de Iquique. ¿Se acuerdan? La rotonda, todos, sí, los problemas.
2: Con la bachadora.
1: No, habíamos contratado ya una empresa, ojo. Ya tenemos la bachadora ya, para los hoyos de Iquique ya la bachadora quedó obsoleta. Ya. Licitamos una empresa, colocamos más de 300, 400 millones para tapar hoyo. Pero dije, ya, el primer hoyo hay que tapar, que es el de que une Iquique con Alto Hospicio, sí, la rotonda abajo, porque era un desastre, ¿no es cierto?
2: Principal, claro,
1: la principal, Pampino, donde más autos, sí, transitan Iquique, Hospicio, Hospicio, Iquique. Y en la salida también hacia el interior, a nuestro pueblo del interior. Y no nos dio, porque era tan grande el hoyo que había que no me daba, porque no sacaba nada tapar un hoyo y que el auto se cayera en el hoyo de al lado. Entonces, hablé con el gobernador, le dije, gobernador, mira, ahora salió la ley, ustedes tienen, me dijo, no, lo estoy estudiando, y dije, la primera, gobernador, la entregué, porque todo ya la gente está desesperada.
0: Sí.
1: Y la primera obra que hace el gobierno regional es tapar, no tapar, repavimentar, porque ya no taparon los, sí, hoyos, no, repavimentaron. Claro. Y ahora, y colocó 5.000 millones, ya, para repavimentar calles del centro de la ciudad, y ahora ayer anunció 17.000 millones. Son presupuestos que están fuera del ámbito municipal. Uh-huh. Entonces, obviamente, pero esto sucedió hace 2 años. Recién le dieron las competencias a los gobernadores para que lo pudieran hacer. Entonces, sí, hay un gran vacío que se dio por esta decisión de algún iluminado que dijo esto es lo mejor que puede pasar, sí, en Chile, y le quitó la competencia, porque el Ministerio de Vivienda, el Servio, tenía que tener un programa que era auditado, ese programa, por la Contraloría. Tenía que presentar sus programas de pavimentación de calles. Por eso siempre veíamos antiguamente pavimentación de calles. Y de ahí dejamos de ver pavimentación de calles.
0: Sí.
1: Y hoy día nuevamente

0: no lo quiere hacer de mala voluntad, no. Nosotros incluso para hacerlo mejor contratamos una empresa para que lo haga. Y nosotros por nuestra parte tenemos un equipo, pero muy pequeñito. Externalizamos para que quedara el bacheo bien hecho con empresas que son especialistas en el tema. Pero la ciudad de Iquique lo que necesita es una repavimentación. Uh-huh. Y celebro que el gobernador, junto al gobierno regional, hayan puesto los fondos necesarios, ¿ya? Para que en parte vayamos mitigando esto, sí, que va a ser en años, pero lo que necesita es repavimentación. Sí, a mí yo voy a calle y me dice alcalde, pero esto ya, ¿qué voy a hacer yo? Tengo 20 metros, pero esto está hecho pedazo completo. Exacto. Entonces ahí donde están las prioridades que el Ministerio de Vivienda junto al gobierno regional, en una mesa que trabajamos también en conjunto y le vamos pidiendo también dentro de esta conversación los temas que vienen de repavimentación. Entonces ahora, para que todo el mundo entienda, por la municipalidad una parte va a seguir con un contrato tapando hoyos de emergencia, porque también son de emergencia, no vamos a decir, claro, que no van a, son eternos en la vida. Pero lo que necesitamos es repavimentación. Y eso hoy en día por lo menos tenemos una claridad, y felicito a los consejeros regionales, al gobernador, que ponga sobre la mesa esa cantidad de presupuesto para poder... Ahora, también, y quiero romper por ahí, y en distintos medios de comunicación, algunos consejeros, porque esto ya como se presta también y somos políticos y está en la política, se presta, no, que el alcalde no hizo nada, no. Si yo no tengo no tengo 17 mil millones para poder arreglar calles, si el presupuesto de la ciudad de Iquique lo supera a los 4 mil para inversión. ¿Te imaginas 4 mil? Es para inversión versus 17 mil solamente, sí, para repavimentar calles. Y yo con los 4 mil tengo que invertir en sedes sociales, en parques, juegos infantiles. Ta, ta, ta, ta. ¿Se imaginan que puedo hacer calles? No puedo hacer calles. Entonces, sí, vamos a cumplir tapando los hoyos más peligrosos que hay, sí, que los que nos comentan mucho nuestros amigos. El otro día tapamos ahí en Avenida Bilbao, porque hoy día me llegó el reclamo de Bilbao, un amigo doctor también ahí me mandó el video. Ya, gran amigo. Claro, y al lado de ese hoyo está el hoyo que tapamos, pero tapamos los 20 metros cuadrados, pero estaba deteriorado y sabemos que había el otro hoyo que desde que se tapó y pasaron 6 meses... Se iba a hacer el hoyo al lado, pero no podía porque ya habíamos cubierto lo que me permite la ley. Uh-huh. ¿Ya? Y hoy día, todo lo que hicimos el año pasado, está en la Contraloría de la República también, que nos hicieron un examen de cómo se hacía el proceso de tapar hoyos finalmente, y estamos esperando ya el tema final para poder también todo lo que nos pidan de adecuaciones a este contrato, porque fue la primera vez que usamos esta ley de emergencia con un contrato, para mejorar las condiciones si es que hay que mejorarlas, ¿ya? Sí. Entonces, eso les quiero explicar que tuvimos hasta que inventar, todavía me acuerdo, la calle que sube al Líder Sur.
1: Teresa Wilmot.
0: Si ustedes ven Teresa Wilmot, es una repavimentación, ¿no es cierto? Es porque llegando a la esquina la cantidad, sí, de hoyo era tremenda. Pero bueno.
1: Pero está dentro del proyecto que está realizando, sí, el gobierno regional.
0: Pero nosotros nosotros tapamos el hoyo, pero claro, tapamos el hoyo para que hacer cundir los 20 metros en dos hoyos distintos, lo hicimos a lo largo, como por donde pasan los ruedos de los vehículos y los hoyos quedaron al medio, para poderlo hacer finalmente
1: transitable, ¿no?
0: Transitable, ya, eso.
2: Y de calidad, mantener.
0: Porque yo tengo una normativa y me la revisan. La Contraloría me pidió ahí, alcalde, todos los hoyos que usted tapó, y me van y me miden los metros cuadrados y me piden ir a ver los ensayos, entonces todo eso. Yo tengo que cumplir la ley. Aquí, y termino este tema del hoyo, aquí tenemos un problema como país. Aquí tenemos otro, tenemos una empresa que interviene en las calles. Y no, cuando repara, no la supervisa la municipalidad.
2: Oiga, alcalde, disculpe.
0: Ese es un tema, que entonces, sí, también usan un asfalto que no es caliente, en frío, que dura menos que la calle. Entonces, sí, hay tema en este país, sí, que no están resueltos de buena manera, sí, porque o es el ministerio o es la municipalidad, pero como lo dejan ahí en el aire, pero la municipalidad no puede hacer esto, el ministerio sí. Entonces pasamos con un tema
1: sin ir más lejos, la semana pasada la última, estábamos hablando de una calle que repararon y
2: San Martín la repararon con proyecto, con todo, la abrieron y a los días después
0: la abrieron.
2: La sanitaria

0: área, la rompió para reparar una red. Ahí falta esa coordinación.
1: Es que lo que si llega a pasar una emergencia, porque claro, siempre se aduce y las sanitarias trabajan bajo la ley de emergencia. ¿Saben qué? Hay una emergencia, no le piden permiso a nadie, van y
2: tienen romper. Que romper, claro.
1: Tienen que claro. La emergencia. Solución. ¿Ahora dónde viene el problema? Que después de la emergencia
0: no queda de la misma calidad.
1: Eso es lo que se debería exigir. Ahora, ¿quién exige esa calidad? Lamentablemente no es una municipalidad, no tenemos atribuciones. Y ahí es donde yo les digo que este país está, tiene que adecuar sus normas para que sea más fácil de fiscalizar, que sea un solo ente, porque si fuera la municipalidad nosotros tendríamos un inspector, tendríamos y nos podrían responsabilizar. Bueno, claro. Pero nosotros cargamos con la culpa de finalmente de muchas cosas que no tenemos la culpa también.
0: Oiga, alcalde, y en otros proyectos, aduana. ¿Qué pasa con la aduana?
1: La aduana.
0: La ex aduana.
1: Sí, bueno, hoy día fue comentario en el Consejo Municipal. La aduana es un proyecto que tiene el gobierno de Chile y voy a decir el Estado porque aquí todos se ponen como medio quisquillosos, que el alcalde es de un lado, que le pega al otro lado, que la que no. Lo tiene el Estado de Chile porque en su minuto, en el incendio, el gobierno de turno decidió que debe pasárselo al Ministerio de las Culturas.
0: Ya.
1: La aduana es propiedad del Estado de Chile, no es de la municipalidad de Iquique.
0: Pero fue en un minuto administrado por la municipalidad.
1: Sí, nosotros tuvimos a la administración hasta que se mudó la municipalidad y de ahí empezó un tema que nosotros la teníamos como datos solamente.
0: Ya.
1: Ya. Y fue en el tiempo que mejor estuvo la aduana, cuando estuvo con la municipalidad de Iquique, porque se usaba todo el tema, ya. Nos retiramos de ahí y bueno, también los iluminados dijeron hay que quitarle la aduana a la municipalidad. Ya finalmente, cuando estaba en ese proceso, terminó lamentablemente en un incendio, entendió, fue por una bengala, en un festejo de un partido de fútbol que no era ni siquiera de Iquique.
0: 2015.
1: Ya, y de ahí empezó un tránsito que el ministerio le empezó a generar un proyecto. Ese proyecto hoy día lo tiene el Ministerio de Obras Públicas, lo llevó a una licitación y lamentablemente la licitación quedó en nada. No han hecho el resguardo necesario porque de hecho le han roto al rejas, entra gente.
0: El robo de los ladrillos.
1: Entonces, claro, nosotros hemos esforzado el tema de la limpieza ahí, lo reforzamos. Era un tema que no es menor complejo al tener un edificio abandonado. Pero lo estamos llevando, estamos pidiendo también al nuevo gobierno que acelere también los procesos, así como el antiguo gobierno no lo pudo licitar y el más antiguo fue el que nos quitó el terreno y llevó el proceso adelante. Entonces hablamos del Estado de Chile, ya ni colores rojos, ni verde, ni amarillo. El Estado de Chile tiene que hacerse cargo de esta situación y esperamos que sea a la brevedad. Que no, porque es un patrimonio, patrimonio claro, de la ciudad.
2: Que se deteriora cada día más.
1: Pero, así es.
0: Pero por lo menos la municipalidad tiene la potestad del entorno, por lo menos limpiar.
1: Nosotros limpiamos, de hecho estábamos en el consejo y dije, a ver, ustedes me hablan, salgamos a la puerta, a la ventana de donde se ve la aduana y estaba limpio porque no hemos preocupado de ir a lavarla. Pero es un edificio abandonado.
2: Sí, claro.
1: Ya, y un edificio abandonado se va deteriorando y deteriorando y va entrando gente, yo estuve ahí, le rompieron una reja de fierro y entraron por la reja tratando de abrir las puertas. Bueno, entonces eso le pedimos al Estado de Chile que se haga cargo y que le ponga más cariño, ya,
0: más celeridad,
2: más urgencia.
1: Urgencia y cariño. Lo que pasa es que y empezamos a lo que ha sido la historia de esta ciudad. Estamos tan lejos de Santiago, donde se toman las decisiones, y sí, como son servicios centralizados, el ministerio la tiene acá, no les va mayormente.
0: Si Santiago no pone la urgencia, no sé.
2: Porque no les afecta directamente.
1: Es que estamos tan lejos, sí, que nos den, en Santiago no den ni conocer la aduana. Entonces, aquí estamos con cosas que los iquiqueños la conocemos, pero para ellos no les corre esa sangre que nos corre a nosotros dentro de los temas. Por eso que abogamos a veces mucho este tema de la regionalización, del tema de las regiones, porque esto lo tiene un servicio centralizado del Estado. Y ya van, debe ser para los 10 años, si no me equivoco.
0: 2015,
1: claro, 11 años. 11 años, sí. Ya. Entonces, llevamos un tránsito de 11 años.
0: Y con distintos proyectos, maquetas, que se iba a hacer la
1: Didogán. Una vez me tocó discutir con un Seremi de Bienes Nacionales porque estaba en este tema que ya la aduana había. Pero después del incendio la todavía estaban a favor de la municipalidad los seguros. Había un seguro de 300 millones. Y no querían hacer los documentos porque estaban a nombre, tenía que certificar, estaba a nombre de la municipalidad. Y yo le tuve que decir, mira, si se pierden los 300 millones que hay del seguro, yo te voy a denunciar a ti porque tú los perdiste, los 300 millones. Porque hay 300 millones a favor de la aduana, bueno, son a favor de la municipalidad, son para reinvertirlo en la aduana. Y los voy a perder porque tú no quieres certificar que ese... Porque nosotros todavía no estábamos trasladando cuando fue...
2: ¿Era un motivo político por el cual no quería...?
1: Es que ya en ese minuto, claro, temas políticos, temas políticos, ya. Entonces a veces los temas políticos algunas personas no ciegan, las nublan, ya. Oye, si hay es a favor de la misma reconstrucción de la aduana, hay 300 millones que los vamos a regalar, los vamos a decir, no... pagamos durante años seguro para regalarlo, para que pagamos los seguros en la municipalidad, cuando hay que hacerlo efectivo no los vamos a hacer efectivo. Entonces, bueno, son temas, pero espero que este nuevo gobierno le dé la celeridad del caso y que pueda resolverlo. Ojalá que se resuelva en este gobierno, que empiece una empresa. Ahora, vamos a ser sinceros, el tema de restauración lo vivimos con...
2: Es lento, lo sabemos con el Teatro Municipal.
1: Entonces, hoy día se colocaron una cantidad de recursos y las empresas por esa cantidad de recursos no llegaron, no hicieron oferta. Ahora, no tiene la complejidad del Teatro Municipal, no es tan complejo, pero tiene una complejidad. Siempre está el tema de monumentos nacionales. ¿Sabe cuánto? Nosotros iniciamos un proyecto para la restauración de la Torre del Reloj.
0: Sí.
1: ¿Ya? Porque también sale por ahí amigos que con inteligencia artificial en un minuto nos arreglan la ciudad. Sí, yo también voy a aprender a hacer la IA y a hacer un Iquique nuevo completamente así de rápido. Pero llevamos 3 años. Ya lo terminamos el proyecto para poder ahora ejecutarlo, pero había que hacer un proyecto de diseño de cómo se restaura esa torre, desde la base, de ver si se va a caer, si no se va a caer, todo eso tuvimos que finalmente estudiarlo, de cómo se va a pintar, todo.
0: Evaluación de daño, las capas, todo.
1: Todo eso, ya, pero todo eso... Es mucho más lento, yo te diría que fue casi un año de tiempo que se ocupa, de que cada vez que el expediente tenía que preguntar algo, tenía que irse a Santiago a Monumentos Nacionales. Monumentos Nacionales se reúne una vez al mes. Si no había la carne, entonces era cada 2 meses, hay que esperar para que avance la empresa que tenía, no. Entonces se detenían los tiempos porque la carpeta se fue a Monumentos Nacionales.
0: En Santiago.
1: Y en Santiago, después de 2 meses, volvió la carpeta. Bueno, vuelven los plazos. Bueno, nuevamente hay que consultar a Monumentos Nacionales. Nuevamente la carpeta a Santiago de Chile, la consulta y que la pongan en tabla. Y es todo Chile esperando una reunión. Lo dijo hoy día el alcalde de Desbordes, no sé si lo vieron allá en Santiago. Oye, quiere reparar Santiago una pileta y no puede repararla porque está esperando una respuesta.
0: Y él estando en Santiago.
2: Está ahí mismo.
1: Ya, ¿qué queda para nosotros que estamos en regiones? Ya, sí. Yo con eso les cuento también, a una pregunta que también me hace hoy, alcalde, no repara la plaza. No, la plaza ya hoy en día están en sus bases con este término aprobado por Monumentos Nacionales de cómo va a ser finalmente la contratación de la reparación
2: del reloj,
1: puesta en valor de la Torre Vieja.
2: Alcalde, yo le quiero preguntar por el show de drones.
1: Pero vamos a hacer un paréntesis.
2: ¿Por qué?
1: Saludamos a los ecuatorianos que hicieron un gol. Estamos en modo mundial 2-1
2: ganando Ecuador. Alemania está ganando Ecuador.
1: Ustedes me tienen aquí sufriendo, ¿ves? A la radio.
2: La última pregunta, por eso se quería ir. Alcalde, el show de drones que tuvo un impasse ahí durante el primer semestre de este año.
0: Dejé hacer la empresa, que tiene la verdad.
2: Claro, donde se habló de una denuncia, que eran menos drones los que volaron, etc. etcétera, etcétera. ¿La municipalidad contaba con alguna bitácora que pudiese tener ahí la claridad de cuántos drones habían volado o se tuvo que esperar la información de la DGAC que ya una vez corrigió el error?
1: Sí, yo creo que lo que pasa es que hay mucha información que se transmite. Y muchas veces se transmite por mismos personeros que están ahí donde pueden tener mejor información de la que transmitan. Hablo de personas que están en concejales que
2: han hablado. El concejal Washington Maldonado fue el que...
1: Claro, entonces dentro de la información, la DGAC nos viene... Primero que nada, la DGAC nos viene a contar drones. No, hay un funcionario. No,
2: hubo una
1: no, pero a tu pregunta, ¿la DGC cuenta los drones que volaron? No hay un funcionario de la DGC contando drones, ¿ya? Entonces, difícilmente la DGC certifica drones, ¿ya? Lo que certifica la DGC es que le tienen que presentar el plan de vuelo, le tienen que presentar la cantidad, los seguros, la cantidad de drones que estén asegurados. En una pregunta por transparencia contestaron en forma, y lo dijo la DGAC en forma errada, la respuesta que se da, y entra en todo un tema de confusión que nosotros lo aclaramos desde la municipalidad, incluso llamamos a la DGAC y la DGAC aclaró el tema. Pero después siguió escalando y se sigue dando el tema. Entonces, para nosotros, y nosotros que supervisamos, porque tiene un hito que es encargado por la municipalidad, que tiene que certificar, que tiene que ir, que cuenta, que se saca una foto, que están los drones ahí, que están instalados.
2: ¿La municipalidad los cuenta?
1: Sí, nosotros tenemos un contrato, claro. Y cada contrato tiene su tema,
0: un checklist
1: y una fotografía que cuando te pregunte, ¿está la foto? Sí, aquí está la foto, que está...
0: ¿Está la cantidad de drones? Está la cantidad de drones.
1: ¿Está el permiso para vuelo? Sí, estaba el permiso para más de la cantidad que estaba, porque la empresa sacan siempre, tienen... ¿Está la póliza de seguro? Sí, la póliza está para eso y más, porque...
0: ¿Está el perímetro resguardado? Todo, sí.
1: Todo, ¿no? Con la DGAC no tengo ni un problema de tema porque lo hacemos todo como nos han pedido. Por eso que en algún minuto los drones iban a salir del Estadio Cabancha. Y no pueden salir del Estadio Cabancha porque está prohibido que vuelen sobre las personas. Y claro, como ahí va a haber personas, entonces por eso salen desde la misma...
2: De la playa.
1: De la arena Cabancha, ya. Sí. Todo eso está. Lo que pasa es que una respuesta de... Fue a una oficina que no correspondía, de una respuesta que no correspondía a la GAC. Y eso trajo todo un tema que al día de hoy, finalmente, eso yo entiendo, ya está todo zanjado. Sí. ¿Ya? Ahora.
2: ¿Va a haber show este año?
0: La planificación para fin de año.
1: Hoy día tuve una reunión con el Consejo Municipal donde yo le generé, porque este año... El año que pasó hubo una controversia por el tema si había o no había show, y la controversia llegó casi a meses muy cerca.
0: Muy encima.
1: Sí. Y eso fue porque generamos dos, o si no me equivoco, tres licitaciones para llegar. Porque a veces nosotros licitamos y lamentablemente las empresas no cumplen. Y tenemos que dejar desierto, claro. Y eso son un mes o dos meses más. Y vuelve a licitar. Entonces... Y se dio un tema que fue una votación 6-5. Entonces yo le dije este año al Consejo Municipal, tuvimos una reunión en privado, porque obviamente no se pueden adelantar las bases de licitación. Y le dije, a ver, díganme, porque yo no puedo llegar y levantar una licitación pública, y si no está el espíritu de hacerlo. Porque vamos a embarcar a mucha gente, vamos a embarcar a toda la gobernanza de turismo. Los reportes de turismo es que nunca habían llenado tantos los hoteles como con este espectáculo. Sí. Entonces, y volvemos a lo que lo contaba, ¿cómo hacemos vivir esta ciudad?
0: ¿No es cierto? Lo principal que se ve, planificación, proyectar a futuro, meses. Ya.
1: Entonces yo digo, no puedo yo llegar a una votación que quizás se caiga y la credibilidad de toda nuestra empresa turística se pierda. Porque muchas personas ya están comprando para venir a Iquique. Ah, y me ha tocado conversar con personas que... Entonces, le dije al Consejo Municipal, tenemos aquí que tomar una decisión, y esta es una decisión política, ¿vamos o no vamos? Me dijeron, ya, alcalde, vamos de esta forma, ya, ok, y esto. Además, por el tema de los montos, este programa tiene que pasar por Contraloría General, la licitación, las bases de licitación se mandan a tomar razón de Contraloría.
0: Mercado público, todo.
1: A Contraloría primero, y de ahí van a todo el sistema que es una compra pública. Entonces, porque nosotros tenemos que darle seguridad que porque esto ya, nosotros logramos marcar, hacer una diferencia en Chile. Marcamos una diferencia. Sí, claro. De todos están haciendo lo mismo, nosotros hacemos algo diferente. Y las personas que ya están acostumbradas a ver lo mismo, bueno, buscan cosas diferentes. Y eso generó que mucha gente nos venga a visitar de Bolivia. Entonces, nosotros, ¿de qué vivimos? Las personas que viven acá. Nosotros que tenemos que asegurar trabajo. Para que las personas puedan vivir bien, tienen que tener trabajo para poder vivir bien. Somos el número uno en el ranking de pobreza multidimensional. Salud, todo lo mezclan en una jugora. Y nosotros salimos en top uno, siendo que tenemos la mayor inversión, una de las mayores inversiones de Chile en Tarapacá. Entonces uno dice, ¿cómo blanco y negro? Blanco y negro.
0: Tan extremo,
1: ¿no es cierto? No se entiende. Entonces, desde la municipalidad, que tenemos que asegurar es generar esos flujos económicos para que la gente viva mejor. Porque con trabajo, porque a veces, como si se no les dé el pescado, da la caña, ya, nosotros tenemos que generar trabajo. Nosotros lo que generamos, entonces, nuestro sistema turístico se ha fortalecido con este show, genera empleo,
0: expectativa.
1: Pero aparte también, más de 50.000, 60.000 personas lo disfrutan en Iquique. Personas que quizás no tienen la capacidad económica de poder salir de viaje, de vacaciones, a ver este show en otra parte del mundo, sí. Lo pueden ver en su ciudad y gratis. Entonces,
2: además, se rescata también, disculpe alcalde, se rescata también el tema de las personas con algún trastorno del espectro autista.
0: Se evoluciona.
2: Las mascotas.
1: Sí. Bueno, evoluciona cuando tomamos esta decisión, Paola. Claro. Y nuestro amigo acá no fue fácil. Yo estaba de alcalde y dice, ya no hay más juegos artificiales, no lo va a hacer por la pandemia, no hay show, sí. Ya, pero viene el otro año y esto hay que agradecer a las organizaciones se acercaron a conversar, alcalde, pero esto, los juegos artificiales, los niños, las organizaciones, sí, las mascotas, dijimos, una decisión, ¿la tomamos o no la tomamos? Decisión difícil, me tocó decir, ya, vamos a ver el primer show que fue con 500, dije, vamos a ver qué resulta finalmente de lo que vamos a hacer, o me cuelgan ya de la torre del reloj de la Plaza Blat.
2: Antes de arreglarla,
1: aprovechela. Me dejan de souvenir ahí arriba de la torre, pero vamos a probar algo nuevo porque no nos comprometimos con las familias que también, y bueno, tratemos de hacer algo también con el medio ambiente. Bueno.
2: Y ahora que ya pasó el tiempo, ¿usted considera que es un acierto?
1: Y ahora yo creo que, a ver, con los fuegos artificiales no hubiéramos logrado la primera página, la foto a color del Mercurio. Que si yo la llevo y la cuantifico a peso, ¿cuánto cuesta componer, sí, claro, la primera foto de la primera plana del Mercurio y que salga de Iquique de titular?
0: Causar ese impacto.
1: Eso, pues, esa página, millones. Sí.
2: TVN vino el año pasado a cubrir.
1: Y logramos un impacto mediático a través de redes sociales de las mismas personas que cada una que subió su video.
0: Orgánico.
1: Por miles, ¿ya? Sí. Entonces, dije, bueno, se logró el objetivo, sigamos ese camino. Entonces yo lamento que se dio esa discusión el año pasado.
2: Sí, como que empaña de alguna manera, ¿no?
1: Porque por eso lo pedí este año, pongámonos de acuerdo. ¿Sí? Nosotros si generamos una apuesta que la ciudadanía la convocamos, que la ciudadanía la pasó bien, que generamos y reforzamos la economía local, que estamos bien con el medio ambiente, que estamos bien también y hemos apoyado a las personas... finalmente que de las personas que tienen
2: el espectro autista,
1: que tienen problemas con los ruidos. Entonces, ¿cuál es el, todavía no raya para la suma, cuál es lo malo? Ya, es más lo bueno que lo malo. Entonces yo creo que si ya tomamos ese camino, debemos seguir. Ahora, bueno, puede ser más o menos, le ponemos más, pero que haya un acuerdo entre todos, que es el camino no que tomamos como ciudad, independiente de nuestro color político. Es un camino que elegimos, lo elegimos entre todos, mucha gente lo pidió, mucha gente lo disfruta y genera economía. Entonces
0: se participa en la discusión.
2: O sea que hay show de drones este año. Sí. Gracias, sí, alcalde.
1: Ahora, el show de drones depende de la empresa privada, porque nosotros vamos a contratar el servicio y esperemos que llegue el servicio, porque también
0: que cumpla la empresa,
1: que sí, también puede ser que no. ¿Por qué? Porque tenemos un problema, porque ya se hizo tan famoso que ahora todos quieren drones.
0: Oigan,
1: entonces ahora antes éramos como que lo único, los conejillos de India que estamos experimentando, pero sí. Oiga, todavía me acuerdo que me llamó un alcalde y me preguntó, oye, ¿a dónde está el show de drones? Mira, que todavía no lo necesito, yo sé que no te voy a dar ni un dato.
0: ¿No es que eso vas a contarte a la empresa?
1: No, no te voy a dar ni un pelo, tú investigalo, pero no, búscalo. Estoy recién licitando, yo sé que no te...
2: Alcalde.
1: ¿Me querís dejar sin show de
2: drones? No le cuente a nadie. Alcalde, muchas gracias por acompañarnos esta tarde. Sabemos que tenía que irse rápido, pero sin embargo se quedó conversando con nosotros bastante tiempo. Y
1: lo que siempre digo, nos invitan a comer, son tantas las
2: temas. Nos quedaron muchos todavía pendientes, así que está invitado nuevamente.
0: Alcalde, quizá lo último, un mensaje para la ciudadanía.
1: Un mensaje. No, mira, yo creo que estamos en tiempos convulsionados. El mundo está convulsionado.
0: Mucha división.
1: Claro, mucha división. Y yo lo que hago, independiente a cada color político que tengamos, vivimos en región. Y las peleas políticas se dan todas en Santiago, en el Congreso, y nosotros prácticamente no existimos. Entonces, para que nosotros nos vaya bien, tenemos que ponernos de acuerdo y pelear por cosas en conjunto.
2: Exactamente.
1: Y tenemos una gran oportunidad. Sofri y Puerto es una gran, gran oportunidad que va a marcar a esta ciudad por 30 años más. Y ahí tenemos que estar todos unidos para podernos defender, porque siempre van a haber intereses de alguien que no están en esta región, que son superiores a nosotros y que van a tratar de generar y llevar el molino para su
2: agua, su molino.
1: Agua a su molino, llegando a través.
2: Hasta la hora de la
1: Entonces, el llamado es a que generemos los grandes acuerdos, por lo menos nosotros regionalmente, ya, para poder sacar nuestra ciudad adelante. Y lo otro es el comportamiento, que todos aportemos un granito de arena a esta ciudad y la vamos a hacer funcionar mejor, vamos a estar más felices, la vamos a ver más limpia. Eso todos tenemos que colaborar.
0: Que vuelva la tradición de los vecinos limpiar su frente.
1: Me tocó un vecino, el otro día iba caminando aquí por Patricio Lynch y había un caballero, tenía su restaurante, pero soplala, lo felicito que estaba ahí con la... No, me dijo, yo tengo soplado, y de aquí a la esquina, me dijo, yo... y las ganas que le ponía que su frente se veía impecable, su restaurante que tenía ahí se veía impecable, daban ganas de que una persona que tiene un restaurante que así es como por fuera es por dentro.
2: Exactamente. Gracias, alcalde. Vamos a ir al restaurante entonces. Ahí nos da el dato.
1: Ahí le va el dato, ahí llega cerca al colegio inglés, a una cuadra está el amigo.
2: Ya sé dónde mi vecino, claro.
1: Tu vecino. Pero me dio gusto que estaba ahí dejando impeque la calle.
2: Nosotros vamos a aprovechar de cerrar también el programa, ya nos dio la hora, así que estamos listos junto con el
1: ustedes se querían ir, por eso me estaban despidiendo, ¿no?
2: No, vienen otros programas más tarde, así que tenemos que cerrar. Muchas gracias por la sintonía, por la compañía, y nos
1: encontramos. Espero que haya servido de algo un poco lo que aclaramos para la ciudadanía.
2: Por supuesto que sí. Mañana nos encontramos a las 6 de la mañana en punto, junto a Mario Cuello, y el alcalde también va a venir a las 6.
1: Mario Cuello, el gran saludo mañana en la mañana le dan al gran arquero que tuvo el Club Deportivo de Perva, Mario Cuello.
2: Muchas gracias.
1: Competíamos por el arco.
2: Sí, ¿verdad?
1: Sí, pues éramos compañeros.
2: ¿Verdad que sí? Nos encontramos mañana. Chao, chao.
1: Chao, chao. Que estén muy bien.

0: Tu tarde en Radio Paulina. La conversación, la información y la buena compañía de la tarde por Paulina llega hasta aquí. Paola Manielo nos acompañó en el espacio donde la tarde cobra sentido. Gracias por estar, por escucharnos y por ser parte de esta comunidad. 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
1: 17 horas, 54 minutos.

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0: 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Radio Paulina le indica la hora.
1: 17:59.
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8: ¿Qué tal? Muy buenas tardes. Estas son las noticias en Radio Paulina. El Servicio Local de Educación Pública, SLEP Iquique, finalizó la instalación de 122 cámaras de seguridad en 11 jardines infantiles y 3 establecimientos educacionales de la comuna de Alto Hospicio. Esto como parte de una iniciativa orientada a fortalecer la protección de estudiantes, equipos educativos y comunidades escolares. El proyecto contempló una inversión de 65 millones de pesos, permitiendo dotar a los establecimientos de modernos sistemas de vigilancia con monitoreo de línea, acceso a internet, capacidad de grabación y herramientas que contribuyen a la respuesta oportuna ante situaciones de riesgo. En otras noticias, el alcalde de Alto Hospicio, Patricio Ferreira, en reunión protocolar con el CERMI de Energía y Economía, Juan Ignacio Bouton y Gladys Femenías, abordaron importantes materias sobre el desarrollo energético del territorio. Durante el encuentro se presentó la Estrategia Energética Comunal, instrumento elaborado junto a la comunidad y el que deberá ser aprobado por el Consejo Municipal para avanzar en proyectos de energía sostenible y nuevas oportunidades del financiamiento.
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8: En el ámbito nacional, la Comisión de Educación de la Cámara de Diputados inició la discusión del proyecto de ley que reforma el sistema de admisión escolar, impulsado por el gobierno del presidente José Antonio Kass. La iniciativa mantiene la plataforma única de postulación, pero incorpora un mecanismo de elección mutua para los establecimientos con alta demanda, permitiendo considerar criterios como el rendimiento académico, la cercanía territorial, la adhesión del proyecto educativo y entrevistas con los apoderados. En otras noticias, 62 ciudadanos extranjeros fueron expulsados del país este jueves en un nuevo vuelo charter coordinado por el gobierno, como parte del plan control migratorio impulsado por la administración del presidente José Antonio Kass. El operativo comenzó en Santiago y posteriormente la aeronave despegó desde Iquique con destino al extranjero. Según informó el ejecutivo, entre los expulsados hay 30 ciudadanos colombianos, 19 bolivianos y 13 ecuatorianos. Del total, 46 corresponden a expulsiones administrativas dictadas por el Servicio Nacional de Migraciones y 16 a expulsiones judiciales ordenadas por los tribunales.
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8: En el ámbito internacional, el balance de muertos por los potentes terremotos que sacudieron a Venezuela en la tarde-noche del miércoles subió al menos a 188 fallecidos, según informó este jueves el jefe del Parlamento, que reportó más de 1.500 heridos. El presidente de la Asamblea Nacional de Venezuela, Jorge Rodríguez, también cifró en más de 200 las personas que continúan atrapadas entre los escombros. Asimismo, indicó que unos 280 edificios se han visto afectados por estos potentes temblores, principalmente en el estado de La Guaira, que ha sido con diferencia la región más afectada del país caribeño. Además, en la jornada de este jueves, decenas de personas asaltaron en la localidad venezolana de La Guaira varios de los comercios destruidos por los terremotos ocurridos el miércoles.
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0: La empresa Engie Energía Chile S.A., a través de su representante legal, señor Pablo Rodolfo Espinosa Aguirre, informa a la comunidad que ha ingresado al Sistema de Evaluación de Impacto Ambiental la Declaración de Impacto Ambiental DIA del proyecto denominado Plan de Remediación Ambiental en sitio ex central Diesel Iquique, el que se ejecutará en Avenida Arturo Prat, Chacón número 92, Ciudad, Comuna y Provincia de Iquique, Región de Tarapacá. El proyecto consiste en la rehabilitación de suelos y aguas subterráneas existentes al interior del sitio de la ex central Diesel, utilizando distintas tecnologías de remediación de suelos y aguas, con el propósito de reducir la carga contaminante del sitio a condiciones seguras, en concordancia con los usos de suelo definidos en el Plan Regulador Comunal de Iquique. La presentación de este proyecto al Sistema de Evaluación de Impacto Ambiental se realiza en cumplimiento de la sentencia judicial dictada por el Primer Tribunal Ambiental en la causa Rol D-17-2022 del 12 de agosto de 2024, que ordena a Engie Energía Chile S.A. reparar materialmente el daño ambiental declarado en el sitio 92A mediante la elaboración y ejecución de un plan de remediación y su ingreso al CEIA para obtener un RCA favorable. De acuerdo con lo establecido en el artículo 10 de la ley número 19.300, la tipología de ingreso del proyecto corresponde a la descrita en el literal O11, reparación o recuperación de áreas que contengan contaminantes, que abarquen una superficie igual o mayor a 10.000 metros cuadrados. Se informa además que el reglamento del Sistema de Evaluación de Impacto Ambiental, RCEIA, establece que se podrá decretar la realización de un proceso de participación ciudadana PAC siempre que lo soliciten al menos dos organizaciones ciudadanas con personalidad jurídica a través de sus representantes o como mínimo 10 personas naturales directamente afectadas. Esta solicitud deberá realizarse dentro de un plazo de 30 días contados desde la publicación del proyecto en el Diario Oficial. Por lo tanto, esta deberá ser solicitada desde el 2 de junio y el 14 de julio de 2026. La solicitud deberá hacerse por escrito y presentarse ante el Servicio de Evaluación Ambiental de la Región de Tarapacá, ubicado en Riquelme número 1081 Iquique, o mediante la Oficina de Partes Virtual opv.ca.gov.cl. Así también se podrá presentar de manera electrónica en la plataforma del Servicio de Evaluación Ambiental a través del eSella. Los antecedentes de la DIA se encuentran disponibles en el sitio web del Servicio de Evaluación Ambiental www.sea.gov.cl.
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7: Dieciocho horas, 15 minutos.

pero muy buenas tardes. ¿Cómo están todos ustedes? Iniciando acá una versión corrida de Hoy por Hoy. ¿Cómo estáis, Fer? ¿Todo bien? ¿Cómo ha estado el ambiente? ¿Con frío? ¿Sí o no que está más helado? ¿Está como para cobrar uno de los vales de gas? ¿Gas a precio justo? ¿No? ¿Este cómo se llama? Llegó el gas. Ay, ay, ay. Bueno, my people, estamos listos acá en vivo y en directo a través de Radio Paulina. Mientras tanto, prisión preventiva para haitianos acusados de integrar red que traficaba niños migrantes hacia Chile. Yo tengo una duda con eso. ¿No te parece extraño, raro o al menos llamativo, querido Fer? Que se supone que aparecieron todos los chicos que estaban perdidos. Pero la gran pregunta hoy día es, ¿y dónde están? ¿Y por qué, si aparecieron, por qué hablan de tráfico de migrantes si finalmente fue una reunificación familiar? Pero bueno. En el séptimo juzgado de garantía de Santiago decretó la prisión preventiva para dos ciudadanos haitianos formalizados por integrar una asociación criminal dedicada al tráfico ilícito de migrantes y al lavado de activos en una investigación que reveló el traslado irregular de niños desde Haití hacia Chile. Se trata de Ezequiel Romé y Jean Cherie Dormus, quien, según la Fiscalía Centro Norte, formaban parte de una organización transnacional que operó al menos desde mediados de 2024, que cobraba cerca de 3 millones por cada menor trasladado. Oye, buen negocio. De acuerdo con la investigación, la red habría obtenido ganancias cerca de los 800 millones de pesos. Durante la audiencia de formalización, el juez Freddy Cubillos estimó que la libertad de ambos constituye un peligro para la seguridad de la sociedad y que la prisión preventiva era la única medida cautelar suficiente para asegurar el éxito de la investigación. Tremendo, ¿no? Bueno, quiero hacer varias preguntas. Una de ellas es, ¿en qué modo está la ciudadanía hoy día? ¿En qué modo están todos ustedes, queridos, queridas?

0: están en modo mundial, ¿en qué están? Porque aquí hay que hacerse varias preguntas respecto a lo que está ocurriendo en materia política. De hecho, quien salió a hablar fue el ministro Alvarado tras las críticas a la reacción del gobierno por el caso de niños haitianos. Cuando se trata de menores, nunca hay una sobrereacción. Tenemos toda la obligación de preocuparnos por su bienestar, señaló el ministro Alvarado. ¿Qué fue lo que dijo? Les propongo algo. ¿Les parece si vamos a revisar el audio? ¿Lo tenemos? Perfecto. Vamos con el audio.
1: A ver, en primer lugar, yo quiero expresar y señalar que cuando se trata de menores, de niños, nunca hay una sobrereacción. Siempre tenemos todos la obligación de preocuparnos por su bienestar y en este caso específico saber dónde están, con quién están, cómo se encuentran y en caso de ser necesario, de qué manera ayudarlos y protegerlos. Lo que ha hecho el gobierno es simplemente tomar conocimiento a través de un informe de la Contraloría de un problema serio y delicado que detectó que de 105 casos, 64 niños no fueron ubicados por la Contraloría. Y en función de aquello se formó una fuerza de tarea liderada por la ministra Wulff que a la fecha ha ido entregando resultados y gran parte de esos menores han podido ser ubicados y se ha constatado que están en buenas condiciones. Así que en ningún caso hay una sobrereacción cuando se trata de una evidencia que nos entrega un organismo independiente como es la Contraloría respecto a situación de menores. Y en segundo lugar, respecto a aprovechamiento político, les quiero manifestar que desde el primer instante, en este mismo podio, les señalé de que el objetivo principal del gobierno era el bienestar de los niños, ubicarlos, encontrarlos, saber cómo se encontraban y cómo se les podía ayudar. Y yo mismo manifesté y señalé que no era el momento de los cuestionamientos políticos.
0: Bueno, eso fue lo que dijo en el punto de prensa el día de hoy el ministro Alvarado. De hecho, han estado muy intensos los últimos puntos de prensa que han estado presentando el gobierno de Chile. De hecho, no ha sido la única intervención respecto a esto. Han habido varios puntos de prensa más importantes en materia política. De hecho, sería el propio presidente José Antonio Kast quien saldría por hablar frente a la muerte del niño de 12 años en esta encerrona en San Bernardo, donde los tipos que se roban el auto terminan arrastrando varias cuadras al menor. Dijo, la pregunta es, ¿por qué otros niños han llegado a este nivel de violencia? ¿Dónde los perdimos? Escuchemos las palabras del presidente José Antonio Kast desde el Salón Rojo.
2: Hoy día es un día de sentimientos encontrados. Por un lado vemos esta modificación legal y por otro lado lamentamos el asesinato de un joven víctima de la delincuencia. Un joven aparentemente asesinado por otros jóvenes que iba en un vehículo junto a su familia, fue víctima de un portonazo y fue arrastrado por ese vehículo encontrando la muerte. 12 años. 12 años equivale más o menos a séptimo básico, que es donde uno se prepara para jugar, para tener amigos, para proyectarse en la vida. Y esto es dramático. Nosotros hemos estado todos trabajando en contra de la delincuencia. Las cifras han mejorado en temas de homicidios, de portonazos, de persecución de la acción penal. Pero no hay cifra que supla el dolor de una familia. Porque solo el asesinato de un niño hace que todas estas cifras para esa familia, para una nación, no lleguen a ningún destino, porque el dolor no se calma. Y la pregunta es, ¿por qué otros niños han llegado a ser víctimas del crimen organizado? ¿Por qué otros niños han llegado a este nivel de violencia? Y la pregunta es, ¿dónde los perdimos? En algún momento fuimos perdiendo a nuestros hijos, a nuestros niños, en manos del crimen organizado. Gran parte de ello es porque hemos perdido el concepto de la autoridad, porque se ha disgregado la familia y porque nuestras políticas públicas han llegado tarde. Y eso lo vemos en esto, lo vemos en los lamentables hechos de los niños que llegaron a Chile y algunos de ellos no han sido todavía ubicados, de los niños que hoy día están vulnerados en sus derechos y que son también víctimas del crimen organizado.
0: Víctimas del crimen organizado, dijo José Antonio Kast, frente a todo lo que significa este terrible delito. Les propongo algo, nos tenemos que ir a la pausa ya, Fer, vamos a una pequeñísima breve pausa comercial y ya volvemos con más de Hoy por Hoy aquí en Radio Paulina.
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4: 18 horas, 37 minutos.

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9: Muy, pero muy buenas tardes. De vuelta. Sí, sí. Cuando vamos haciendo la tarde, los quiero llevar a... Lo que pasa es que hay autoridades que tienen poca tolerancia a la crítica. Entonces, cuando se les critica por metidas de pata que realizan, asumen que esto es personal de la prensa. Entonces las cosas no funcionan así. Y el problema es que se sienten con el poder de decir, no, yo no hablo con ese medio. Bueno, de autoridades y más vamos a hablar el día de hoy, porque el alcalde del Tabo se mandó una niñería el día de hoy en un programa que se llama Podría Ser Otra Cosa, una radio amiga, donde amenaza literalmente al conductor del programa porque no le gustó la forma en que se estaba llevando la entrevista. Pero pasemos a escuchar a ver qué es lo que ocurrió ahí en el la radio. Amiga, vamos con el audio.
10: Porque yo voy a asumir los costos de esos recortes por todo el año 2026.
11: A ver, alcalde, pero un par de cositas antes de seguir con la conversación acá. El propio Jorge, el auditor, decía que le habían dicho de parte del municipio que no había plata para eso, digamos. Es un tema que él cuenta. Segundo, evidentemente, pero alguien de 80 años que se dirige a la municipalidad cuando por teléfono le dijeron eso, también un poco de sentido común, digamos. Ahora, más allá de eso.
10: No, es que estamos aclarando al tiro, ¿ya? A don Jorge esa respuesta no se la dieron por teléfono, ¿ya? Esa información se la entregó, ¿no es cierto?, una persona del equipo que visita a los postrados, ¿cierto?, cada seis meses para
11: tomarle... Bueno, peor tomarle, todavía, ¿cierto?, entonces, por alcalde.
10: Entonces, sí,
11: lo mismo, entonces, es peor que se haya sido por personal, parte de la gente que trabaja y que le otorga ese beneficio le dice eso, o sea, es peor todavía.
10: Efectivamente, pero como te vuelvo a decir, te lo dije en un principio, esa persona no está autorizada para dar ningún tipo de informaciones. Mira, si quieres conversar, me tienes que escuchar, si no, cortamos la inmediata el tema, ¿ya?
11: Ver, porque yo tengo perdón, alcalde,
10: no,
11: imagínense lo que le pasa con un medio de comunicación, lo que le pasó a un simple auditor, cómo se comporta el municipio del Tabo, este alcalde llamado Alfonso Muñoz. Así es como se comporta. Imagínense, ¿ah? El nivel. Ustedes fueron testigos de la conversación, ¿ah? Fueron testigos. Estamos todo Chile de testigos de la conversación. Y que decía, además, instaba a un caballero de 86 años, imagínense la irracionalidad, de que se acercara al municipio. Miren. La irracionalidad. Bueno, estamos siendo...
9: Bueno, este tipo de situaciones ocurren, son más comunes de lo que ustedes creen, y el problema es que las autoridades muchas veces creen que los medios de comunicación son relacionadores públicos o que los medios venden silencio. Y les voy a dar una alerta de spoiler. Los medios serios no venden silencio. Venden publicidad, por si acaso. Pero no silencio. Entonces, cuando alguien se queja por una nota, hay que ir a la génesis de por qué salió la nota. Porque si alguien miente, eso es grave. Pero han salido varias cosas. Por ejemplo, una autoridad que asumió y tuvo que renunciar por X motivo y que ha existido un comentario de pasillo, ya nadie le consta. Y los medios, la verdad es que no lo abordaron porque, como renunció a ser autoridad, no es noticia. Había otro que tenía un tema personal antes de asumir, también tuvo que quedarse donde estaba y no pudo asumir como autoridad y el contenido no fue noticia porque no alcanzó a ser autoridad. Si los problemas se generan cuando, a pesar de todos los antecedentes que hay, las autoridades se siguen manteniendo en sus puestos a pesar de las situaciones que se viven. O sea, una autoridad que acosa funcionaria, que le exige al Estado una marca premium de café, que le exige al Estado que le compre un espejo, que termina con dos denuncias por ley Karim y que termina con casi la mitad de la oficina, una con licencia o con vacaciones. ¿Qué puede hacer los medios de comunicación con eso? Porque les recuerdo que existe una ley de prensa acá en Chile que se basa en que los medios abordan temas de interés público o de un alto interés público. Y si una autoridad está haciendo culto al interior de un servicio público y además existe una denuncia en Contraloría, si eso no es un hecho de alto interés público, porque algo que está reñido con la ley, si está obligando a la gente a orar y a no persignarse porque no comulgan con tu misma fe, es porque no hemos entendido nada, sobre todo si estamos en un estado laico, pues chiquillo. Y un tema de alto interés público se aborda, y la gente que es profesional lo aborda de la forma en que se aborda una noticia de este tipo, de manera profesional. Porque acá nada es personal. Pero si una autoridad se equivoca, los medios abordan la noticia. Tenemos un llamado, querido Fer. A ver, aló, buenas tardes.
12: Sí, hi, Ger Rodrigo.
9: ¿Cómo está, Huguito Don? Tanto tiempo.
12: Bien, un gusto saludarte, te noto disfónico un poco.
9: Sí, todo bien y todo lo que me hacen hablar, perrito, en las mañanas. Te sorprendería. Hasta cantado.
12: Sí.
9: Cuéntame, querido.
12: Llamaba para saludarte ahí, Rodrigo, y bueno, mira, en la administración pública, si soy director, jefe de servicio, o estoy apitutado como seremi, si no tenéis dedos para el piano porque estoy apitutado, por ejemplo, un abogado en agricultura, no es su especialidad, ¿no? Pero acá se apitutean, ¿no? Y no funcionan las cosas, ¿no? Queda todo mal hecho.
9: Sí, claro.
12: Hasta que hay un cambio porque lo hacen mal y ponen otro que está esperando en la banca, man. Ahí tenéis van ya 23 a través de todo Chile, el seremi que han renunciado, man, porque no tienen los dedos para el piano, man.
9: Sí, claro.
12: Así como los asesores, man. Fuera que muchas veces no tienen ni idea, el cargo como asesor no se fijan en lo que al que están asesorando está diciendo, porque a veces habla de un tema sin fundamento y quedan ridículos.
9: Así es, pues, querido Huguito Don.
12: Eso es lo que pasa en la clase política. Y después están los románticos viajeros, ¿no? Ahora, por ejemplo, el alcalde de Guara va a ir a Israel a ver cómo riegan los camellos el desierto.
9: Sí.
12: Viaja a Israel, ¿no?
9: ¿De Guara?
12: Aprobado por el Consejo Municipal de Guara.
9: ¿Y van todos los concejales? ¿O me equivoco?
12: Así que...
9: ¿Y de cuánto es el viático?
12: Un abrazo, por no te quito más tiempo.
9: Gracias, Huguito. Vale, hablamos. Chao, chao. Chao. Bueno, chiquillos, miren. Esto es un poco las situaciones que se viven. Si la noticia del Tamarugal, por ejemplo, una noticia más, que la autoridad del interior tiene a su pareja trabajando, eso es noticia, claro, es noticia. Puede no gustar, puede incomodar. Pero hay algo que no podrán decir. Uno, que las cosas son personales, porque acá no se inventó nada. De hecho, hubieron muchas cosas que no se dijeron. Quedan como para una segunda parte de la nota. Segundo, se dio la posibilidad, llamando periodistas, jefes de gabinete, a la misma autoridad, y no hubo respuesta. Entonces, cuando alguien dice que no dieron la posibilidad de tener la réplica, y la posibilidad siempre estuvo. Y después, no, es que no hablamos con esos medios, es que no hablamos con ese medio. Miren, y les reitero, en un medio de comunicación y desde el periodismo nada es personal. Se presentan hechos objetivos, porque uno se puede parar atrás de un micrófono o en una hoja, en un portal web, escribiendo una nota que sea mentira. Podrán no estar de acuerdo con el contenido, pero nadie podrá decir jamás que se ha faltado la verdad. Sí, pues. Y aquí estamos en política, y en política el que se pica pierde. En política el que dice yo no hablo con él ya perdió la discusión. Desde un inicio dijimos, queremos que este gobierno le vaya bien. Pero usted comprenderá que existen situaciones que un medio de comunicación serio no puede mirar a otro lado cuando ocurren ciertas cosas. Sí, pues. Pero bueno. Ahí ustedes tendrán que definir. Te propongo algo, querido Fer, ¿te parece si nos vamos a la pausa? Y ya volvemos con más de Hoy por Hoy.
13: Dieciocho horas, 56 minutos.
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17: 19 horas en punto.
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18: ¿Qué tal? Muy buenas tardes. Estas son las noticias en Radio Paulina. La defensa del alcalde de Pica, Iván Infante, concentró requerimiento de cese de funciones por graves faltas a la probidad y notable abandono de deberes presentado ante el Tribunal Electoral Regional por los concejales Juan Pablo Barros y Abdón Moscoso. El requerimiento contiene tres expedientes y una serie de documentos como medios de pruebas de supuestas irregularidades cometidas durante la administración de Infante. Con fecha del 20 de junio, el abogado y defensor Rodrigo Flores respondió al requerimiento negando que se configuren los hechos señalados por concejales y solicitó que el tribunal determine una condena en costa en contra de los denunciantes. En otra noticia, un importante golpe al contrabando concretó Carabineros de la Segunda Comisaría Puzalmontre tras decomisar 568.000 cajetillas de cigarrillos de contrabando de origen paraguayo, las que eran transportadas de manera ilegal por la ruta A65. El procedimiento policial ocurrió cerca de las 4 de la madrugada, cuando el personal fiscalizó un camión y descubrió el cargamento, procediendo a la detención de su conductor, un ciudadano boliviano.
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18: En el ámbito nacional, este jueves se dio a conocer que la renuncia al Ceremi de Agricultura de Arica, Parinacota, Jorge Hayden Campbell, la salida de Hayden aumenta a 23 el número de autoridades regionales que han dejado sus cargos desde que asumió el gobierno del presidente José Antonio Kast. En un comunicado señalaron que tras la revisión de los test de drogas aplicados a los secretarios regionales y ministeriales del país, se aceptó la renuncia del Ceremi de Agricultura de la región de Arica, Parinacota, la que será efectiva inmediatamente. En otra noticia, el juzgado de garantía de San Bernardo decretó prisión preventiva para los dos involucrados en el crimen de un niño de 12 años en la misma comuna tras una encerrona. El tribunal otorgó un plazo de 120 días de investigación y dictó la medida cautelar contra los sujetos de 18 y 23 años por ser considerados como un peligro para la seguridad de la sociedad. Por último, el presidente José Antonio Kast se refirió a las solicitudes de distintos personajes políticos de desplegar a funcionarios de las Fuerzas Armadas en la vía pública en el contexto de crímenes ocurridos recientemente. Al respecto, Kast sostuvo que se dan esas paradojas en Chile. Pedimos auxilio de las Fuerzas Armadas, pero no tienen la posibilidad de hacer un control o un registro de las pertenencias de aquellos delincuentes o terroristas que están persiguiendo.
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18: En el ámbito internacional, un comité de Naciones Unidas aprobó este jueves una resolución impulsada por Chile junto a Cuba, Nicaragua, Venezuela y Bolivia que insta al Reino Unido a retomar negociaciones con Argentina para avanzar en una solución al conflicto por la soberanía de las Islas Malvinas. La resolución fue aprobada por consenso durante una sesión realizada en Nueva York, donde Argentina reiteró su reclamación sobre el archipiélago, cuestionando las nuevas iniciativas de exploración petrolera en la zona. Según consigna el Clarín, el texto sostiene que la única forma de resolver la disputa es mediante la negociación de entre ambos países.
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0: continuamos hablando y haciendo la tarde aquí en Hoy por Hoy a través de Radio Paulina. Sí, bueno, sí, acá hay que las cosas hay que tomárselas en serio y por sobre todo las cosas, chiquillos. Hay que mirar hacia adelante, siempre, no quedarse pegado. Dicho eso, ¿les parece si vamos? ¿Hace cuánto tiempo que no hacemos los top 5? Han salido hartos top 5, ¿no? Sí, cómo no. Creo que uno que tenemos que revisar de manera obligada es los dichos del exministro Grau tras la aprobación en la Cámara de la acusación constitucional en su contra. Yo no he cometido ningún ilícito, por tanto, la acusación no tiene mérito, dijo Grau. Revisemos el audio.
1: Termino señalando que iremos con la misma tranquilidad y humildad que hemos tenido acá al Senado. Yo me tomo esto con la máxima seriedad. Quienes votaron hoy día a favor de este paso son los representantes, tanto quienes votaron a favor como quienes votaron en contra, son los representantes de la ciudadanía. Yo respeto mucho esas instituciones democráticas y lo que voy a hacer ahora, junto con mi equipo, la próxima semana, es ir al Senado, otra institución muy relevante en nuestra República, a exponer humildemente, pero con mucha convicción, el convencimiento, valga la redundancia, de que en esto tenemos la razón, de que yo no he cometido ningún ilícito y por tanto la acusación no tiene mérito. Muchas gracias.
0: Termino. No respondió pregunta del ministro Grau. Y bueno, sí, finalmente un dato objetivo es que lo de Grau es consecuencia de las decisiones que él tomó. Pueda no gustar la crítica, sí, puede ser. Pero aquí existen consecuencias donde Chile se ha endeudado y Chile va y debe seguir endeudándose, lamentablemente, para poder seguir teniendo la cantidad de servicios que mantiene, programas, de contratos, etcétera. Y eso hay que tenerlo muy presente. De hecho, para que veamos un poco cómo se está manejando políticamente la arena hoy día, el día de hoy aparece uno de los senadores. Este es, a ver si me ayudan, porque la izquierda se quejaba el día de hoy porque se aprobó en general el proyecto de reconstrucción. ¿Qué fue lo que pasó en la Cámara del Senado? Revisemos el audio.
2: No dejen que les llamen derechita cobarde por atreverse a dialogar con quien piensa distinto, por creer en lo público o por creer en la solidaridad, porque siempre es valiente quien dialoga con quien piensa distinto, siempre es valiente defender la progresividad tributaria y siempre es valiente defender la solidaridad en la política pública.
3: Ministro, aún está a tiempo. Arrepiéntase. Retire su mala reforma del Congreso.
4: Cuando una autoridad, ministro Quirós, se lo digo a usted por su intermedio, presidente, cuando una autoridad actúa como usted está actuando, ministro Quirós, corre el riesgo de gobernar desde la frialdad de las cifras y no desde la realidad de las personas.
3: ¿La votación?
5: Por la afirmativa, 26 votos, 23 en contra, una abstención.
3: ¿Aprobado el proyecto en general?
0: Se aprobó el proyecto en general, pues. Nada que hacer. Mientras tanto, la Cámara aprobó la admisibilidad y, bueno, va a continuar. ¿Cuál es la palabra que estamos buscando? Va a continuar la polémica, sí, ahí en la Cámara del Senado, mientras se vota por un lado la ley de reconstrucción, el proyecto, el megaproyecto de José Antonio Kast, y por otro lado la acusación en contra del ministro Grau, exministro, que lo peor que le puede pasar es que no pueda en 5 años postular a algún cargo público. Para algunos podrá ser eso quizás más grave que para otros, pero la realidad hoy día es esa. Estamos haciendo la tarde aquí en Hoy por Hoy a través de Radio Paulín y vamos a cambiar de tema porque no fue solamente el ministro Grau el que salió a hablar el día de hoy, sino que también lo hizo el
6: hacer un alto porque
0: presidente José Antonio Kast respecto a lo que está ocurriendo en Venezuela. La verdad es que las imágenes han sido brutales de ver como un sismo de unas características que acá en Chile no generan mayor complicación, ahí generaron un nivel de destrucción brutal. El presidente José Antonio Kast el día de hoy se comprometió a ayudar a Venezuela tras el terremoto de magnitud 7.1 que afectó al país. Dijo, apelamos a la solidaridad de todos. Escuchemos el audio.
6: Hacer un alto porque me acaban de decir que hubo un gran terremoto en Venezuela que afectó grandes sectores y que podrían también haber muchas víctimas fatales. Nosotros como país solidario, decir que siempre vamos a estar tendiéndole una mano a las personas que sufren. Y en este caso también vamos a hacer todos los esfuerzos como nación para poder ir en ayuda de aquellas personas que hoy día han sufrido este terremoto. Y ahí apelar también a la solidaridad de todos. Así como hemos visto la solidaridad cuando Chile ha sufrido de otros países, nosotros también tenemos que ir en ayuda de las personas que hoy día están afectadas en Venezuela. Así que si alguien después también quiere colaborar, que se comunique con la autoridad regional para ver cómo generamos cadenas de ayuda también para las personas que hoy día lo están pasando mal.
7: Gracias, presidente. Así es, sobre todo como nosotros.
0: Bueno, ahí está parte de las declaraciones de José Antonio Kast en este punto de prensa el día de hoy, donde encabezaba la octava versión del presidente presente. La verdad es que ha estado hablando sobre varias cosas, ha estado haciendo varios puntos de prensa, como por ejemplo la entrega de título de dominio en Villarrica, y por supuesto la visita a la fábrica Rosenay en el marco de su gira. ¿A ustedes les gusta el formato del presidente presente? Les pregunto. Bueno, a ver, escuchemos parte de aquello, porque
7: Un momento muy emotivo.
0: Porque este es un formato que se está llevando a cabo hace algún tiempo y parece que ha dado buenos resultados.
6: Son parte de los consejos municipales, del Consejo Municipal aquí de Lautaro. Si pudieran ponerse de pie también, por favor, para brindarles un aplauso, porque es una labor muchas veces no tan conocida y que yo siempre muestro porque partí siendo concejal. Así que para mí es un gusto poder estar con ustedes. Y también hay otros dirigentes que a veces son menos conocidos, que son nuestros consejeros regionales. También les voy a pedir que se pongan de pie nuestros consejeros regionales, porque son los que tienen que administrar muchos recursos para la región. Y no es menor, así que también agradecerles por su gestión. Y no puedo dejar de saludar a los parlamentarios que están presentes, que también les voy a pedir que se pongan de pie. Hoy día no pudieron acompañarnos todos porque algunos estaban votando hasta hace poco rato en el Senado, pero los diputados no. Así que, diputados, muchas gracias por estar acá. En estos días vamos a tener otras instancias donde podemos saludar a nuestros parlamentarios también, que más allá de si uno vota de una manera o de otra manera, tienen una función muy importante, que tienen que dirimir las distintas situaciones que se dan en el debate político. Y quiero pedirles un aplauso especial para el equipo local de gobierno, está nuestro delegado provincial, nuestro delegado regional. Don Francisco, un aplauso para usted. Gracias por su trayectoria. Un aplauso también para nuestros subsecretarios que me acompañan. El subsecretario de Agricultura, el subsecretario de Economía, el subsecretario de Gobierno. Por favor, pónganse de pie porque también muchas veces
8: hacen todo el trabajo, nunca se les reconoce. No le voy a decir que se pare porque se reconoce a la distancia, pero póngase de pie, por favor, ministro. Muchas gracias también a nuestro ministro de la Vivienda. Y el mayor aplauso para el alcalde. Alcalde, póngase de pie. Démosle un gran aplauso a nuestro alcalde Ricardo Jaramillo, haciendo una gran labor. Y un aplauso para ustedes y sobre todo para los que están arriba. Un gran aplauso. Muchas gracias a quienes son nuestros seremi, a nuestros jefes de servicio. También muchas gracias por acompañarnos, por el trabajo que están realizando. Y antes de partir con el diálogo, decirles que han sido...
0: Bueno, esto era parte del punto de prensa de Presidente Presente. Nosotros continuamos haciendo la tarde aquí en Hoy por Hoy a través de Radio Paulina. Quiero que podamos ir revisando las diferentes reacciones, sobre todo cuando hablamos de control de orden público, control de infraestructura crítica y de combate al crimen organizado, porque el día de hoy Dorothy Pérez reveló en el Congreso situaciones muy graves en torno a los casos de los menores haitianos. De hecho, saltarse la legalidad y pagos para agilizar trámites. Miren, algo que aquí ocurre. Ocurría.
9: Queremos referirnos, señora presidenta, al memorándum 1886 de 2024 del Servicio Nacional de Migraciones. Este servicio aprobó, en primer lugar, una resolución exenta, 35.544 del año 2023, a través de la cual se aprueba un manual interno de tramitación de residencias temporales. Y posteriormente, en mayo del 2024, emitió este memorándum 1886, que disminuye los requisitos documentales que son aplicables a los ciudadanos haitianos, a pesar de que esto es materia propia de ley, de la ley 21.235, y de los reglamentos. Esa ley lo señala de manera expresa. Señala, esto es materia de esta ley y de sus reglamentos. Queremos referirnos... Nosotros recibimos una denuncia respecto de una funcionaria del Servicio de Migraciones que habría agilizado, según indicaba la denuncia, la tramitación de documentos migratorios a cambio de pagos. Y esto no pudo ser acreditado porque la Contraloría no tiene facultades de persecución penal como le corresponde al Ministerio Público. La Contraloría puede hacer una fiscalización administrativa y la evolución patrimonial de los funcionarios públicos que declaran intereses y patrimonio. Y no siempre los funcionarios que están siendo denunciados declaran intereses y patrimonio. Entonces no tenemos todos los elementos para hacer una investigación con la profundidad que se requeriría para poder pesquisar o descartar de que esta situación denunciada fuera efectiva. Pero sin embargo, en este proceso de revisar si esta situación se daba o no, constatamos que distintos aplicativos que utiliza el Servicio de Migraciones para registrar y controlar las solicitudes migratorias y sus resultados tenían deficiencias muy relevantes. Por ejemplo, la falta de segregación de funciones, la falta de perfiles de usuarios, la falta de definición de roles. Y todo esto genera riesgos que pueden permitir que una situación como la denunciada se materialice.
0: ¿Cuántos de ustedes recuerdan los cupos que se vendían ahí en el registro civil, en migraciones? Cupos que vendían en algunos sectores desde adentro y otra gente que se ponía afuera y vendía los espacios. Y que eso olía a colusión, pero como se supone que somos un país que no es corrupto, siempre se decía, no, pero eso aquí en Chile no pasa. El problema es que sí, sí pasa. Cuando se critica la forma que tiene de trabajar el sistema de migraciones, es una consecuencia de algo mucho más básico y simple. ¿Cuál es el problema? El problema es uno solo. cuando los niños ingresan solos o vienen con un adulto pero que no tiene ningún tipo de lazo sanguíneo con el menor, el Estado no puede hacerse cargo de ese niño, porque si empieza a retener o a quitarle los niños que vienen sin familiares por un paso no habilitado, va a tener que terminar una residencia. Chile no tiene residencia para menores. Para hacer frente a esa demanda, por si acaso, porque alguien me dirá, no, pero si mejor niños sí tienen. No, o sea, si existen. Pero en general siempre están al límite. Y si Chile empieza a quitar a todos esos niños, ¿qué va a pasar? Se van a llenar la... Se van a llenar. Y Chile no tiene la capacidad, entonces siempre es mucho más fácil mirar a otro lado. Es como cuando se denunciaba a estas personas que andaban vagando por las calles, pidiendo dinero, limosneando. Y cuando tú ponías una denuncia, reclamabas, Carabineros llegaba y no hacía nada. ¿Por qué? Porque si lo tomaba detenido era un problema. ¿Qué hace con esa persona? Lo toma detenido, lo lleva a la comisaría. No había... ¿Dónde lo notifican? ¿Qué dirección tiene? ¿No tiene dirección? Es un problema. Hay que expulsarlo. ¿Cómo lo expulsamos? Es un problema. Entonces muchas veces es mejor mirar a otro lado. Y cuando la gente se cansa de este tipo de situaciones, ¿qué es lo que trae como consecuencia? Que los políticos muchas veces se pasen de rosca y se manden declaraciones que son disruptivas, que generan la cuña, generan pantalla, pero que finalmente no sirve. No sirve mirándolo desde el punto de vista del respeto, que es fundamental para cualquier cosa. Bien, escuchemos lo que dijo Agustín Romero y después lo analizamos. Vamos con el audio.
10: Acá la pregunta es muy simple, Presidenta. ¿Por qué alguien que defiende una causa justa y pretende actuar pacíficamente necesita esconder su rostro para no ser identificado? La inmensa mayoría de los chilenos trabaja, estudia, emprende y vive respetando la ley. Son ellos quienes sufren las consecuencias de la violencia de estos verdaderos humanoides que destruyen paraderos, locales, comerciales, plazas, barrios completos. Son ellos quienes terminan pagando los costos económicos y sociales de la impunidad con las que actúan estos humanoides. Presidenta, ¿qué le decimos a la gente que nos eligió? ¿Que vamos a seguir tolerando que estos humanoides que atacan a la sociedad continúen protegidos por el anonimato? ¿O si vamos a enviar una señal clara, diputado, de respaldo a la gente, a los carabineros y al Estado de Derecho? Yo creo que Chile necesita recuperar algo muy básico, que el delincuente tenga miedo a la ley y no que la ley tenga miedo al delincuente. He dicho, Presidenta, cuénteme, ¿qué necesita?
11: Oye, no sea así, ¿eh?
10: Dígame.
11: No tratemos de humanoide a...
10: No, yo trato como quiero y si no me llevan a ética.
11: No. Bueno, no. Yo lo llamo al orden, yo creo que mantengamos el buen funcionamiento de la sala.
10: Si no le gusta humanoide, me llevan a ética, no hay problema.
0: ¿Tenemos un llamado? A ver, aló, buenas tardes.
12: Buenas tardes, Rodrigo, ¿cómo estás?
0: Hola, muy bien. ¿Tú, tu nombre?
12: Javier Rodrigo.
0: Javier, bienvenido, cuéntanos.
12: No, gracias. Mira, por respecto al último. Uh-huh. Cinco pueblos se pasó el señor, podemos estar de acuerdo, ¿no? Pero como cinco pueblos se pasó. No creo que dentro de un congreso pueda darse tipos de declaraciones también y trato de hacer a las personas. Y eso es el que ocurre hoy en día, ¿no? Pero bueno, ¿qué lo vamos a hacer? Son elegidos democráticamente, dicen algunos, pero piensas tú, no sé si compartirá esto o no, la mayoría de la gente también, de que no debe estar ocurriendo lo que está ocurriendo en el Congreso, que ya una chacra es poco. Cuando estaba Frutita Mutúa, ¿quién no lo criticó? ¿Quién no lo criticó? Pero sin embargo, ahora todo lo que estamos viendo día a día, Francisco Pancho Pego también, ese se sale, como, disculpando la palabra, se sale de madre. No voy a desmentir también que pasa en la izquierda, porque también hay grandes y elocuentes discursos y para el reel salen varios, como tú dices. Pero ese es el problema, o sea, ¿qué se espera para el futuro del Congreso, el futuro de la política? ¿Qué se espera? Seguir estas eternas pugnas y discusiones y no solucionar los problemas, porque lo que tú comentabas anteriormente con respecto al tema de la inmigración, chicos, yo vi la comisión y vi la exposición del ex director de inmigración, tengo un familiar que trabaja en inmigración,

menos dos, el Código Civil y el Código Penal. Ese código nos obliga a tratar mejor a los delincuentes de lo que los delincuentes nos tratan a nosotros, porque tenemos un código. Y debemos respetarles sus derechos y debemos respetarlos como seres humanos. Entonces, tratarlos de humanoides. Usted podrá decir, pues si no le está faltando el respeto. Estamos hablando de que esto se está discutiendo en una sesión que se está transmitiendo pública en el interior del Congreso de la Cámara Baja. Entonces, claro, la presidenta lo llama al orden y le dice, oiga, usted no puede tratar así a la gente. Y no, pues. Claro que no se puede. Porque nosotros, como sociedad, somos moralmente superiores a los delincuentes, porque somos personas educadas y a pesar de las barbaridades que hagan los delincuentes, hay ciertos derechos que no se le pueden violar. Y por eso abolimos la pena de muerte. Y por eso, como sociedad, no podemos matar a un delincuente que mata a una persona, precisamente porque somos legal y moralmente superiores. Y se acabó. ¿Cuál es la peor pena que le podemos entregar? Que esté de por vida privado de libertad. Y privarlo de la libertad es el castigo máximo que entrega hoy día nuestra justicia. Y la justicia, para que sea justa, tiene que dejar más o menos a todo el mundo disconforme. Sí. Sé que es duro lo que estoy planteando, pero ¿saben qué? Es una conversación que es necesaria tenerla. Porque el Congreso, como decía el auditor, se ha chacreado. Se tiran muchas cosas, como para la galería, la cuña fácil, como para que tener pantalla y salgan en los matinales, pero el Congreso es mucho más que eso. El Congreso legisla, realiza leyes, tramita decretos, los discute, propone, se conversa, se llegan a acuerdos. Pero la educación se ha perdido. La educación, la educación básica. O sea, buenos días, buenas tardes, con permiso, adelante. Señor, disculpe usted. Pero cuando se empiezan a gritonear, a decirse las barbaridades más terribles, van a disculpar. Y del lado que sea. Si estos personajes son delincuentes y se merecen las penas del infierno, ¿qué duda cabe? Pero como somos superiores moralmente, no los podemos tratar de cándido ni ningún epíteto, porque alguien dirá, oye, pero si a esto hay que mandarlo, son unos, ¿cómo lo digo para que no suene tan feo? Son primogénitos de la canina. Es lo más suave que le podemos decir. Y deberían devolverse al útero de su madre. Sí, también puede que tengan razón, chiquillos. Pero existe un lugar y momento para todo. Y como seres civilizados que somos, debemos exigirle a nuestros representantes, que son los congresistas, los diputados, los parlamentarios, que tengan un mínimo racional a la hora de exponer frente a la testera de cualquiera de las dos cámaras. Porque estamos escuchando. Y como seres civilizados que somos, seres con código, con ética, con moral,
debemos a estos delincuentes tratarlos mejor.

0: de cómo ellos trataron a sus víctimas. Y eso nos hace ser una mejor sociedad. Porque, y mejores personas. Usted mira, ¿pero por qué? Porque cuando somos capaces de entender el tremendo daño que realizaron, pero aún así somos capaces de decir, somos mejores que ustedes. Y los vamos a dar las condenas más duras. Pero vamos a tener el sentido que ustedes no tuvieron con su víctima. Y nosotros los vamos a tratar como seres humanos. Los vamos a dejar para siempre en aislamiento dentro de una cárcel. Sin tener contacto con ningún familiar. Pero no les vamos a quitar la vida. Van a estar aislados, pero van a tener 3 comidas al día. Van a estar aislados, no van a poder hablar con sus familiares. Pero van a tener dónde dormir, van a tener dónde bañarse, van a tener dónde poder ir al baño. ¿Alguien podrá decir, y si te hubiera pasado, seguirías pensando lo mismo? Y la verdad es que creo que nadie que no esté en el lugar de esa familia podrá responder esa pregunta. Pero desde la civilidad debemos tener esa precaución de tener autocontrol, pensarlo y ser mejores que los delincuentes. Porque tenemos que obligarlo a que ellos mismos se deshumanicen y nosotros subir el nivel. Les propongo algo. Vamos a una pausa y ya volvemos.
1: Diecinueve treinta y siete minutos.
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0: anoche Venezuela sufrió movimientos telúricos importantes que derribaron muchos edificios, pero lo más lamentable es la pérdida de vidas. Desde anoche, junto con el canciller, ministro de Defensa, ministro del Interior, ya comenzamos a coordinar lo que puede ser la ayuda solidaria para el pueblo venezolano. El día de hoy, por la mañana, pude comunicarme telefónicamente con Delcy Rodríguez, la presidenta encargada, y también transmitirle nuestra solidaridad como nación chilena y decirle que tan pronto podamos, vamos a acudir en ayuda y colaboración de su pueblo. En un principio, con el envío de rescatistas, voluntarios chilenos, que van a ir a colaborar en la remoción y en de escombros y en la búsqueda de personas, y a partir del día de mañana lo que podamos en temas de ayuda humanitaria que ellos soliciten. Así que desde Chile también un abrazo a todo el pueblo venezolano y un llamado a la comunidad internacional a que en estos momentos difíciles todos tratemos de colaborar el máximo posible con las personas que hoy día sufren, y Chile sabe de tragedias como esta, así que nosotros ahí estaremos haciendo lo que podamos. Y ahora paso de un momento triste a un momento alegre. ¿Y por qué digo un momento alegre? Porque, como decía el subsecretario, como decía el presidente del directorio, aquí se vive una experiencia distinta en lo que es el mundo laboral. No puedo sino recordar la propia experiencia. De pequeño vi aquí a un nieto también del fundador, don José Rosenberg, que al igual que en todas las familias emprendedoras, en algún momento pasó por distintas áreas, ¿ah? Con la paciencia de aquellos que conocen la labor, y de repente aparece un hijo de la persona que emprende, el nieto de la persona que emprende, y darle las gracias. Aquí veo un parlamentario que también tuvo un abuelo emprendedor, mi sobrino, ¿ah? Que también participó en un emprendimiento familiar. ¿Ah? Todos pasamos por esa escuela. Seguramente la mayoría de los parlamentarios que nos acompañan acá, aquí de la región, todos han participado en algún tipo de emprendimiento agrícola, comercial, pero es una experiencia de vida. Y eso es lo que quería resaltar. Y fui preguntándole a las personas que nos acompañan quién se animaba a decir algo. ¿Ah? Y las cosas de la vida, yo tengo una hermana que se llama Erika, ¿ah? Una de las mayores. ¿Y quién se animó? Erika. ¿Ah? Así que solo un saludo. ¿Cuántos años lleva en la empresa?
1: 20 años.
0: 20 años, Erika. Le dejo allí el pobre.
1: Buenos días a todos. Bueno, yo feliz estos 20 años trabajando acá en la empresa de colchones Rosen. Muy agradecida de la oportunidad que me dieron de trabajar acá. Crié a mis hijos. Ahora puedo decir que ellos ya están realizados gracias al trabajo que tuve acá y a la perseverancia, y que la empresa siga creciendo. Eso.
0: Señora Erika, muchas gracias. Mire, las cosas increíbles. 20 años en una misma empresa. Cuando veníamos en una de las máquinas de corte, conocí a un colaborador de la empresa que llevaba 27 años aquí y venía todos los días desde Curacautín. Estos son modelos de emprendimiento que tienen su origen en una persona. Hijo de inmigrantes, que según me relataban sus hijas, llegó a Angol. Y cuando quedó sin su padre, a muy temprana edad, se trasladaron a Temuco. Y aquí comenzaron con distintos emprendimientos. Pero este emprendimiento parte cuando él ya vuelve a Santiago y logra encontrar ahí una oportunidad. Y eso es lo que necesitamos en Chile, que muchas personas, que jóvenes encuentren una oportunidad. Ayer lo veíamos en Lautaro, un joven que estaba ahí en la galería, en el teatro, y decía, ¿qué oportunidad tengo yo de salir adelante con mi emprendimiento? Y era un joven que se dedicaba al tema de la agricultura. Y el subsecretario ahí lo orientó de cómo avanzar. Bueno, aquí tenemos un modelo de alguien que tuvo una idea, una oportunidad, y desde Angol a Temuco, de Temuco instala este emprendimiento de Temuco a Chile y hoy día de Chile al mundo. Eso es algo ejemplar y es algo que nosotros queremos promover para que no haya límites para aquellas personas que tengan esa creatividad, esa fortaleza y perseverancia, porque no ha sido fácil. Seguramente la experiencia familiar inicial debe haber sido dura, pero hoy día qué orgullo ver que la empresa sigue y sigue creciendo. Aquí se dan empleos directos y eso debe generar también muchos empleos indirectos a más de 3.000 personas. Y eso hoy día en Chile es algo que tenemos que valorar. Y también desde aquí hacer una invitación a todas aquellas personas que son emprendedores, que tienen una posibilidad de dar oportunidad de trabajo, que lo hagan. Estamos en un momento muy difícil para el empleo en Chile. Estamos llegando a casi 1.000.000 de personas que no tienen oportunidad de trabajo, que no pueden decir, me siento, como decía Erika, orgullosa de que con mi trabajo saqué adelante a mi familia. Y eso es algo que en este tiempo se necesita mucho. Y ese
2: ya. Increíble, ahí está el punto de prensa del presidente José Antonio Kast visitando la fábrica de Rosen en el marco de su gira a la región de la Araucanía. Y ya que estamos hablando de esto, ¿vieron el procedimiento que se realizó en la Araucanía? ¿Vieron el procedimiento, no? Porque si no lo vieron, no se preocupen, lo podemos revisar. Vamos con el audio. Estos son escenas reales, ¿eh? Este es un procedimiento en la Araucanía donde detuvieron a varios sujetos que eran miembros de un clan terrorista. Hay que recordar que... mira, ahí los chiquillos con machete. Estaba intenso. Escuchaba a unos expertos el otro día que precisamente se quejaban de esto, no de los procedimientos, que se quejaban precisamente de las intervenciones que se han estado realizando para armar o retomar el control de situaciones que nunca debiesen haber llegado tan lejos. Nunca debería haber llegado el crimen organizado al nivel que está hoy día. Y esto se debería haber detenido hace mucho tiempo. Y claro, es fácil decirlo hoy día mirándose al pasado, pero en su momento cuando se dijo, ojo con lo que está pasando, está empezando a meter el crimen organizado, están empezando a corromper. Dígame, ¿cuándo usted había visto o se imaginó que iban a caer 65 personas de una red de corrupción vinculada con gendarmería? ¿Cuándo pensó que iban a caer 20 carabineros en un retén en la mitad del desierto, para no mencionar a Guara de nuevo, diciendo, ¿cómo quiere que le cobre? ¿Como boliviano o como chileno? Tiene las dos opciones. ¿Quiere que le cobre como boliviano? Había salido un estudio también que decía que si Chile hubiese tenido esto hoy día sería una potencia y el país con mayor crecimiento, pero por lejos, aquí en la región sudamericana. Chile es un país desarrollado, sin duda. Pero... ¿desarrollado en torno a qué? O pensando en el contexto, porque si nos medimos con nuestros vecinos, Chile es un país que, sin lugar a dudas, ha avanzado un montón. O sea, acá es difícil todavía encontrar caminos o calles de tierra. Existen. Pero no son lo habitual como en otros países más al norte, en Sudamérica, donde hay muchas calles que son de tierra, donde las construcciones, un sismo de 5 o 6 se vienen abajo. Entonces, esto es lo importante hoy día. Preguntarnos. Para atrás ya no podemos hacer nada. O sea, el tema ya está. Si lo importante hoy es decir, ¿cómo nosotros podemos ser capaces de detener esto? Y eso va a requerir mucho trabajo. Y algo fundamental es que se respeten los espacios, los tiempos, que se combate el crimen organizado y que evitar las fugas de información y los temas de el control de acceso a la información confidencial que tiene Chile y que tienen las autoridades cuando se toman decisiones para el combate del crimen organizado. O sea, algo que parece de sentido común de decir, oye, no, en esta reunión tenemos que estar solo los que tenemos que estar y nadie más. Entonces, cuando tú no eres capaz de discernir el peligro que eso significa y te lleva ahí un amigo, una amiga, un pololo, una polola a que esté contigo en ese tipo de reuniones, es complejo. Si dejáis a un amigo, una amiga, un pololo, una polola trabajando con acceso a tu computador o al computador del jefe de gabinete con información confidencial, es complejo. Porque da para pensar de ¿y para qué estás ahí si no está contratado por el Estado? Porque hoy día la fuga de información es una realidad. Si habían dos personas trabajando con contrato adentro, uno adentro del Banco del Estado, otro en el Banco Santander, y que pasaban información o movían dinero hacia el extranjero, ¿usted cree que son los únicos dos casos en todo Chile de bancos que tienen 2.000, 3.000 funcionarios? ¿Son el caso aislado? Fueron justo los dos malos elementos que se corrompieron. Entonces, tenemos que revisarlo y empezar a darnos cuenta de que hoy día, lamentablemente, la corrupción es una realidad. Tenemos que hacerle frente, tenemos que pararlo, tenemos que combatir el crimen organizado, pero siempre con responsabilidad. Y cuidando lo que significa estar a cargo de un estamento público. Porque cuando no eres capaz de darte cuenta de lo que significa, cómo se administra. Mira cómo están llegando puros rostros conocidos, ¿no? Bueno. Ya, my people. Oye, nos tenemos que empezar a despedir, ¿o no? Parece que sí. Bueno. Ya, chiquillos. Mientras tanto, Gonzalo Feito agradece apoyo tras conocerse formalización por violencia intrafamiliar. No va a pasar nada, dijo Gonzalo Feito. Mientras tanto, prisión para los nuevos detenidos por el asesinato del niño. Todos los involucrados quedaron tras las rejas. Sí, bueno. Y la mega reforma, Nuña anuncia que impulsará una mesa técnica para recoger propuestas sobre toda la posición. Así que un abrazo gigante. Gracias por estar ahí y yo vuelvo mañana a contar de las 18 horas aquí a través de Radio Paulina. Que estén muy bien, será hasta mañana. Adiós.
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4: 19:55.
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